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0: 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La radio te informa la hora. 19:12.
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1: La radio te informa la hora, 19:23.

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1: La radio te informa la hora. 19:42 minutos.

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5: La radio te informa la hora. 20. 10 minutos.

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1: La radio te informa la hora. 20, 22 minutos.

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1: La radio te informa la hora. 20:41 minutos.
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1: 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La radio te informa la hora. 21:10.

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1: La radio te informa la hora, 22 minutos.
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0: 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La radio te informa la hora, 22:30.
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1: La radio te informa la hora. 22:42 minutos.
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1: La radio te informa la hora, 22:50.

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1: La radio te informa la hora. 23. 3 minutos.
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0: 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La radio te informa la hora. 23:11.
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1: La radio te informa la hora, 23:21.

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1: La radio te informa la hora. 23, 41 minutos.
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0: 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La radio te informa la hora. 01 minuto.
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La radio te informa la hora. 0:12 minutos. 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
1: La radio te informa la hora. 0:21 minutos.
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0: 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La radio te informa la hora. 0:32 minutos.
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1: La radio te informa la hora. 0:40 minutos.
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1: La radio te informa la hora. 1:02.

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1: La radio te informa la hora. 1:11.

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1: La radio te informa la hora. 1:21 minutos.

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1: La radio te informa la hora. 1:42.

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1: La radio te informa la hora. 2:03 minutos.
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0: 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La radio te informa la hora. 2:12.
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0: 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La radio te informa la hora. 2:30 minutos.
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1: La radio te informa la hora. 2:42 minutos.
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1: La radio te informa la hora. 3 en punto.
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Amor mío, la tierra más fértil no la hemos sembrado todavía. La más verde primavera todavía no ha llegado. No hemos encontrado todavía el tesoro más grande ni el camino más corto. La más hermosa canción aún no la hemos cantado. Ni hemos comido todavía la fruta más madura, ni hemos bebido el mejor de los vinos. 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No te vayas entonces, quédate. Quédate conmigo y esperemos juntos los días más felices que todavía no hemos vivido.

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0: 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La radio te informa la hora. 3:11.
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1: La radio te informa la hora. 3:40 minutos.

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3: La radio te informa la hora. 4:02.

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0: 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La radio te informa la hora. 4:11.
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1: La radio te informa la hora. 4:20 minutos.
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1: La radio te informa la hora. 4:31.
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1: La radio te informa la hora. 4:43 minutos.
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1: La radio te informa la hora. 5:02.
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0: 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La radio te informa la hora. 5:11.
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0: ¿Cómo están, señoras, señores? Aquí está la nueva radio Son de Manta compartiendo la música. Ya mismo llegan las noticias, ya están las voces sonoras, don Ernesto, listo y preparado.
1: Gracias, doctor Jorge Lavacastro. Por supuesto, estaremos en pocos minutos más con toda la información local, nacional, internacional. Prepárese para que comunique lo que está pasando en su barrio, en su sector.
0: Y ya vamos a ir con todo el equipo. Mi querido ingeniero Ángel Tallo, listo, listo, listo, ¿cómo estamos?
2: Analizando las notas informativas porque ya arrancan las informaciones en la nueva radio Son de Manta.
0: En esta jornada, también con nuestro compañero don Edison Delgado Calimán, se prepara la unidad móvil David Vera Silva y más adelante don Andrés Martínez también aquí en Radio Son de Manta. Iremos a la pausa, ya venimos.

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0: ¿Qué tal, queridos amigos? Ya estamos listos ya en la mesa de trabajo de Son Noticias a través de Radio Son de Malta. Iniciamos el informativo de Radio Son de Malta. A esta hora de la mañana les decimos, son las 5:39, 5 de la mañana, 39 minutos, de hoy viernes 8 de mayo del año 2026. Qué lindo saber de ustedes, qué lindo conocer que están ahí al otro lado de la radio, en su domicilio, en su cocina, en su sala, en su vehículo, también en su celular, en su dispositivo móvil, a quienes están en la playa, en toda la costa ecuatoriana, esos 350 kilómetros de costa manabita. Qué lindo saber de ustedes que están trabajando día a día en la pesca, en alta mar. ¿Cómo están nuestros amigos de alta mar? Queremos también saber de ustedes en la costa ecuatoriana, en el campo, las campiñas manabitas, nuestros cantones, en el norte, sur de la provincia de Manabí, en el centro, nuestra capital, Puerto Viejo. Buenos días a todos quienes nos sintonizan también desde la capital manabita y, por supuesto, a nuestros amigos que están en el exterior, en todos los países del mundo. Ahí siempre hay un manabita que ha emigrado y que tiene ese interés por seguir las noticias. Ayer nos veían desde Nicaragua. Saludos también para Nicaragua, también a quienes nos siguen a esta hora de la mañana. Estamos en la nueva Radio Son de Manta, señal abierta en 89.7 FM. Estamos en redes sociales, en Facebook, en vivo en este momento. Buenos días al Dios Todopoderoso que nos permite tener esa facilidad, ese día especial de seguir compartiendo con ustedes. Vamos a saludar en este momento al gerente general de la radio, el ingeniero Miguel Cárdenas Solórzano. Hoy estaremos con equipo completo, el doctor Jorge Lavacastro, director de noticias, ingeniero Ángel Eduardo Tallo Santana en el control máster, Edison Delgado, el popular Calimán. En exteriores está siempre David Vera Silva. Hoy estamos habilitados ya con el celular. Atención, escribe este celular, regístrelo, es el 09-880-123, 09-880-123. Ya estamos en redes sociales, comparte el enlace, comparte el link para que muchas personas también puedan observar el informativo. Vamos a exteriores, en algún lugar de la ciudad de Manta está David Vera Silva. Por eso, con él, le tomamos el pulso a la ciudad cuando son las 5 de la mañana con 41 minutos. David Vera Silva, con ánimo de viernes.
1: Así es, Ernesto. Buenos días a usted, buenos días. Buenos días a todos los días de Radio Son de Manta, en esta madrugada, acá en nuestra ciudad. Y despertándonos, mi estimado Ernesto, no con muy buenas noticias. No, con muy buenas noticias, lamentablemente tengo que indicar de que siguen los hechos violentos. Ayer durante la jornada del día fue asesinada una persona en el sector de La Pradera, anoche fue baleada otra persona acá en el sector de Barro Morel, Soladora, en la ciudad de Manta, a la altura de la vía de circunvalación. Y anoche en el último bajo del cantón Montecristi, bajo La Palma, fue encontrado un auto con dos hombres quemados, realmente pavorosa la situación. Y se presume en primera instancia, Ernesto, de que estos jóvenes habían sido reportados como robados, o serían los jóvenes que habían sido reportados como desaparecidos en la ciudad de Manta en los últimos días, ¿no es cierto? Por otro lado, hablando de personas desaparecidas, se reporta también la desaparición de una joven de 15 años, reportada como desaparecida. Tenemos con toda la información ya dentro de poco. No sigan antes saludar a la gente que escucha la radio, yo, Jofre Rodríguez, los amigos de la transportación urbana, Pepintuares, ¿no es cierto? De igual manera saludamos a Ronald Saleño, los amigos de la transportación urbana, Junior Gordillo, igual todos ellos. 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Sigue Ernesto a través de Radio Son de Manta.
0: a Radio de los Manavitas. Gracias, David Vera Silva. 5:43 Faltan 17 minutos más. Ya serán las 6:00 a.m. Vamos con la información rapidito, pero saludando primero al abogado Juan Isaac Delgado. 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La información de inmediato, cuando faltan 16 minutos para las 6:00 a.m. Atención, la comunidad andina ordena a Ecuador y a Colombia que retire los aranceles recíprocos a las importaciones de productos de cada país. En efecto, vamos con los detalles de esta información. La Secretaría General de la Comunidad Andina, que es la CAN, resolvió tres acciones que presentaron Colombia y Ecuador por los aranceles recíprocos impuestos a los productos importados desde cada país y ordenó retirar esas tasas arancelarias. Las resoluciones de la CAN, a cargo del secretario Gonzalo Gutiérrez, se emitieron el día de ayer. El organismo regional conoció dos pedidos de Colombia contra Ecuador, uno sobre la restricción del comercio subregional andino respecto a la habilitación exclusiva del paso internacional en Rumichaca para la importación de mercancías de procedencia de origen colombiano, y otro sobre el gravamen de la tasa por concepto de control aduanero a las mercancías que provengan desde Colombia. En este escenario, todos esperan que la guerra arancelaria que se generó el pasado 21 de enero de este año, día en que el presidente de Ecuador, Daniel Noboa, anunció la imposición de una tasa del 30% a las importaciones desde Colombia, ya se superen, y esto debido fue a la falta de una reciprocidad y acciones firmes de ese país en la lucha contra el narcotráfico y el crimen organizado. Mientras tanto, en ese momento, el régimen de Gustavo Petro en Colombia respondió con la misma medida. Hay algunos esfuerzos, especialmente de sectores comerciales, de sectores industriales, que están haciendo fuerza contra este tema, que por una parte se lo ve de carácter político, desde el Ecuador se lo ve de la parte de la seguridad, pero que influye en esta relación comercial que ha tenido durante muchos años Ecuador con Colombia. Muchos de los productos nuestros van allá a Colombia. De Colombia también tenemos productos que son muy importantes para la economía ecuatoriana. Le doy la hora, 5:46 a.m. Faltan 14 minutos para las 6:00 a.m. Vamos a dar el buenos días en este momento a nuestro director de noticias, el doctor Jorge Homero Álava Castro. Buenos días, doctor.
2: Abrazos, cariños del alma, magíster Ernesto Mendoza, don Edison Delgado Calimán, Unidad Móvil David de la Silva, el principal de la radio, don Miguel Cárdenas Solórzano, don Ángel Tallo Santana. Bienvenidas, bienvenidos, siempre gracias al amadísimo creador. La linda oportunidad de compartirla con ustedes, 09-88-0-123, la línea de la emisora, a partir de las 7:00 a.m, el espacio social para saludar todos los días a los cumpleañeros. Vamos avanzando, atención señores oyentes de la emisora, mucha atención, el diario dice que 4 veces más el uso de armas en adolescentes se dispara. La gobernadora da la opinión, el arresto de un menor de solo 14 años por el intento de un sicariato contra otro menor de 17 años, no solo que ocupó titulares en la prensa, también obliga a volver la mirada hacia una realidad cada vez más preocupante y estremecedora: el fácil acceso a las armas por parte de los adolescentes y su extrema vulnerabilidad ante las bandas delictivas que han hecho de su reclutamiento una estrategia del crimen organizado. El hecho ocurrió en un cortejo fúnebre el último lunes 4 de mayo. El menor circulaba en una motocicleta junto a un adulto, disparó contra otro joven, provocando una herida en la mano derecha. El presunto atacante fue interceptado por familiares y retenido hasta la llegada de la policía. Según el coronel William Calle, el jefe de la subzona de Manabí, el adolescente declaró que le habían pagado $300 para cometer este asesinato. Según un estudio del Observatorio de la Niñez y Adolescencia, el fenómeno de porte de armas de fuego en lo que significa adolescentes aprendido se ha cuadriplicado en los últimos 6 años, pasando de representar el 5.9% de casos en el 2019 al 20.1% en el 2025. En términos de volumen, esto significa que pasó de 183 casos anuales a un pico de 564 en una semblanza que trae hoy el diario.
0: Son las 5:49, 11 minutos, ya serán las 6:00 a.m.
2: Un centavito de parlante, don Edison. Avancemos, señoras y señores, para toda la audiencia de la radio. Mi querido licenciado magíster don Ernesto Mendoza.
0: Por supuesto, siempre el cariño inmenso para todos nuestros seguidores. A esta hora de la mañana queremos compartir el saludo para los transportistas, los estudiantes, las mamitas que están preparándose también para hacer que sus alumnos, sus hijos vayan también a clases, los profesores que están planificando toda la noche, todo el día anterior para llevar adelante una jornada de clases con mucho éxito. Buenos días, Andrea Carolina Delgado, ¿qué tal? Ya está don Roberto Catagua, sintonía total, nos dice don Roberto, doctor.
2: Muchas gracias, Rocío. Querido don Roberto.
0: Así es, don Rocío López, buen día, ¿qué tal? Buenos días, Aurita Mera, ¿cómo está? Maribel Aragundi, que Dios la bendiga a usted también. Alexito Mantuano dice, buenos días, amaneció ya, claro que sí, en Manta City. Carlitos López, un excelente día. Maribel Aragundi, ¿cómo está? Marilis Sornosa, qué lindo saber de usted. Glenda Macías, Manuel Molina, está a full volumen en este viernes. Son las 5:50 en la mañana.
2: 10 minutos y serán las 6:00 a.m. El expreso escolar subió de 10% al 20% la movilización. Atención, los agremiados exigen un control al transporte informal, dice el diario. Esto lo trae en este día. El inicio del periodo escolar llegó acompañado de el ajuste de las tarifas de la transportación, valores que aumentaron entre el 10% y el 20%. Los transportistas aseguran que intentan mantener costos, pero debido al incremento en el precio de los combustibles, tuvieron que hacer ajustes, aunque algunos recorridos los conservan los valores del año pasado. Roberto Cedeño es el gerente de la compañía Albotrans, ha señalado que previo al inicio de clase realizaron un análisis interno sobre la situación económica del gremio. Según explica, decidieron mantener el valor de $60 mensuales en la mayoría de los recorridos urbanos. Este precio ya se cobraba desde el 2025, esto en la ciudad de Puerto Viejo. El tiempo nacional, licenciado.
0: Faltan 9 minutos más y ya serán las 6:00 a.m. Atención, hay un juicio que se iniciaría sin 6 procesados. Estamos hablando del caso Sino Hidro. Están acusados el expresidente Lenín Moreno, su esposa, algunos de los parientes, amigos personales, abogados, ejecutivos chinos de la empresa contratista, pero algunos están fuera. La tarde del miércoles, vía aérea, llegaron a Ecuador desde Paraguay el expresidente de la República, Lenín Moreno, y su esposa Rocío González, ambos acusados del delito de cohecho en el caso Sino Hidro. Este proceso penal tiene a 21 personas que enfrentarán una audiencia de juzgamiento en la Corte Nacional de Justicia el próximo lunes desde las 8:30. En este aspecto, el expresidente Moreno ha asegurado que retornó al país para, abrió comillas, poner la cara y empezar a desmentir todo de lo que se le acusa en una causa en la que la Fiscalía lo señala como uno de los 7 autores directos, parte de una red de corrupción que en total habría recibido en sobornos en el periodo 2010-2018 aproximadamente 76 millones de dólares provenientes de la empresa china Sino Hidro, la cual se quedó con el proyecto hidroeléctrico Coca-Codo Sinclair. Miren ustedes, ahí está retornado el expresidente de la República con su esposa, pero todavía hay muchas personas que están fuera del país y que están vinculadas a este proceso. La hora, doctor Jorge Alba Castro.
2: El tiempo nacional, 7 minutos, falta para que sean las 6 de la mañana. Atención, los concejales de Puerto Viejo siguen a la espera de informe del Consejo de Puerto Viejo. El alcalde Javier Pincay recorrió varias obras en las parroquias rurales a la misma hora en que se reunieron los concejales, que siguen a la espera del informe que emita la Procuraduría Municipal sobre el caso del alcalde de nombre Javier Pincay. La sesión de Consejo Municipal de ayer se realizó de manera virtual, presidida por la vicealcaldesa María Isabel Guillén. El alcalde y 2 concejales no estuvieron presentes. El edil Juan Farías informó que la vicealcaldesa presidió la sesión por delegación del alcalde en uso de sus facultades. No es la primera vez que la vicealcaldesa preside las sesiones en Puerto Viejo.
0: La hora le damos a todos ustedes para que se organicen. Faltan 7 minutos para las 6 de la mañana. Hace poquito hablé sobre el expresidente Moreno, doctor.
2: Don Lenín.
0: Pero ahora don Guillermo Lasso dice que
2: también ha reaparecido.
0: Que no acudirá a la mesa de fiscalización. Miren ustedes, el expresidente de la República, Guillermo Lasso, afirmó que no acudirá a comparecer ante la Comisión de Fiscalización de la Asamblea Nacional por el proceso de fiscalización que inició a los manejos de la extinta empresa coordinadora de empresas públicas, conocida por sus siglas como ENCO, durante la gestión de Hernán Luque, que era funcionario del gobierno de Guillermo Lasso. En una entrevista ha dicho el exmandatario que la fiscalización en este caso es un distractor y lo ha calificado como de show político. Es lo que ha dicho el expresidente Guillermo Lasso sobre este tema. Son las 5:54, faltan 6 minutos para las 6 de la mañana. Maribel Sánchez nos dice good morning a esta hora de la mañana. ¿Cómo está, Maribel? También está saludándonos Lorena Anchundia. Claro, Lorenita, dice, está cumpliendo años la mamita. Feliz cumpleaños a Lorenita Anchundia. Muy bien, ya le tomaremos su mensaje y lo estaremos difundiendo a las 7 de la mañana, que es el horario de los cumpleaños. Don Gilberto Menéndez nos está escribiendo desde el Cantón Isidro Ayora, doctor.
2: Y ofrecen compensar más bien al sector pesquero. El gobierno anuncia una compensación de 10.5 millones a las embarcaciones pesqueras que están afectadas por el precio del diésel. Lo ha confirmado el gobierno, con 10.5 millones como compensación para 580 embarcaciones, son 580 embarcaciones, esto en el contexto del incremento del precio del diésel de 2.75 a 4.75 por galón. La medida fue discutida entre representantes del sector y autoridades del Ministerio de Agricultura y Pesca, mientras aún se define el mecanismo oficial para la distribución de los recursos, queridos amigos oyentes de la emisora.
0: En otro ámbito de la información nacional, mientras tanto le damos la hora, faltan 4 minutos para las 6 de la mañana, el presidente de la República ya oficializó a Juan Carlos Blum como el titular de la cartera de Ambiente y Energía. El funcionario se desempeñaba como gerente general de la CNLP desde el 15 de abril de este año. El cambio de administración del Ministerio de Ambiente y Energía, MAE, se oficializó. Juan Carlos Blum reemplazará a Inés Manzano al frente de esta cartera de Estado. A propósito de la CNL, ayer, doctor, hacíamos un comentario respecto, en lo que respecta a Manta, a esta vía principal que sale por la puerta número 1 de la ULEAN, de la Universidad de Luis Alfaro, que veíamos muchas luminarias apagadas. Bueno, anoche ya estaban encendidas. Muy bien, esa es la gestión que tiene que hacer la CNL, ¿no? En esta calle, que es una vía principal y que sale por la puerta número 1, ya están iluminadas estas.
2: Y por la alta demanda de energía en la ciudad, varios transformadores están pagando las consecuencias. Los reclamos han llegado a la CNEL, que ha despachado las hojas de ruta de trabajo, pero en el caso de la demanda de transformadores resulta que no hay el insumo, no hay el transformador. Déjela ahí, ni la toque, cuidado. ¿Seguimos con el Facebook?
0: Sí,
2: allá con una perfecto. En todo caso, ese es el dato para las personas que han pedido cambio de transformador por la alta demanda de energía. Y la Fiscalía está vinculando, señores oyentes, a don Aquiles Álvarez y la familia. Atención, el caso Goleada, juez deberá fijar una fecha para la nueva audiencia se vincula a familia de don Aquiles Álvarez. La fiscalía ha pedido vincular a la esposa, a la mamá de Aquiles Álvarez, al caso denominado Goleada. El proceso judicial ha dado un giro significativo. El fiscal Denis Villavicencio solicitó formalmente al juez anticorrupción Cairo García que se fije una fecha para la audiencia de vinculación de nuevos implicados. Esta petición no solo busca incluir a la esposa y a la mamá del actual alcalde de Guayaquil, sino que también, mucha atención, abarca a otras tres personas y a nueve empresas que estarían relacionadas con el presunto esquema de delincuencia organizada. Actualmente, don Aquiles Álvarez y otras 11 personas ya se encuentran bajo proceso judicial. Sin embargo, la fiscalía también ha solicitado la reformulación de cargos contra, mucha atención, los procesados actuales, lo que implicaría una modificación en el tipo penal investigado. Aunque las autoridades han mantenido bajo reserva los detalles específicos de las nuevas evidencias, esta ampliación sugiere el hallazgo de elementos que comprometen la estructura familiar, la estructura también de orden empresarial, que lo relaciona con don Aquiles Álvarez. La hora, licenciado.
0: La hora para todos ustedes, son las 5:59, falta un minuto para las 6 de la mañana. Algo importante que le tengo que decir también, doctor, un nuevo buque de guerra llegó al Ecuador y esto fue anunciado ya por el gobierno nacional. Se trata de la unidad MP-56, que dispone de capacidad operativa para albergar helicópteros medianos. La estructura técnica permitirá proyectar también misiones de interdicción a mayor distancia. Este buque de guerra se incorporó formalmente a la flota operativa del BAE Jambelí, un navío de tipo multipropósito diseñado para intervenir en áreas marítimas utilizadas por estructuras del crimen organizado. La adquisición de esta estructura naval responde a las deficiencias logísticas que ha enfrentado la entidad para custodiar el perfil costero ecuatoriano.
2: Vamos a ir a la pausa entonces en estos días que se acerca a la celebración del Día de la Mamá.
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0: 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Vamos con don David Vera Silva, la unidad móvil en Radio Son de Manta.
11: La radio no me la vista, correcto, gracias. Permítame también, primero con el saludo a don Manuelito Asensio, el hombre de las camisetas, estar acá en la avenida 113, entrar al estadio Jocoy allí, con la camiseta de los equipos de fútbol, y también saludando a todas las madrecitas de Manta, para vivir el cuadro, don Manuelito Asensio. Oiga, anoche se produjo un atentado a bala, acá en el sector del barrio Moreno Celadora, y que dejó a una persona herida, mi estimado doctor y compañeros, en la calle 302 y avenida 209 del sector. Esto fue anoche, este atentado a bala. Bueno, y también se reporta una situación realmente preocupante, ¿no? Encuentran dos cuerpos amarrados e incinerados junto a un auto en el sector de el último bajo de La Palma. Este fue el día de ayer, y ante el asombro y estupor y ante el terror de las personas, de los comuneros que encontraron y que dieron aviso inmediatamente a la policía. No sé si esté relacionado, mi estimado doctor y compañeros, sobre dos jóvenes que fueron reportados como desaparecidos del sector de la Ciudad de los Artesanos y que estudian acá en la parroquia Eloy Alfaro. Dios quiera que no sean ellos, pero se especula esa situación. Hasta no tener una versión oficial sobre el tema, está en estado de presunción, mis estimados compañeros. Hablando de jóvenes desaparecidos, también ha sido reportada una adolescente desaparecida. Realmente tremenda la situación acá en la ciudad de Manta, en la provincia de Manabí. Una joven, muy agraciada, por cierto, Shirley Oseila Mero Pinargote, de apenas 15 años de edad, vive en el barrio Seibo Renacer, y el día de ayer fue reportada como desaparecida a las 5 de la tarde. Reitero el nombre, Seila Mero Pinargote. ¿Alguna persona que tenga rastro de esta joven? Reportarse al 093-967-1306. Ahí está entonces el número, mis estimados compañeros. Así que, cuatro reportes, vamos a ir con ustedes, no sin antes saludar a don Papo Vera, también ahí en el sector del país, también a don Papo Vera. Nosotros también saludo a todas las madres, y por supuesto también se une al festejo por el día del ser más querido, don Papo Vera. Y por supuesto también saludar a todas las madres allá en el sector de Playita Mía. Vamos con ustedes, compañeros, a través de Radio Son de Manta.
0: La radio de los manavitas, correcto. David Vera Silva, el tiempo, magíster Ernesto Mendoza.
12: Son las 6:10, 6:10.
0: Ya vamos a dar cuenta de un accidente de tránsito, perdió la vida también José del Carmen Palma Ponce, nuestra nota solidaria a sus atribulados deudos. Él era oyente de esta emisora, oyente de esta radio. José Palma, Pepe Palma, así le decían a Pepe Palma, que siempre nos saludaba, sobre todo en tiempo de estadio. Vamos a la crónica roja, crónica policiaca, audiencia de la emisora. Primer detalle informativo, un asesinado se fue. Atención, un asesinado cuando se mudaba. Sucede en Manta. Sicarios atacan a un hombre frente a la familia mientras se cambiaba de casa. Ocurrió en el barrio 9 de Mayo. Aquí está la nota informativa en la Crónica Roja, la Crónica Policiaca.
13: De inmediato con la información, efectivamente un nuevo hecho de sangre conmocionó a los habitantes de Mantes, eso fue la mañana de ayer. Individuos armados terminaron con la vida de un hombre en el barrio 8 de Mayo. Se trata de una persona que fue identificada como Víctor Vicente Villegas Vera, de 43 años de edad.
0: Así es, sería el barrio 9 de Mayo, El barrio es el 9 de Mayo, barrio 9 de Mayo. Pasadas las 10 de la mañana, la víctima realizaba el traslado de las pertenencias hacia un nuevo domicilio. Desconocidos llegaron a bordo de una motocicleta, interceptaron el camino de forma repentina. Señores oyentes de la emisora.
13: Efectivamente, ya como ha dicho el doctor, lo interceptaron. Esto ocurrió frente a la esposa, a los hijos menores de edad de la víctima, quienes presenciaron toda esta ejecución armada. Qué terrible, ¿no?
0: Una secuela que va a quedar ahí para toda la vida, ¿no?
13: Los gritos de desesperación alertaron a los vecinos de la zona, quienes alertaron también a la Policía Nacional, al Servicio de Emergencias. Varios testigos indicaron que Villegas cargaba objetos hacia el camión de mudanza antes de recibir esos primeros disparos.
0: Mucha atención, audiencia de la radio. Mucha atención en el detalle que se da a conocer de la muerte de este ciudadano, de esta persona. Los atacantes aprovecharon la vulnerabilidad del hombre mientras se acomodaba con los muebles en un carro que estaba estacionado afuera. Un carro que había sido llevado hacia el inmueble de alquiler. Víctor Villegas intenta evadir las balas. Corrió desesperadamente hacia la parte interna de la propiedad. Iba a buscar refugio entre las habitaciones, pero todo fue inútil, ya que los atacantes con sus proyectiles los alcanzaron hasta perder la vida.
13: Agentes de criminalística de la Policía Nacional arribaron a la escena del crimen, acordonaron la calle principal para evitar manipulación de evidencias encontradas cerca de este hecho violento. Los peritos recolectaron también indicios vinculados con las armas, mientras las unidades de inteligencia estaban revisando las cámaras cercanas para identificar alguna ruta de escape.
0: Y luego, don Ernesto, del ataque, los sicarios huyen de inmediato, habiendo cometido el hecho violento. El crimen de Víctor Vicente Villegas Vera es parte de esta seguidilla de muertes en este distrito. Entre martes y miércoles de esta semana asesinaron a 3 hombres, Samuel Isaías Ramírez Quiñones, de 26 años de edad, Jixon Javier Ruiz Macías, 34 años, Jordán Damián Dolfa Hurtado, 19 años, de nacionalidad extranjera. Todos los asesinados fueron ejecutados a este estilo sicariato. Con este nuevo hecho violento, ya se registran 159 muertes de este tipo en lo que va del presente año. Esta víctima es la cuarta desde que se inicia el toque de queda, lo refleja hoy diario La Marea.
13: Y hacemos un resumen rapidito para quienes recién se integran. Esta persona fue asesinada cuando se mudaba, cuando se cambiaba de casa. Los sicarios asesinaron a este hombre frente a la familia mientras se cambiaba de casa. Ocurrió en el barrio 9 de Mayo. Esto pertenece al cantón Manta. La persona fue identificada como Víctor Vicente Villegas Vera, de 43 años.
0: 43 años de edad. 43 años. Amigos, fue la hora fatídica para esta familia, 10 de la mañana, cuando se iba a realizar el traslado de las pertenencias hacia otro domicilio. Él arrendaba allí cuando llegaron los desconocidos a bordo de una motocicleta, lo interceptan de forma repentina y ocurre el hecho frente a la esposa, frente a los hijos menores de edad, quienes presenciaron toda esta escena violenta, don Ernesto, y los atacantes huyeron pues del lugar.
13: Sí, efectivamente, la policía está con otro reto, un nuevo caso para determinar responsabilidades, justo también cuando estamos en un periodo de toque de queda, ¿no? Ahí veíamos comentarios de nuestros seguidores y oyentes. Bueno, el toque de queda es en la noche y madrugada.
0: Así es.
13: En la noche y madrugada.
0: Efectivamente.
13: Pero estos eventos a veces ya se ocurren en horas del día,
0: ¿no? En horas del día. Lo de este nuevo hecho violento hace que, como dice hoy la nota del diario La Marea, el crimen de Víctor Vicente Ceballos Vera es parte de una seguidilla, de una tónica de muertes violentas que ocurren de manera cotidiana, triste y lamentablemente hay que señalarlo. Son 159 casos ya hasta esta fecha, sumado ya mismo al dato que nos va a proporcionar don David Vera, de otras personas que están desaparecidas y que ojalá no tengan el desenlace fatal. Ahora, licenciado.
13: 6:16, 6:16. Gracias, gracias por ese cariño inmenso a quienes están conectándose también, tanto la señal abierta de la 89.7 como en redes sociales, como María Burgos, Erika Vélez en el Cantón Chone, Lourdes García, buenos días, Janet Zambrano, dice, estamos por buscando el tema de la basura, dice, doctor, está informando que el recolector de basura no pasa, esto es en el sector María Auxiliadora número 2.
0: No les pasa la recolección. A ver, señores de higiene, y de paso para los inspectores que hacen el respectivo seguimiento a la recolección, al traslado y a la disposición final de la basura. La hora ecuatoriana.
13: 6:17 en la mañana, 6:17.
0: La hora en el Ecuador está David Vera Silva. A ver, David. Cuando habla David, nos preocupamos, sobre todo en el espacio de la Crónica Roja. ¿Qué hay de novedades, David Vera, en Radio Son de Manta?
14: La Radio La Maravita. Lo que sucede es que anoche, en el último bajo, en el último bajo, allí en el Cantón Montecristi, sino Cantón, fueron encontrados dos cuerpos incinerados, maniatados, amarrados, en un vehículo, en un auto, quemado, mi estimado doctor y compañero acá. Esto causó obviamente no mucha conmoción, terror, pavor a los comuneros, a los residentes de esta zona rural de Cantón Montecristi. Avisaron inmediatamente a la policía. Lo que sucede es que hace pocos días habían sido reportados desaparecidos dos jóvenes del sector de los artesanos del mismo cantón, pero estos jóvenes estudiaban acá en la parroquia Los Alfaro. Entonces se presume de que Dios no quiera que sean los cuerpos de estos dos jóvenes reportados como desaparecidos. Tenemos que estar atentos al pronunciamiento oficial de las autoridades, en este caso de la Policía Nacional, para ya tener clara la situación, mi estimado doctor.
0: ¿Y estos jóvenes son de los artesanos?
14: Sí, viven los artesanos. Viven los artesanos, habían sido reportados como desaparecidos. Y anoche, como coincidencia, no fueron encontrados estos dos cuerpos de dos hombres incinerados, maniatados en un auto quemado, doctor.
0: Entonces, se presume que serían ellos, presunción.
14: Presunción, sí. Se especula que sean ellos, yo no quiera, ¿no? Pero bueno, la esperanza es lo último que se pierde, mi estimado doctor, en torno al tema. 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Siga, mi estimado autor, a través de Radio Son de Manta.
0: La radio de los manavitas, correcto, don David Vera Silva. Vamos a continuar con esa nota que nos ha entregado nuestro compañero desde la unidad móvil. Imagínense la incertidumbre de la familia.
13: Tremendo. Sí.
0: Y bueno, seguimos con el tiempo, Magister.
13: Son las 6:20, 6:20 en la nueva Radio Son de Manta.
0: Es la hora ecuatoriana. Veamos números. Atención, atención, más de la Crónica Roja. Un asesinado en Sucre. También Cantón que se torna violento. Persona que acompañaba a la víctima queda herida. Lo trasladan al hospital para la atención. Ocurrió el jueves en la parroquia La Leonidas Plaza, en el Cantón Sucre. Nota de la Crónica Roja, la Crónica Policiaca.
13: Vamos con los detalles de esta nota informativa. Atención, atención, la víctima fue identificada como Ramón Javier Franco Vélez. Ramón era conductor de un tanquero, fue asesinado a tiros en el Cantón Sucre, al norte de Manabí. Esto ocurrió la mañana del jueves último. La tranquilidad de la calle Rocafuerte de la parroquia Leonidas Plaza se vio interrumpida por el estruendo de proyectiles de arma de fuego. Según los reportes preliminares, un tanquero se movilizaba por esta calle cuando cerca de la entrada al sector conocido como Pan de Azúcar aparecieron hombres armados. Abrieron fuego de manera indiscriminada contra el vehículo.
0: Ahí está el dato, señoras y señores. Según los reportes preliminares, un tanquero se movilizaba por esta calle cerca a la entrada del sector, como ya lo ha descrito usted, Pan de Azúcar. Los atacantes, cuya identidad y medio de transporte aún están bajo investigación, descargaron las armas contra la cabina del automotor, impactándolo directamente al chofer. A causa de las heridas sufridas, el chofer, el conductor, perdió el conocimiento y obviamente perdió el control del volante.
13: 6:21, 6:21.
0: ¿Qué sucedió luego? El pesado carro queda sin dirección, pero este continúa su marcha errática hasta impactar de lado contra un automóvil particular que se movilizaba o estaba en la zona. Posteriormente terminó estrellándose contra un poste de servicio eléctrico ubicado en la vereda, lo que generó otro fuerte estruendo que alertó a más del vecindario. Los disparos, según el dato, fueron letales, cegaron la vida del conductor, mientras que su acompañante sobrevive al ataque, aunque resultó con heridas. Tras la huida, los atacantes, mucha atención, las acciones de los atacantes llena de mucho temor a los ciudadanos, que desafiando el peligro se acercan para intentar auxiliar a la víctima, mientras algunas personas llamaban a las líneas de emergencia pidiendo el auxilio y la ayuda frente al herido de la cabina que estaba allí en este camión que se estrella contra el poste y se detiene porque ya no tenía ningún control.
13: Así es, y ya, bueno, tomó procedimiento la Policía Nacional. También el herido fue trasladado a una casa de salud. También el área fue acordonada. Fuentes cercanas indicaron que el chofer ya había perdido a varios de sus familiares en ataques violentos anteriores. Caramba. Mire, hay un antecedente ahí que tiene que encontrar la Policía Nacional. Pero esta zona, todo este sector de la parroquia Leonidas Plaza.
0: Linda parroquia la Leonidas Plaza. Hermosa, ¿no? Es la entrada de Sucre, es Bahía.
13: La entrada a Bahía de Caracas. O sea, lo primero que usted encuentra cuando va a Bahía.
0: Es Leonidas Plaza.
13: Es todo este sector que es muy comercial. Hay muchos puestitos de alimentos. Hay personas que venden también parte de la pesca, ¿verdad? Habitantes que trabajan el día a día con el tema de la pesca y en el comercio informal también, ¿no?
0: Bueno, entonces se ha convertido en un punto con estadísticas que reflejan que la mayoría de actos violentos ocurre en este lugar, el cual se encuentra bajo el asedio de la delincuencia. La mayoría de estos crímenes obedece, dice hoy el dato, a disputas entre bandas rivales, pero también a un incremento de los casos de extorsión, según ha señalado la policía. Esta semana la policía ha intensificado los operativos en este cantón. Hablamos del cantón Sucre, provincia de Manabí.
13: Y le hacemos un resumen rapidito para quienes recién se integran e intentan conocer qué estamos diciendo. Esto ocurrió en Sucre, Bahía de Caracas. Lo asesinaron en un tanquero. Se trata de una persona que acompañaba a la víctima, también quedó herida y fue trasladada a un hospital. La víctima fue identificada como Ramón Javier Franco Vélez, conductor de un tanquero que fue asesinado a tiros en el cantón Sucre, efectivamente en el sector de la parroquia Leonidas Plaza.
0: Lamentable, la parroquia Leonidas Plaza, zona de riesgo, qué pena, cómo se va poniendo puntos rojos.

0: Son las 6 de la mañana con 25 minutos. Permítame saludar a nuestros queridos amigos Madeline Zarelli Las. Madeline Zarelli Las también está con nosotros. Johnny Mero, Jenny Verduga. Jenny Verduga, ¿cómo está? Buenos días. Santa Isabel Forti, Dionisia Briones, Don Pedro Rizo Cruz, buenos días. Rosy Rosy, ¿qué tal? María Burgos, buenos días a todos ustedes.
1: Don Arnaldo Mendoza dice que el tesoro de la amistad es el privilegio que pocos tienen la oportunidad de encontrar. Bonito mensaje, don Arnaldo. Las 6:26 minutos.
0: Ondina Apolonia Veiga Vera nos dice: buenos días, queridos señores, que tengan un excelente día. Estamos viernes.
1: Viernes.
0: Viernes, la fecha, 8 de mayo ya, doctora. Viernes 8 de mayo.
1: Se va mayo, oiga.
0: Sí, cómo
1: ya. Qué barbaridad.
0: Y mire, y en este fragor del día a día, ¿no? Ya prácticamente hoy día se integra ya las últimas unidades de grados, de paralelos en las unidades educativas, en
1: los
0: colegios.
1: Las clases.
0: Ya prácticamente hoy día confluyen todos los estudiantes y el día lunes ya se inician formalmente en el tema fiscal, ¿no? Porque algunos colegios particulares ya habían empezado un poco antes, habían tomado unos días antes, pero desde el próximo lunes prácticamente el movimiento que se va a observar en las mañanas va a ser intenso, porque ya todas las unidades educativas, todos sus grados paralelos están activos.
1: Están activos. Bueno, vamos avanzando, señores oyentes, en la radio. Vamos avanzando la hora, licenciado.
0: 6 de la mañana con 27 minutos, 6:27, prepárese desayuno. La mochila de los niños, recuerden, revise siempre esa mochila, porque los profesores no le pueden meter la mano a la mochila. Son los papitos, las mamitas, que tienen que ver qué es lo que lleva el niño o la niña en la mochila.
1: Muy bien, a las 6:30 la pausa, don Edison, ya sabe. Con este datito, oiga, ayer en la madrugada un accidente de tránsito perdió la vida a un oyente de esta radio. Pepe Palma.
0: Qué lamentable.
1: Pepe Palma era saludador. ¡Hey, doctor! ¡Don Ernesto! En el estadio siempre lo encontrábamos a don Pepe Palma, de 57 años de edad, falleció en un lamentable accidente de tránsito en La Manta, Rocafuerte. Oriundo de 24 de mayo era Pepe Palma.
0: El otro apellido lo tiene porque hay homónimos, hay algunos
1: Ponce, oyentes. Pepe Palma Ponce.
0: Ah, ya, sí, porque conozco otro Pepe
1: sí,
0: Palma.
1: Sí, hay muchos Pepe, ¿no?
0: Pepe Palma, que debe estar escuchándonos y debe estar vivito y coleando, ¿no?
1: Claro. Claro. Fue este accidente, don Ernesto, en la vía Manta Rocafuerte.
0: Qué lamentable.
1: Donde se dio este hecho con el resultado fatal. La pérdida de la vida fue más o menos... Ayer a las 6 se reportó el grave accidente en la intersección semaforizada que da ingreso al Parque del Atún dentro de la jurisdicción ya de Jaramijó. El impacto que se dio involucra a un vehículo liviano y presuntamente a una unidad de transporte pesado, un bus, terminó de forma inmediata con la vida de uno de los conductores, en este caso de Pepe Palma, el conductor que perdió la vida al momento del accidente. Mucha atención, Pepe Palma se movilizaba en su carro sedán color rojo que quedó dañado a un costado de la vía, evidenciando la magnitud de la tragedia. Según los primeros reportes, el conductor del auto rojo intenta realizar un giro en U en la vía rápida. En ese instante fue impactado lamentablemente por el bus que circulaba por el sector, golpeando directamente al lado del conductor. Esta carretera registra un flujo constante de vehículos pesados, buses institucionales, debido a la actividad industrial de fábricas atuneras cercanas, según comentaron residentes del lugar que escucharon el estruendo. Tras el choque, el carro quedó con su carrocería comprimida, atrapando el cuerpo de Pepe Palma Ponce en su interior. Lamentablemente, debido a la violencia del impacto, cuando los miembros del servicio de emergencia llegaron, solo pudieron comprobar la muerte de Pepe Palma Ponce. Oyentes de la radio. Y luego viene la escena de dolor, don Ernesto.
0: Claro.
1: La consternación desgarradora de la familia de la víctima, que arriban al sitio. Uno de los hijos de José Palma protagonizó un profundo dolor con esa escena que es indescriptible al reconocer el cuerpo de su papá entre los restos del carro en los fierros retorcidos. El personal de tránsito acordó en el lugar y procedió al levantamiento del cadáver. Un detalle relevante para la investigación es que al llegar los uniformados del bus involucrado ya no se encontraba

0: en el sitio. Los agentes han iniciado la revisión de grabaciones de las cámaras de seguridad privada y del sistema de videovigilancia de las fábricas que hay allí. El objetivo, identificar la placa y la cooperativa de la unidad. Qué pena, ¿no?
1: Qué pena, qué lamentable.
0: Claro, también parece que faltó pericia al girar en esta vía que tiene severos problemas. Además de lo que se describe, ahí está el problema también de la vía inconclusa con los jersey y todos esos inconvenientes que son una tónica de accidentes continuos. Hay que manejar allí más que a la defensiva.
1: Mire, y hablando de jersey, a alguien se le ocurrió, no sé a quién, pero no es una constante, en los jerseys que están ubicados junto al paso peatonal elevado en el centro de Manta, si usted viene desde Playita Mía hacia el centro de Manta, ya va a observar en el primer jersey un sticker que es reflectivo, ¿no?
0: Y no le deja manejar.
1: No. Más bien permite observar que ahí está el jersey. O sea, entonces a alguien se le ocurrió que eso era importante. Pero es que eso tiene
0: que
1: estar en todos los jerseys, especialmente que los que están punteando, ¿no?
0: Perfecto, don
1: Ernesto. Otro detalle que le tenía, rapidito le digo, y porque hablábamos de los centros educativos, hay un detalle, hay una disposición del Ministerio de Educación. Atención, a los estudiantes no se les puede tomar fotografías, ¿eh?, ni grabar videos. El Ministerio de Educación prohíbe al personal docente registrar imágenes de estudiantes sin autorización escrita. Así que tengan mucho cuidado en utilizar imágenes de estudiantes, por ejemplo, para promocionales de los colegios y otras cosas, siempre y cuando no tengan la autorización por escrito de sus representantes.
0: Caramba.
1: De los padres de familia. Así que mucho cuidado con eso, ¿no?
0: Don Edison, 6:32.
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0: Las 6:33. 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
0: Las 6 de la mañana, 38 minutos. El 09-88-0123. Gracias a las personas que siguen en nuestra señal abierta en internet, Radio Son de Manta, pueden buscar, y también la señal en Facebook. Hallaron sin vida a una mujer transexual en Manta, Fiorella Rodríguez. Una mujer transexual fue hallada muerta en una casa de la urbanización Si Vivienda. Los vecinos de la urbanización dieron aviso a la policía del hallazgo ocurrido la mañana de ayer. Fue en Si Vivienda. Al lugar llegó la policía y luego de recoger los indicios, en el sitio se hizo el levantamiento del cuerpo, que lo llevaron al centro forense, en donde debió realizarse la autopsia para tratar de determinar la causa de la muerte. Mucha atención hasta el cierre de la edición del diario. Mucha atención hasta el cierre de la edición del diario. Se desconocía la posible causa de la muerte de Fiorella Rodríguez. Sin embargo, en detalles de la policía, se ha iniciado una investigación tratando de determinar si la causa del deceso ha sido natural o ha sido una muerte violenta. Ella era dueña de una peluquería. Esta peluquería está ubicada en la 4 de noviembre, ahí en el sector del Picapiedra. En el sector del Picapiedra, organizaciones de derechos han documentado casos de transfemicidios y violencia específica contra mujeres trans, aunque muchas muertes se investigan inicialmente dentro del contexto general de inseguridad ciudadana.
1: Faltan 20 minutos para las 7 de la mañana. Le resumimos esta información. Encontraron sin vida a una mujer transexual. Se trata de Fiorella Rodríguez. Es una mujer que se ha definido como transexual. Fue encontrada fallecida en una casa de la urbanización Civivienda. Los vecinos de la urbanización dieron aviso a la Policía Nacional de este hallazgo. Esto ocurrió la mañana de ayer. Fiorella Rodríguez fue encontrada sin vida en el sector de Civivienda, que corresponde al Cantón Manta, ¿no?
0: Al Cantón Manta. La policía, amigos oyentes, lo señala. Ella era la dueña de una peluquería. Esta peluquería queda ubicada ahí en la 4 de noviembre, don Ernesto.
1: En la avenida 4
0: de
1: noviembre.
0: En la 4 de noviembre, en el sector que es conocido como Pica Piedra. Pica Piedra. Las organizaciones de derechos han documentado casos de transfemicidios y violencia específica contra mujeres trans. Mujeres trans, ¿verdad? Aunque muchas muertes se investigan inicialmente dentro del contexto general de la inseguridad que se vive, no se ha definido aquello al momento. Así está la información. Hallaron sin vida a esta persona trans, ¿no? ¿Qué significa mujeres trans? Fiorella Rodríguez, una mujer transexual.
1: Así es, se ha definido así en su parte, en la situación civil, que también lo establece también la legislación ecuatoriana. Por lo menos hasta ahora, estamos recibiendo mensajes, doctor, queridos amigos, nos escriben desde España, don José Evaristo Cedeño Ávila, dice, escuchando la radio, soy de Manta, de Tarqui, dice.
0: De Tarqui.
1: Don José Evaristo Cedeño Ávila, ¿qué tal, cómo está, Pepito?
0: Se traslada a Tarqui imaginariamente, ¿no? El Tarqui del ayer, don Edison.
1: Ajá.
0: El Tarqui del ayer se traslada este amigo de España. Es que entra ahí el sentimiento de cómo quisiera estar allá, ¿verdad? A la distancia.
1: Claro, sí.
0: España es bastante lejos, son 8 o 12 horas de vuelo o algo así. Entonces, se imagina usted la añoranza de recordar Tarqui en su momento antes del 2016. Ahora el Tarqui que es diferente. El Tarqui de siempre, que es parte de Manta por... una costumbre decir Tarqui, ¿no? Usted va a Manta, Tarqui. Claro. Todo el mundo venía a la playa, Tarqui anteriormente.
1: Sí, y esto tiene que ser parte también de esta reactivación, doctor. ¿Cómo se aspira que lugares, por ejemplo, el centro de Puerto Viejo, por citarle un ejemplo,
0: ya
1: está empezando
0: que también sufrió el terremoto.
1: Claro, está empezando a reactivarse, ya hay mucho movimiento, muchos locales, ¿verdad?
0: Este es el antiguo Tarqui para el amigo que está en España, don Edison, okay. ¿No? Ya. Siga, sí, don Ernesto, sí, con
1: entonces,
0: lo de Puerto Viejo.
1: Lo que decía yo es que de esta reactivación que se ve en otros cantones,
0: también es terrible.
1: Esperemos que se manifieste también en Tarqui, ¿no? Porque si bien los servicios, los negocios se abrieron un poco, se abrió el nuevo Tarqui que se hizo con contenedores en la parte de acá
0: de Manta,
1: de Manta con dirección hacia el antiguo hospital de Díez, ¿verdad? La avenida 24 de Mayo, pero se necesita también reactivar toda esa zona. Todavía siguen hoteles.
0: Claro.
1: Todavía hay negocios, ¿verdad? Todavía está el mercado y muchos locales, muchos dueños de edificios, de predios que podrían arrendar esos locales para tener un ingreso, ¿no? Como se añora ese movimiento en Tarqui.
0: Así es, Tarqui del año 2015-2016.
1: Así es.
0: Gracias, don Edison, y esto es para el amigo de España.
1: Para el amigo de España que nos está escribiendo, así es, José Evaristo Cedeño Ávila. Ahí está su Tarqui, don José.
0: El del 2010, antes del 2016, ¿no?
1: Así es.
0: Gracias, don Edison. Saludos, don Alberto Ábalos. Don Albert Ábalos, querido Alberto, abrazos, cariño del alma.
1: Alberto Ábalos, su hermano también Nacho, que lo vemos caminando todos los días ahí en la vía Puerto Aeropuerto. Felicidades a la familia. Gracias al cariño de Angélica Robalino, nos dice buenos días. También está don Luciano Delgado. Bueno, nos dice qué pena por ese accidente también, por lo que está pasando. Auxilio Melciades dice, sin la instrumentalización de un verdadero plan de seguridad debidamente financiado, es imposible que el Estado pueda dar mucha paz a la ciudadanía, ¿no? Los operativos son simplemente acciones,
0: claro,
1: en lo que se va del día a día, dice don Alcibe.
0: Efectivamente.
1: Auxilio Melciades.
0: 15 minutos. Faltan para que sean las 7 de la mañana. La hora en el país, 15 minutos y serán las 7 de la mañana, la hora ecuatoriana. Invitación. La esposa Primitiva Vinces, los hijos Darío, fallecido Fátima, Alcides, Alfonso, Magali, Benny, Jenny, Amparito, fallecida John y Elena Cedeño. Se recuerda con profundo dolor dos meses del sensible fallecimiento del distinguido caballero don Fausto Viterbo Cedeño Pacheco. Se invita a los familiares y amigos a la Santa Misa de Requiem. El sufragio de su alma se oficiará hoy viernes 8 de mayo en la iglesia del Divino Niño a las 7:30 de la noche, 7:30 p.m. Y en la iglesia Nuestra Señora de Santa Ana a las 7 de la noche. Por la asistencia a este acto de fe y piedad cristiana, los familiares de quien en vida se llamó don Fausto Viterbo Cedeño Pacheco quedan eternamente agradecidos. Oración, tu ausencia llena nuestros ojos de lágrimas y aflige nuestro corazón, mientras tu recuerdo nos llena de gran satisfacción, porque nos dejaste un legado de enseñanzas, de valores y de amor. ¿Qué no daríamos, Padre, por tenerte hoy? Pero estamos seguros que estás con Dios nuestro Señor. Desde allí nos bendecirás con esa luz maravillosa y tu inagotable amor. Oración para el ser amado, los familiares de quien en vida se llamó don Fausto Viterbo Cedeño Pacheco, recuerdan dos meses de su fallecimiento. La Santa Misa se realizará hoy 7:30 de la noche en iglesia El Divino Niño Jesús en Manta, y a las 7 de la noche en la iglesia Nuestra Señora de Santana. Familiares de don Fausto Viterbo Cedeño Pacheco, que en paz descanse y de Dios goce. Las 6:48 minutos, don Ernesto.
1: 6:48 minutos, avanzamos con más información a esta hora de la mañana. Atención, ¿qué es lo importante? ¿Qué es lo que ocurre en el país? Atención, vamos con más información a nivel nacional. La justicia demora en el millonario atraco a la ISPOL. El tiempo pasa y la justicia no llega. En septiembre serán 6 años desde que se conoció públicamente el millonario robo a las cuentas del Instituto de Seguridad Social de la Policía Nacional ISPOL, trama encabezada por algunas personas que siguen prófugos en el exterior. La extradición del principal señalado sigue siendo una deuda pendiente de la justicia ecuatoriana. El caso ISPOL, doctor.
0: Caso ISPOL. Caso ISPOL, ¿no?
1: ISPOL, sí.
0: Perfecto, la hora nacional 6:49.
1: Vamos con más detalles, cómo está el tema de la organización en el Consejo Nacional Electoral. Ya se actualiza el registro de partidos. Atención, el Consejo Nacional Electoral publicó un listado actualizado de las organizaciones políticas en Ecuador, donde se ha ratificado que Unidad Popular y Construye figuran como canceladas, doctora.
0: Están canceladas.
1: Mientras que la Revolución Ciudadana aparece con el carácter de suspendida por una orden judicial.
0: ¿Hasta cuándo?
1: Vamos a ver, ¿no? En el portal web de la institución electoral, el nuevo registro detalla que la cancelación de Unidad Popular y Construye responde a resoluciones del Pleno del CNE emitidas en el mes de abril. Según la información técnica, ambas agrupaciones habrían sufrido una disminución en su número de adherentes permanentes, lo que motivó la decisión inicial. La hora, doctor.
0: La hora 6:50. David Vera Silva, 10 minutos y las 7. 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
7: La radio Lo Maravita, correcto, mi tema, doctor, pasando por acá por lo que son algunos sectores de la ciudad. Justamente pasábamos por acá por el mercado de los esteros. Acá, por donde entran lo que es los mariscos, donde entran el pescado, más que todo, el pescado, entrada lateral. acá a lo que es este el mercado, vemos de que hay mucha basura acumulada, doctora.
0: ¿Ya?
7: Mucha basura acumulada acá en el sector de la parte lateral de el mercado de los esteros. Otra cosa, doctor, si ve cuando hay fechas especiales, así como el Día de la Madre, la gente anda muy acelerada, le digo.
0: Claro.
7: La gente anda muy acelerada.
0: Se mueve el comercio.
7: ¿Cómo?
0: Se mueve el comercio.
7: Ya desde muy tempranas horas de la mañana la gente se moviliza a hacer, primero cumplir con sus trabajos y después ya hacer algún tipo de gestión en los bancos y de allí ya a realizar las compras, mi estimado doctor. Pasando acá, porque es la vía Puerto Aeropuerto, movimiento inusitado, acá, presencia del UPC móvil de la Policía Nacional, por si acaso, alguna situación extrema, no está de más la permanente presencia de la Policía Nacional en las principales arterias de la ciudad de Manta, más que todo acá, en un sector donde se congrega mucha gente acá, la vía Puerto Aeropuerto. Así que permítame saludar a doña Rosa Carmen Vélez, madre de nuestro gran amigo Carlos Mero y su señora esposa Rosita Flores, también están presentes, así como también don Manuelito Ascenso, se une también al saludo por el Día de la Madre, don Manuelito Ascenso, el hombre de las camisetas acá en la avenida 103 Central, Estadio Hokkaido, don Manuelito Ascenso. Siga, mi estimado doctor y compañero, a través de...
0: ¿Cómo está el tema? ¿Cómo está el tema del sol? ¿Salió el sol? Ah, se fue. Don Marino Arteaga nos envía esta imagen en video. Dice que llovió ayer. Don Marino Arteaga en Paján, provincia de Manabí. Ruédate ahí. Ahí está. Las imágenes del amanecer de Paján, cantón Manabí. También don Ernesto, el sol.
1: Ah, caramba.
0: Esplendoroso en el amanecer. Un zoom espectacular de don Marino. Esto es cantón Paján. Qué belleza ese amanecer. Ayer llovió en Paján, pero ya amaneció el sol fuerte en este cantón manabita.
1: David, en el cierre de su reporte. David, te escuchamos. ¿Sí?
0: Don David, al aire. Perfecto, no, 6:53, la hora ecuatoriana, espacio de cumpleaños ya para ganarle tiempo al tiempo, ¿no?
1: Claro, por supuesto, sí. Antes de los cumpleaños le tengo un dato interesante.
0: Ah, ya,
1: sí, claro. Es un anuncio que ha hecho el presidente de la República, Daniel Noboa, sobre la banca. ¿Sabe qué ha dicho?
0: Ajá.
1: Que están en el mejor año económico de sus vidas. El sistema bancario del Ecuador, así lo ha dicho el primer mandatario, mostró el crecimiento de las utilidades de las principales entidades bancarias del país. El presidente Daniel Noboa reaccionó ayer mediante redes sociales a las cifras de utilidades del sistema bancario y cuestionó el discurso sobre la situación económica del país. Es irónico, dijo el presidente Noboa, que en un país donde los medios dicen que solo hay crisis, sus mayores anunciantes estén teniendo el mejor año económico de sus vidas. Algo no cuadra. La publicación del presidente Noboa estuvo acompañada de una tabla con las cifras de las utilidades netas de 6 bancos, 5 privados y 1 público.
0: ¿Qué le parece? Algo no cuadra. Sí, magíster Noboa, algo no cuadra. Es que hay un desequilibrio también, unos más y otros casi nada, o menos y otros casi nada. La dinámica se va moviendo así, dice la gente, que no hay circular.
1: Claro, ahora, lo que debería gestionarse es que estas entidades que han tenido utilidades, ¿verdad?, mejoren la capacidad del crédito, ¿verdad?, en las condiciones, tanto en los intereses como en los años plazo, en la situación de poder hacer una reestructura, si usted ha tenido un crédito, no lo ha podido cancelar, una facilidad de reestructura, claro, para poder acceder a un nuevo crédito.
0: O sea, exacto,
1: muchas condiciones que tienen relación con esta actividad financiera.
0: Obvio, ¿no?, que sí, licenciado. Entonces, en el global se ve que hay mucha plata, pero es que no circula acá la plata, ¿no?
1: No circula, pero
0: el vecino acá, el amigo que no, claro, no la tiene. ¿Tiene plata usted, don Edison?
1: Claro, es que, por ejemplo...
0: No tiene.
1: Por ejemplo,
0: ahí está, no te tiene plata, no tengo.
1: Todo depende
0: pero de... Pero en el global sí hay, pues.
1: En las restricciones, usted quiere sacar $200 de préstamo, pero se trae un garante.
0: Ahora también entonces, es difícil comprar y vender propiedades porque hay que justificar todo también, ¿no?
1: Claro.
0: Por esto del tema del control, le escuchaba también al señor abogado don Jaime Nevox Adi decir... ¿Y de qué vale que baje el riesgo país, no? Y yo le pregunto, ¿y a usted qué le beneficia, Ernesto, que haya bajado el riesgo país a cero, por ejemplo. Digo, ¿y en qué me beneficia a mí?
1: Claro. Hay situaciones que se den y no se den.
0: Es el común de la gente que
1: pregunta. Por ejemplo, claro, que usted en el colegio aprendió a matemáticas, las funciones, ¿verdad? Las fórmulas, pero en la vida real lo que se quiere es el resultado, ¿verdad? Usted dice suma, resta, multiplica, pero necesita el resultado.
0: El beneficio.
1: Le van a pedir, dígame la fórmula que tiene en esta operación matemática.
0: En el beneficio común.
1: Es el beneficio. ¿A dónde aplica ese beneficio del riesgo
0: país? ¿En qué me beneficio? Entonces buscamos un beneficio. No me diga que no, pues no.
1: Claro, así es.
0: Solo Jesucristo no buscaba beneficio y se sacrificó. Bueno, así todos buscamos un beneficio. No me digan que no.
1: Claro.
0: Todos. Todos buscamos un beneficio, mi querido magíster Ernesto Mendoza. Bueno, ¿qué más tenemos antes de...?
1: Ese era el comentario que quería decirle porque me pareció muy interesante esta situación respecto al anuncio de esta bonanza que tienen las entidades bancarias en el país.
0: Por ahí tiene un mensaje de don Jorge Fernández, creo, para irlo ya preparando.
1: Ahí está.
0: Doña Beni Cedeño, saludos cordiales. Vamos a ir con los mensajes de la radio. Hay muchos mensajes que tenemos aquí en Noticias de la Radio, es el grupo, ¿no? Mi querido magíster.
1: Está el don Fernández.
0: Hay una publicación que llega, dice, está desaparecida una menor de edad, tiene 15 años, una joven. Voy a enviar allá a la cabina para poner en redes sociales, don Edison, una joven que tiene 15 años, se ha desaparecido, oyentes de la emisora. Ya, ahí está. Es Sheila Mero Pinargote, del barrio Ceibo Renacer. Desapareció a las 5 de la tarde. Y están los familiares pidiendo la ayuda para que puedan entregar información a este número telefónico, don Ernesto.
1: ¿Sí?
0: 093-097-967.
1: 967
0: 13.
1: Ok.
0: 0605, creo que con uno es suficiente.
1: 13.
0: ¿No? 0605.
1: Creo que tiene muchos números, doctor. Tiene muchos números, repito otra vez.
0: Entonces vamos con el otro número que está acá, pues.
1: A ver, dígame.
0: 26. Sí, tiene muchos números.
1: Sí, demasiados números tiene.
0: Demasiados números, y si vamos a confundir. Bueno, las 5, 2 minutos y serán las 7 de la mañana a la hora en el país. Bueno, desapareció esta chica de Ceibo Renacer.
1: Son las 6 de la mañana, 58 minutos, faltan 2 minutos para las 7.
0: Dos minutos para las siete. Sin la Haya, ya lo dijo este mensaje, Anita Vera Solórzano, en los medios digitales salió que son los dos jóvenes desaparecidos los que encontraron en Los Bajos. Don David ha reportado
1: David
0: algo,
1: Vera no Silva tenemos el dato. Estaba en el desarrollo buscando de la información, no estaba todavía confirmada el dato, ¿verdad? Se espera el pronunciamiento oficial
0: de las autoridades.
1: De la Policía Nacional sobre este tema.
0: La otra tónica es en el barrio 5 de junio, esperan que llegue el agua. En el 5 de junio, don César, doña Yanet Zambrano, en el María Auxiliadora, 8 días que el recolector no pasa, ya lo dijimos. Y esperemos que haya respuesta de parte de la Dirección de Higiene. ¿Qué más? Así ¿qué es. Más?
1: Un minuto y serán las 7 de la mañana.
0: Espacio de cumpleaños dejarnos allí con el momento especial. Ya vamos con don Jorge Fernández también. ¿Qué tenemos acá?
1: Ok. Hoy día, don Edison, ayuden porque esto es muy importante. Hoy día queremos celebrar a lo grande a una gran cumpleañera. Mire usted, doctor, es Lupita.
0: La linda Lupita.
1: Lupita Figueroa Vélez, en el Cantón Chone, está celebrando
0: y su está cumpleaños. Creciendo.
1: Felicidades, Lupita, qué hermoso detalle de su familia, de su papito, su mamita, sus abuelitos, ¿verdad? De sus hermanos, de sus tíos, toda la familia está muy feliz y contenta y le desean lo mejor en su día. Siga estudiando, siga fortaleciendo su creatividad, sus estudios, ese cariño también por los padres. Muy inteligente Lupita, siempre está pendiente de todos los detalles, cuidando a su papito, a su mamita, y es un momento especial, ¿ya? Lupita, felicidades, que viva la cumpleañera.
0: ¡Que viva! ¡Felicidades, Lupita, a la distancia! Mensaje cordial de cumpleaños en este día. para doña Zoilita Clemencia Guerrero Álava. Dios le bendiga en su andar, llena de virtudes, solidaria y bondadosa. Que la pase muy bien en unión de la familia de su hija Carlita Carelis. Hermanos Homero, Amadeo, Miguel, Aura, Dora, Teresa, de todos sus seres amados, sus padres del cielo derramando bendiciones. Los primos y primas, felicidades, bendiciones eternas. Don Domingo Joaquín se hace presente para saludar a la cumpleañera Zoilita Clemencia Guerrero Álava. ¡Felicidades!
1: ¡Felicidades! Otro saludito también especialísimo. Un mensaje que nos ha enviado Yulita Chancay. ¿Cómo está? Buen día, dice. ¡Felicidades! Un saludo para mis hijos Hernán y José. Que tengan un bonito día. Para Hernán, un fuerte abrazo, que el día 2 de mayo cumplió años. Le felicita a su madrecita Yulita Chancay y toda la familia. Que Dios le dé mucha sabiduría, fuerza y fortaleza en su vida y buena salud. ¡Bendiciones! A Yulita Chancay también.
0: ¡Qué linda es! Y hoy don Marino Arteaga se hace presente, saluda a Jixon Arteaga Prado. El hijo de don Marino está de cumpleaños. Felicidades en Manta, la celebración, su papito a la distancia, don Marino, la mamita doña Loli, los hermanos David, Katy y Raquel, la esposa Naomi, su hijo Noah Arteaga. Felicidades al cumpleañero, al hijo de don Marino y doña Loli, Jinsok Arteaga Prado, que hoy celebra su onomástico en esta linda familia, rodeado del cariño de amistades de seres amados que lo aprecian, que lo estiman. Felicidades a Jinsok Arteaga Prado de cumpleaños.
1: Qué linda está la 7:02 a.m. ¿Qué tal, doctor? Si lo invito, antes de la pausa nos vamos con el mensaje por el Día de las Madres del padre Alberto Benavides. Y con ese mensaje vamos a la pausa, pero volvemos todavía con más mensajes que tenemos acá en Radio Son de Manta. Padre Alberto, ese mensaje lindo de hoy día.
8: Buenos días, estamos próximos a celebrar el Día de las Madres. Ese ser especial que nos ha dado la vida, nos ha dado el cuidado, nos ha dado el tiempo, el abrazo, el agradecimiento en ese espacio del vientre que nos ha nutrido por la gracia de Dios, espacio de convivencia, espacio de cuidado, espacio de protección. Todo eso también representa Dios en la vida nuestra, que de la mejor manera podamos celebrar la bendición de existir, la bendición y la gratitud a este ser llamado mujer, que es nuestra madre y que desde las entrañas de la misericordia, del amor y la ternura, nos sintamos bendecidos por la gracia de Dios y la gracia de la existencia. Que Dios acompañe y bendiga en nombre del Padre, del Hijo y del Espíritu Santo. Amén.
0: Amén, amén. Gracias, Padre Alberto Benavides. Saludando y bendiciendo a las mamitas, a las madrecitas presentes acá y las que se fueron. El cariño de siempre, mamita es mamá para toda la vida. La pausa, don Edison. Gracias, padre.
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0: Hacemos en el espacio social, vamos con lo positivo. Don Arcadio Topa Valareso, buenos días. El mensaje de don Arcadio para todas las mamitas, quienes la tienen, cuídenla, venérenla, ámenla. Y las que se fueron, seguramente derraman bendiciones en lo alto. Don Arcadio, buen día.
20: Muy buenos días, radio oyentes de Radio Son de Manta, 89.7. Gracias a Dios. Yo siempre digo cada día al Señor, gracias por un nuevo día de vida. Y gracias aquí a la familia de Son de Manta, que me da esta oportunidad en mi vida para expresarme mis sentimientos y llegar también a oídos de todos los escuchas de Son de Manta 89.7. Mi mensaje de hoy día es el Día de la Madre. La madre, como dice la palabra, la madre es una palabra maravillosa eternamente, es grandiosa, es decir, la madre que ella se sacrifica día a día en su vida, haya pasado o no haya pasado en un hogar, ella siempre es madre. Uh-huh. Y después de ser
0: para
20: madre,
0: toda la vida
20: es madre, y luego de ser madre es abuela y es la segunda madre de sus nietos. Bendiciones para todas las madres en este Día de la Madre. También quiero enviar un mensaje a mi madrecita linda que está en el cielo, María Magdalena Valareso Silva. También quiero enviar un saludito a mi esposa Jacinta Trinidad Vera Burgos. También quiero enviar un saludito, aprovechando esta oportunidad de mi vida, es a mis hijas Viviana Alexandra, que vive en Quito, Viviana Alexandra, que vive en Buena Fe, Narcisa Guadalupe, que vive aquí en Manta, Gabriela Maribel, que vive aquí en Manta, y Diana Carolina, que vive en Quito. También son madres. Y qué bello es decir mamá, mamá. Y lo más hermoso en la vida que debemos tener nosotros es con amor y fe, los sueños se cumplen, las batallas se ganan y los milagros suceden. Y este para mí, en este día, es un milagro. Enviarles este saludo desde el más profundo de mi corazón, mi sentimiento. Y que viva el Día de las Madres.
0: Que viva. Gracias, don Arcadio Topa Valareso, en Radio Son de Manta. Gracias, don Arcadio.
20: Muchísimas gracias, mi doctor. Felicidades a usted, doctor. Igual a su mamacita.
0: Está en el cielo.
20: Está en el cielo. Igual, sí. El mensaje también le enviamos por medio. Es un sonido a lo más espiritual, porque él está con Dios. Y también quiero enviarle un saludo también a la señora alcaldesa, que también es madre, a la señora alcaldesa de nuestra ciudad. Que Dios la bendiga, que tenga pronta recuperación. Y nada es difícil, porque nosotros tenemos que siempre tener la palabra grande: amor, amor. Todo es con amor, y sin amor no hay nada. Gracias, buenos días.
0: Buenos días, don Arcadio Topa Valareso. La seguimos, se va el tiempo con el espacio de cumpleaños, señores oyentes de la radio. Felicidades, llega este saludo cordial. Gracias, doña María Burgos, dice, para mi mamita Angelita Rosa, celebrando el Día de las Madres el domingo. Mañana es el cumpleaños de mi hija Lorena Loor. Felicidades, Lorenita Loor, porque mañana es el día de su onomásticos. Despedimos a don Arcadio Topa Valareso. Lorenita Loor, lluvia de bendiciones, Lorenita Loor, en su día. Mañana le celebrarán, le felicitan de antemano su mami Astromelia Coveña, hoy de paseo aquí en Manta. También le desea lo mejor de su vida, sus cuatro hijos, hermanos, su hermana. Felicidades, hijita, esto es en el María Auxiliadora número 2. Lluvia de bendiciones. Y hay un feliz cumpleaños para Lorenita Anchundia, cumpliendo años de parte de su hijo Mario Álvarez, Tani Álvarez, Yajaira Álvarez, y que Dios le bendiga siempre. En el barrio Jocay, congratulaciones, parabienes.
1: Felicidades, vamos a celebrar a lo grande este mensaje especialísimo. Quieren felicitar a una persona especial porque el día domingo, en homenaje al Día de las Madres, está de cumpleaños la querida mamita Fanny Franco, de parte de quien le escribe su hijo José Luis, de parte del esposo Elvis Lago. Felicidades por el cumpleaños, que Dios la siga bendiciendo cada día y que viva la cumpleañera. Serán 52 años de vida de la estimada señora Fanny Franco, que estará celebrando el Día de las Madres y también su cumpleaños.
0: Saludos a Elcita Ponce y a doña Maribel Cedeño Burgos. Don Jorge Fernández se hace presente acá. Don Jorge Fernández, Saludos cordiales, siga don Ernesto.
1: Por supuesto, este saludo especialísimo va para Santo Domingo. Atención Santo Domingo, para la señora Carmen Cedeño, que hoy está de cumpleaños de parte de su querido esposo. Y desde Manta, su hermana Bertita le envía muchas bendiciones. Y a la vez, por ser el Día de las Madres también, ¡que viva la cumpleañera! Este saludo del grupo Los Povedas, por ser el Día de las Madres, que la pasen lo mejor en su día especial. Especialmente de su hermana Cruzita le envía muchas felicidades. Allá en Santo Domingo, el cumpleaños de Carmita Cedeño, felicidades.
0: Don Héctor Mendoza, abogado, buen día. El abogado Héctor Mendoza, mensaje para doña Hilda, la esposa del abogado Mendoza. Y Yulita Chancay dice, felicidades, Dios le bendiga, un lindo fin de semana. Un saludo para los hijos Hernán y José, que tengan un bonito día. Para Hernán, un fuerte abrazo. El día 2 de mayo cumplió años de la madrecita Yulita Chancay. Familiares, Dios le derrame sabiduría, fuerza, fortaleza en su vida. Buena salud y muchas bendiciones.
1: Bendiciones.
0: Yulita Chancay.
1: Perfecto, nos envían un saludito don Anthony Chávez. Anthony Chávez dice, quiero enviar un saludo especialísimo de cumpleaños para la señora María. Anthony Chávez quiere enviar este saludo para la señora María, que hoy celebra una etapa más de su maravillosa vida. Su querido esposo junto a sus hijos, desde el corazón le extienden una sincera felicitación desde Los Artesanos. Señora María, reciban este día un cálido mensaje de cariño y aprecio de parte de sus fieles compañeras de trabajo, su comprensiva jefa, quienes han compartido con ella momentos inolvidables. Que la alegría de tener un año nuevo e ilumine su camino siempre. Felicidades, que viva la cumpleañera.
0: Y un mensaje para este día de doña Brígida Aragundi. Doña Brígida, por aquí estaba. Un mensaje que ha escrito. Envía un saludo para todas las mamitas del mundo, para las hermanas, nueras, hijas, nietas, que yo no tengo mamita, está en el cielo, dice doña Brígida. Y las que tienen, que las cuiden, que las amen, ¿verdad? A ella hay que adorarla, de lo mejor, don Ernesto.
1: Darle la cortesía. Felicidades,
0: dice doña Brígida.
1: Felicidades, felicidades. Vamos a saludar el cumpleaños de Maoli Moreira. Maoli está de cumpleaños, le felicita a toda su familia, la familia Mero Santana y especialmente Moncita Santana, que está feliz y contenta porque está celebrando el cumpleaños de su querida Maoli Moreira. Maoli, el mejor de los días, que viva la cumpleañera.
0: Don Gustavo Zambrano saluda a Darwin, que hoy cumple años. ¡Felicidades en este amanecer, Darwin! ¡Una lluvia de bendiciones!
1: Bendiciones, recibido el mensaje de la Flaquita García. Un saludo de cumpleaños en Los Geranios. Atención, Los Geranios, para la señorita María Cristina Zambrano Bravo. María Cristina, María Cristina, regálame una rosa. Atención, que el día de mañana estará cumpliendo 15 añitos, don Edison. 15 primaveras, María Cristina Zambrano Bravo, de parte de toda la familia, especialmente de la tía, de la Flaquita García, dígale que la amamos mucho, que viva la cumpleañera, de parte de su papá, que está en el cielo, de Milton Cristóbal Zambrano, que la quería muchísimo. María Cristina Zambrano Bravo celebrará sus 15 primaveras. Este saludo de cumpleaños viene de toda la familia, especialmente de la Flaquita García. ¡Que viva la cumpleañera y la quinceañera!
0: Angelita García, la saludamos, que tenga una celebración a pesar del dolor que tiene por la pérdida de su hijo. La vida sigue, es dura, Angelita. Entonces, nuestro saludo a la mamita, a la abuelita, a la esposa, a una linda dama, doña Angelita García. Saludos cordiales.
1: Recibimos el mensaje de don Michael, ¿cómo está? Aquí vamos a enviar un saludo especialísimo por el Día de las Madres a la señora Cruz Poveda, de parte de su esposo don Manuel Mendoza, de sus hijos Michael, Anthony y Sat. Le dedica esta frase: feliz Día de la Madre, mamita, gracias por ser nuestro faro en la oscuridad y nuestra roca en tiempos difíciles. Todo lo que somos hoy te lo debemos a ti, te amamos profundamente. Que viva el Día de las Madres, especialmente la señora Cruz Poveda, de parte de toda su familia.
0: Son las 7:19.
1: 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Este saludo especialísimo, atención, en el Día de las Madres, para la señora Berta Cedeño, Berta Cedeño en el Día de las Madres, de parte de su esposo en el cielo, Tulio Poveda, de sus hijos, especialmente su hija Cruz Poveda, le dedica esta frase: madre, tu amor es el regalo más grande que hemos recibido en la vida. Gracias por enseñarnos a amar con el corazón y por ser nuestro refugio incondicional. Te amamos mucho, Bertita Cedeño, celebre a lo grande. 7:20 Rosita Burgo nos envía otro mensaje por el Día de las Madres. Un feliz Día de la Madre para mi madrecita Paulita Pin Molina, que la amamos mucho, es una mujer luchadora que siempre está en todo momento con nosotros. Y un saludo también para mi Rosita Burgos Pin. Así es, claro que sí, felicidades para todos ustedes. La hora 7:20 en la mañana. Viene un saludo de cumpleaños, atención cumpleaños, un saludo de cumpleaños en la Ciudadela, Divino Niño. Atención para la señora Andreina Sornosa, que hoy está cumpliendo años. Muchas felicidades le desea su esposo, don César, sus hijos Andrés y Aruna, su suegra Cristina, la cuñada Mabel, las sobrinas Alejandra y Ainhoa y toda la familia Franco. Un saludo de Gladys Chávez, que Dios y la Virgen le bendiga. ¡Que viva la cumpleañera! ¡Bendiciones, Andreina! ¡Que viva la cumpleañera! Esto es en la Ciudadela, Divino Niño. ¡Felicidades!
0: 7:21 la hora en el Ecuador, 7:21.
1: Así es, Paulita Chávez, vamos a enviarle este mensaje, siempre tan atenta, Paulita Chávez, un saludo por el Día de las Madres a mi mamita Rosita Rivadeneira, dígale que la amo mucho de parte de su hija Paulita Chávez Rivadeneira, y también a la señora Ricardina Vega, que está escuchando en Santa Ana. Felicidades entonces a la familia Chávez, felicidades en el Día de las Madres.
0: Doctor. 7:21
1: Vamos con un cumpleaños en la Nueva Esperanza. Atención, en la Nueva Esperanza, el día de mañana estará cumpliendo 4 añitos de vida la princesita Kaylee Yailin Vera Chavarría. Le felicitan sus papitos Carlos y Keila, su abuelito Dionisio y Cruz, los tíos Darwin, Sandy, María, los primitos Yuleidy, Josué, Yadiel, Hayden y Yailani, deseándole que siga cumpliendo muchos años más y que Dios derrame lluvia de bendiciones. Muchas felicidades. Mi burbujita, la burbujita cumple 4 años, la princesita Kaylee Yailin Vera Chavarría. ¡Felicidades!
0: Doña Mercedita, siempre con sus mensajes propositivos, y este saludo de Doña Mercedita aquí en la línea amarilla. Buenos días.
4: ¡Que viva el cumpleañero! ¡Que viva! ¡Que viva el cumpleañero! ¡Cumpleaños feliz, amigo! Bueno, pues aquí le estoy felicitando al cumpleañero. ¡Que viva el cumpleañero! De parte de mi esposo y de toda mi familia. ¡Bendiciones, amigo! Por ahí estaré cualquier ratito en la radio, dejándole un pescado. ¡Bendiciones, amigui!
0: Doña Mercedita, saludos cordiales.
1: Bendiciones, bendiciones, un saludo por el Día de las Madres. Recibimos el mensaje, dice, para la señora Elizabeth López, que Dios la bendiga siempre. Gracias por ser ese soporte en el hogar, mujer trabajadora, admirable, que tenga un bonito día. De parte de su esposo Ricardo Bailón, sus hijos Moisés y Perlita. Felicidades, doña Elizabeth López. Así es, el cariño inmenso de todos quienes, ajá, saluditos para mi madre. Vamos a darle a Adrianita Pincay, dice, saludos para mi querida madre en Urbirríos 1, Cruz Romero, la señora Cruz Romero, que tenga un lindo día, señora Cruz, felicidades.
0: Angelito Tallo, buen día, ingeniero, está delicadito con la garganta, ingeniero Tallo.
21: Aprovechando que estamos por celebrar el Día de la Madre, quiero dedicarle estas palabras para el ser que me dio la vida. Feliz día, mamá. Tú me enseñaste que en la vida hay que luchar, pero también amar. Gracias por toda la paciencia y gracias por perdonar mis rabietas. Gracias por estar siempre presta a escuchar mis inquietudes. Gracias por dejar que mis habilidades crecieran y cuidarme siempre. Tengo la dicha de decir que eres la mejor madre que un hijo puede desear. Aún siento la ternura en tus manos cuando me tocas tiernamente. Esos besos de cariño que me dan fuerza para seguir creyendo lo divino que es tenerte a mi lado. Hoy me toca devolver esos gestos cuando ya no quieres comer la misma comida de siempre. Hoy estoy luchando por entender la ley de la vida. Si en algún día no estuvieras físicamente, eso me pone triste. Por eso, mientras aún existes, estaré para cuidarte como lo hiciste conmigo. Porque tu amor de madre es único e irrepetible. Mañana será otra oportunidad para estar contigo y hacerte sonreír. Feliz día, madre de mi corazón. Aurelia Margarita Santana López.
0: Querido ingeniero, para su santa madre que le saluda el ingeniero Tayo, y sus hermanos también se unen, su esposo. Felicidades a ella, que disfrute junto a sus seres amados. Gracias, ingeniero Tayo, el mensaje para su mamita.
1: Felicidades, vamos con otro mensaje. Un saludo especial de cumpleaños a la licenciada Gaby.

0: Muchas felicidades. De alguna manera, es una especial para la licenciada. Mucha atención. Blanca Narcisa Mero Reyes de España, esposa del ingeniero Henry España. Ella fue funcionaria de la función judicial, así que también se une al saludo por el Día de las Madres de parte de su esposo, el ingeniero Henry España, así como también a la señora madre del amigo Carlos Mero, doña Rosita Carmen Vélez, y así como también a su esposa Rosita Flores. De igual manera, mi estimado doctor, queremos aprovechar la oportunidad también para saludar a doña Aurita Tuala, la popular tía. Saludos también a todas las madres en su día, doña Aurita Tuala, la popular madre. Así que vamos con ustedes, compañeros, a través de Radio Sota Banda.
1: Manavita, correcto, don David Vera Silva, don Jorge Armando Fernández, línea amarilla, buen día. A ver, ¿qué pasó? Un segundito, don Edison. Ahora sí, vamos con el enlace, don Jorge Armando.
2: Buenos días, señores de Radio Son de Manta. Buen día, buen día. Estamos conectados, señores, con Son de Aquí, Son de Allá. Saludos para todos, bendiciones.
3: Un saludo que estaba ampliando por el Día de las Madres. Gracias, don Jorge Fernández.
1: Vamos con otro saludo. Ya, saludos, don Jorge, gracias.
3: En la Unión de Quinindé, un cumpleaños en la Unión de Quinindé. Atención para la señora Amalia Veiga, está cumpliendo años. Le desean todo lo mejor del mundo, que Dios la colme de bendiciones. El saludo de los hermanos, que le desean un feliz cumpleaños. ¡Que viva la cumpleañera! ¡Que viva! Te queremos mucho, hermana querida. En la Unión de Quinindé, la señora Amalia Veiga. Felicidades.
1: Son las 7 de la mañana, 28 minutos.
3: 7:28. Vamos con otro saludo que tenemos por acá, que nos están llegando. Ok. Aquí está. Un saludo de cumpleaños especial para mi hijo. Dice que está de cumpleaños de parte de su mamita Mercedes Domínguez y de Pedro Santana, de Olguita López, de su hijo Joshua y Pauletti, y de su hermano, que le quieren un montón, Jenny, Viviana, Nicole, Alexis, Joao, el sobrino Scarlett, Derek, Tiffany, Axel, y que cumplas muchos años más. Que Dios te bendiga hoy, mañana y siempre. El cumpleañero es Jefferson Santana.
1: Jefferson,
3: que viva Santana. Jefferson, felicidades, el mejor de tus días, Jefferson. Que viva el cumpleañero.
1: 7:29,
3: Verónica Menéndez nos envía un saludo por el Día de las Madres, el día domingo, por ser el Día de las Madres, le deseamos que pase un lindo día, ya que no puedo estar con ella, dice Verónica, pero sé que todos los días es el Día de la Madre. Querida madre, desde Manta, para el recinto El Retiro, mi madrecita Rosita Toala, y para todas las madrecitas de allá en el sector, de parte de Verónica Menéndez. Felicidades entonces a las mamitas de este importante sector de Manaví.
4: Buenos días, mi
1: doctor. A ver, don Jorge Salazar Burgos. Don Jorge, aquí llegó la llamada. Don Jorge, buenos días.
4: Buenos días, mi doctor Jorge Álava Castro, y a quienes conforman la nueva Son de Manta, mi doctor. Mi doctor, un favorcito. Está de cumpleaños mi hermana Leti Edirma. De parte de Jorge Salazar, le desea mil bendiciones, mi doctor, y toda su familia. Ella vive en Santo Domingo, mi doctor.
1: Felicidades, gracias. Felicidades entonces para Leti Edilma. Don Jorge Salazar le envía hasta Santo Domingo este mensaje. Una lluvia de bendiciones entonces en Santo Domingo. Leti Edilma, felicidades en su onomástico en Santo Domingo.
3: ¡Viva la cumpleañera! Otro saludo especialísimo nos llega de don Marino Arteaga, doctor. Saludos muy especial, dice, para mi hijo Ginso Arteaga Prado, que está cumpliendo años hoy día en Manta. Le felicita a su papá, don Marino Arteaga, su mamita Loli Prado, los hermanos David, Katy y Raquel Arteaga, su esposa Naomi, su hijo Noah Arteaga. ¡Felicidades! Este mensaje muy cariñoso de don Marino para su querido hijo Ginso Arteaga Prado, que está de cumpleaños.
1: 7:31, vamos a la pausa, creo.
3: Sí,
1: permítame. 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
1: ¡Jacinto!
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1: 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Don Edison.
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0: Son las 7:39, 7:39, estamos de vuelta en la nueva Radio Son de Manta, 7:39, aprovechamos rapidito para saludar a otras personas que nos envían sus mensajes de cumpleaños. Un cordial saludo en Leonidas Proaño para la señora Blanquita Lucía Anchundia Figueroa. Le saludan sus padres, don Enrique Anchundia, y desde el cielo su querida mamita Jacinta, su esposo Medardo Castro, sus hijos Leonel Javier Samuel Castro Anchundia, las nueras Aurita y Joana, las nietas Ashley y Madeleine, sus hermanos, tíos y toda la familia que están muy contentos por celebrar la festividad a doña Blanquita Lucía Anchundia Figueroa. ¡Felicidades! Felicidades, felicidades. Vamos con más mensajes. Así es, un saludo especial en Urbirríos para los esposos Manuel Barreto y Elesia, que el día domingo están cumpliendo 53 años de casados. ¡Que vivan los novios! Los queridos esposos Manuel Barreto y Elesia, que el día domingo cumplen 53 años de casado, le desean muchas felicidades. Sus hijos, Narciso, Angelina, Jenny, Jessica, Ramón, Toño, Irene, Jonathan, todos los nietos, las nueras, yernos y toda la familia, que papito Dios los bendiga siempre, que sigan siendo ese ejemplo de padres. ¡Felicidades a los queridos esposos! Estarán celebrando a lo grande este día domingo. Vamos a exteriores, que nos tiene David Vera Silva al aire, línea blanca. David Vera Silva.
17: Bueno, correcto, correcto. Ernesto, bueno, permítame que me salga el formato, pero tenemos que dar a conocer una mala noticia, Ernesto.
0: Sí, coméntenos.
17: en torno a estos dos personas que fueron encontradas quemadas acá en el sector de Los Bajos. Se confirma por los propios familiares de Ernesto de que son los jóvenes que habían sido reportados como desaparecidos en días anteriores. Ernesto, ¿qué le parece? Realmente una pena.
1: Qué lamentable noticia, está confirmada ya entonces por los reportes de la policía, ya una información oficial.
17: Efectivamente, Ernesto, efectivamente se reporta, se da a conocer esa situación por parte de los familiares en torno a la identidad de estos jóvenes, que respondían los nombres de Michael Gabriel Huerta y Jean-Pierre Leones, jóvenes que vivían en el sector de los artesanos del cantón Montecristi, pero que estuvieron acá en la parroquia de Alfaro, fueron encontrados anoche en el último.
1: Son dos personas, David, ¿no?
17: Rural del cantón Montecristi. Y lamentablemente se confirma por los propios familiares de que son los cuerpos de los dos jóvenes que habían sido previamente reportados como desaparecidos.
1: David, ¿puede repetir los nombres, por favor?
17: Ya, cómo no. Michael Gabriel Huerta y Jean-Pierre Leones. Sí, ahí están los nombres de los dos jóvenes que fueron encontrados por parte de
1: los comuneros. ¿Y ellos habitaban en qué sector? ¿Puede repetir, por favor?
17: En los artesanos.
1: Ah, en los artesanos, ok.
17: En los artesanos viven ellos, los artesanos.
1: Realmente, ¿y han sido encontrados en el sector de Los Bajos?
17: Maniatados y quemados en un auto.
1: ¿Está confirmado aquello? Confirmado, ya está dando información confirmada. Sí, siga, David.
17: Sí, realmente una pena, ¿no? Realmente una pena. Pero bueno, no todo es feliz, no todo es tristeza, porque también Don Manuelito Asensio se une al saludo por el Día de las Madres este próximo día domingo. 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Sigue Ernesto, a través de Radio Son de Mata.
18: La radio de los manavitas, lamentando entonces el momento que está viviendo, ¿no? Esta
1: dos
18: familia.
1: Dos jóvenes identificados como Michael Huerta, uno de los jóvenes, y el otro joven es Jean-Pierre Leones.
18: ¿Cuántos años tenían ellos? ¿David? ¿Ya se fue, David?
1: Sí, ya cerró.
18: Bueno.
1: Aquí está, David, sí está en el aire. David, ya. ¿Está escuchando?
17: A ver.
1: Sí, la edad tiene usted, una edad aproximada de los chicos.
17: Son jóvenes todavía, mi estimado doctor.
1: Adolescentes.
17: Uh-huh. Ellos son jóvenes todavía. Por día, 17, 18 años aproximadamente, de edad de estos jóvenes, que ha sido confirmado por los familiares que se trata justamente de ellos, doctor.
18: Qué pena. Jovencitos, sí. Esa es la situación, y los cuerpos están ya reconocidos, ¿verdad?
1: Reconocidos, pero dice que están maniatados y creo que también
18: han sufrido quemaduras
1: también, ¿no?
18: Claro, y de ahí creo que tiene que hacerse los exámenes, si es que no son reconocibles, pero en la página de la radio estaban las imágenes de los chicos, compañeros. Don Edison, parece que viene a página de la radio, las gráficas. Los chicos con camisa blanca son, ¿no? Y corbatas de alguna institución
1: en el historial que tiene, de las publicaciones que tiene Radio Sonora.
18: ¿De dónde será esta institución educativa? Qué pena, pues. Tremendo golpe para la familia. Tremendo golpe. Seguimos insistiendo, hay que cuidar a los jóvenes, a los niños, definitivamente. Antes de, cuando Meidisca nos pone en pantalla.
1: Para que pueda cerrar, David.
18: Ah, ya, perfecto.
1: Ya se fue, ya se fue.
18: Hay una señora, doña Paulita Pincay, que desea trabajar. Si usted... estos son los jovencitos.
1: Mire,
18: Paulita Pincay. Pueden llamarla al 099-857-8750 en la casa, en algún restaurante, si tienen alguna oferta de trabajo. 099-857-8750, doña Paulita Pincay. Dos jóvenes. Otra vez la pantalla, don Edison. Los chicos están allí, ¿no? Jóvenes. Sí.
1: Ellos son Michael Huerta y Jean-Pierre Leones.
18: Jean-Pierre Leones. Por acá los vi también con una corbata de alguna institución educativa.
1: Claro. Residían en el sector Los Artesanos.
18: Qué pena. Perfecto, señores, qué lamentable, don Ernesto, estas noticias.
1: Sí, 7:46 en la mañana.
18: La mamá, avanzamos el con... papá, sí, debe claro. tener familia, pues, ¿no?
1: Así es.
18: Imagínese usted la connotación.
1: Sí, así es. Bueno, hay que continuar, esperemos
18: esto
1: que
18: esta sigue, situación... Y con esta situación de violencia que me decía don Arcadio, oiga, aquí puras malas noticias, y es verdad, es difícil ver cosas propositivas, pero la vida continúa como usted lo señalaba.
1: La vida continúa, sí. Permítame, doctor, hemos recibido mensajes de Areli Bermúdez, dice, felicitaciones para las queridas mamitas de la hermosa familia, que Dios las llene de bendiciones. Este saludo va para Margot Santana, conocida como Mami Lucy, Yamily Pin Santana, Eurenis Bermúdez, Mariana Bermúdez, Olga Bermúdez, Carolina Pin, Diana Murillo, Blanca Castaño, Yolanda Santana, Erin Pin, Seleni Carvache, Susi López y Nelly Santana. Para todas ellas, felicidades.
18: 7:46 la hora en el país, 7:46 la hora en Radio Son de Manta. Aumentan los casos de dengue en el Distrito de Salud. El responsable de prevención y de control de la Oficina Técnica de Salud de Manta, Miguel Orr, está indicando que los cantones Manta, Montecristi ingresaron en zona epidémica por dengue desde la semana epidemiológica 16 y 17 debido al incremento de casos notificados durante este año. Según detalló, hasta la semana 18 se registran 420 casos de dengue que en estas zonas, entre pacientes con un signos y sin signos de alarma. Lora ha explicado que la situación epidemiológica afecta a Manta, a Montecristi. Hay que vacunarse contra la influenza. Yo ya me vacuné el día de antes de ayer. Y siguen en distintos puntos haciendo una especie de ubicación estratégica donde la ciudadanía puede vacunarse para... en algo prevenir la influenza, querido don Ernesto.
1: Oye, y a propósito de este tema, se han registrado ya en redes sociales, especialmente, ¿no? Surgen muchas informaciones respecto al tema del hantavirus, ¿verdad? De este crucero que zarpó de Argentina, ¿verdad? La OMS, que es la Organización Mundial de la Salud, ha dicho que esto no es el inicio de una pandemia, a pesar de que las personas que se han relacionado, que estaban en este crucero, que son de diferentes sectores del mundo, se han desplazado a diferentes lugares. Muchos de ellos están ya confinados en un tema de reserva en hospitalaria de sus casos para poder controlar, pero la situación, digamos, aparentemente está siendo controlada, así lo ha dicho la Organización Mundial de la Salud. No hay una vacuna, dicen, han referido, para el tema del hantavirus, de esta epidemia que podría surgir. Entonces, por ahí va la situación, ¿no? Yeah. Pero está la alerta a nivel del mundo sobre este detalle de lo que podría ocurrir respecto a eso, ¿no?
18: Claro. ¿Qué cosas? Esta situación pone en alerta al mundo, ahí está. Hantavirus es la es una epidemia por el momento, ojalá y no pase de allí. Un video se observa los protocolos, vuelven los protocolos parecidos al tema del coronavirus.
1: Claro, había un tripulante de ese crucero que lamentaba, decía él en un video, lamentaba que cuando ocurrió una primera muerte, ya la anunció el capitán del barco, desde ese momento no se tomaron decisiones sanitarias, por ejemplo, usar mascarilla o distanciamiento. La vida continuó normalmente al interior del barco.
18: No tomaron protocolos.
1: Al interior del barco porque consideraban que era una persona que había fallecido de manera natural.
18: No imaginaban
1: esta situación.
18: También ya no es culpa del capitán ni de nadie.
1: Claro, y luego pues ya se degeneró en toda esta
18: situación. Por la presencia de heces y orina de rata, dice la ciencia, que se propaga, se multiplica este hantavirus.
1: Este hantavirus que sí ha tenido una referencia en un sector rural de Argentina. Hay una baja incidencia
18: pero igual
1: de este hantavirus que ha sido controlado durante mucho tiempo, ¿verdad? Pero ahora se ha desbordado. Entonces esta situación es lo que llama mucho la atención, ¿no?
18: Y la preocupación crece en razón de que son en estos navíos llamados cruceros.
1: Ajá.
18: Donde se focaliza generalmente un tipo de contagio de este tipo. Ahí nacen, dice los focos infecciosos, ¿ah?
1: Claro.
18: Y recuérdese que el coronavirus por ahí también pasó.
1: Es por lo que hay muchas personas están confinados en áreas específicas, por ejemplo, área de restaurante, área de discoteca, comparten la misma piscina, los mismos lugares, ¿no? Entonces, están dando la vuelta.
18: Por muy grande que sea el navío.
1: Claro.
18: ¿Se acuerda del coronavirus? La gente que se contagió cuando vino en un avión.
1: Claro, ajá. Un lugar cerrado.
18: Mucha, ¿verdad?, gente conocida.
1: Claro, así es. Uh-huh.
18: Bueno, y a ver cómo evoluciona este tema, pero sí hay que ponerle cuidado.
1: Sí, están haciendo rastreo.
18: En estos tiempos hay que ponerle haciendo rastreo cuidado
1: de las personas que estaban en ese barco, de personas. Se hablaba también de una azafata también, ¿no? Que también estaba en medidas de precaución respecto a su salud. Pero bueno, claro, vamos a ver.
18: Perfecto. Y para ir cerrando, ya nos vamos, don Ernesto, ¿verdad?
1: Sí.
18: El Cabildo no participa en cobro de una tasa. El municipio de Manta está aclarando que no administra la empresa de movilidad de Manta porque está intervenida. Claro, le están echando la culpa. Esto es $5.25 al cobro de vehículos nuevos que van a ingresar a Manta.
1: Oh,
18: yeah. O por el puerto de Manta, ¿verdad? Así lo asegura el asesor jurídico del municipio. Pedro Zuluaga, asesor jurídico, el funcionario señala que el Cabildo no tiene participación operativa ni administrativa en el cobro por salvoconducto aplicado a los vehículos nuevos importados que llegan por el puerto de Manta. La medida que debía entrar en vigencia el 1 de mayo del 2026 ha generado el rechazo del sector portuario y automotor por la falta de socialización. Según el funcionario, la empresa pública de movilidad EP Movilidad Manta se encuentra bajo intervención estatal desde julio del 2025, por lo que las decisiones actuales le dependen del gobierno central y no del cabildo local, aunque la tasa fue aprobada mediante resolución 003 del 18 de abril del año 2024, la ejecución se mantuvo congelada durante 2 años por falta de un reglamento claro. Zuluaga explica que en aquel entonces el directorio de EP Movilidad Manta estableció el plan tarifario, pero la ausencia de una normativa de la Agencia Nacional de Tránsito sobre la circulación de vehículos sin matrícula impidió la aplicación inmediata. Actualmente el escenario ha cambiado debido a la intervención dispuesta por el Ministerio de Transporte. Bajo ese esquema, la policía y la administración temporal designada por el Ejecutivo son quienes han activado los controles. El anuncio de la tasa en todo caso ha encendido las alarmas en la Asociación de Empresas Automotrices del Ecuador. Roberto Salazar, de TPM, señala que la medida añade costos imprevistos a la cadena logística. Manta es un punto estratégico, concentra el 95% del ingreso de vehículos al país, movilizando cerca de 63 mil unidades anuales, de las cuales 23 mil son para transferencias internacionales a Perú y hacia Colombia.
1: Felicidades, entonces.
18: Ahí está el dato, claro, para que concluya usted, el Cabildo no participa en el cobro de esta tasa. Le corresponde a movilidad. Oiga, ayer me dijo, ¿quién me dijo? Que solo están entregando 50 turnos en la agencia de tránsito, ¿ah? 50 con este parque automotor. Y me decía don Arcadio Topa, qué retroceso que hemos tenido.
1: Claro.
18: Él le toca el otro mes a matricular. Una cosa que era tan sencilla, tan fácil, ahora es tan difícil matricular un carro.
1: Se complica todo, ¿no? Se complica todo. Faltan 6 minutos para las 8 de la mañana.
18: Ahora sí, don Ernesto.
1: Doctor, sí, tenemos algunos mensajitos aquí. Quiero aprovechar en la revancha un saludo de cumpleaños, don Edison, para la niña Sheila Valencia Vélez, que el día de hoy está cumpliendo año más de vida. Sus 6 añitos de parte de sus padres, Marilyn Vélez, de su papá, Anthony Valencia, su hermanito Anthony. Felicidades de la tía Jacqueline, de Luis Fernando Pallaroso. Le desean un feliz cumpleaños. ¡Felicidades! Ajá, muy bien. Estamos revisando infinidad de mensajes.
18: Y ya mismo pásele a Miguelito para el programa de las 8:45.
1: Perfecto. Aquí estamos. Hagamos un mensaje general porque hay miles de mensajes por el Día de las
18: Madres.
1: A todas
18: las madrecitas, felicidades desde ya. Las que tienen a sus mamitas, sí. Cuídenla,
1: en Montecristi aprovecho un feliz cumpleaños para el abogado Ricardo Delgado Vélez, de parte de su querida mamita, la señora Lilia Vélez. La señora Lilia le envía un saludo. Sus hermanos Carlos Delgado Vélez y Edison Estefanía Santana Vélez. Felicidades, que viva el cumpleañero, que abogado viva. Ricardo Delgado Vélez.
18: Abogado.
1: Muy bien. Por ahí otro cumpleaños rapidito antes de irnos. Feliz cumpleaños para el niño Darwin Gustavo Pérez Zambrano. Hoy está cumpliendo 3 añitos de vida. Le felicita a sus padres Darwin y Vanessa, las hermanas Gisbeli y Cristani, los abuelitos Gustavo, Fabiola y Fátima. Esto es en la parroquia Luis Alfaro. ¡Que viva el cumpleañero!
18: ¡Que viva!
1: Por allí
18: viene la Santa Misa desde la Iglesia La Merced. Feliz fin de semana a todos los oyentes de la radio y a la reina de la casa. Hoy hay un programa aquí desde las 8:45.
1: 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Felicidades.

0: Señoras y señores, estamos llegando a la culminación de la jornada. Siempre gracias al amadísimo creador.
1: Final, final. El agradecimiento a nuestro principal, ingeniero Miguel Cárdenas Solórzano, gerente general de la Radio Sol de Manta.
2: En calles y avenidas de Manta, David Vera Silva, gracias por ese aporte informativo.
1: Y a usted, mi querido doctor Jorge Álava Castro.
0: También el aporte de todos los días del licenciado Andrés Martínez Álava. Nuestros operadores de sonidos, don Elvis Vera Reyes, don Edison Delgado, el popular Caliban Man Man. Final, final, cierre de la jornada. Buenos días.
3: ¡País!

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hermanos y hermanas, bienvenidos, bienvenidas a nuestra Santa Eucaristía matinal de hoy viernes 8 de mayo. Intenciones para hoy. Por la salud y recuperación de Danna Ávila Egas, Blanca Edilma Bello, Marcos Tagle, Magdalena Vera Obregón, Miriam Gómez, Juan Guillermo Pérez, Santiago Saltos Vera, Carlos Volker Chávez, Berta Trejos. Salud y bendiciones para la familia Andrade Rivadeneira, al Sagrado Corazón de Jesús, a la Virgen de Fátima, ofrece la comunidad y una devota. Al Sagrado Corazón de Jesús, por la paz de Manta, Ecuador y del mundo. Por las benditas almas del purgatorio ofrece una devota. Por nuestros hermanos difuntos, José Viliulfo Cedeño Ruperti, Cristian Santos Aguirre Humérez, Javier Cantos Azúa, Carlos Homero Rivas Terán, Juan José Vargas Rodríguez, Elba Tejena Ceballos, Francis Loder de Borro, Germán Andrade Vélez, Abel Saldarriaga Reina, Manuel Benigno Lucas Chávez, Jacinta del Pilar Hernández, Galo Jesús Pazmiño Villamarín, Galo Enrique Pazmiño Loor, Cristian Andrés Pazmiño García. Por los fallecidos de la familia Villamarín Lucas, Pazmiño Loor, Loor Vera, Lucas Alvarado, Alvarado Holguín. Por Mario Villao, Gustavo Enrique Delgado Muentes, Milenka Larrea, Dolores Argentina Palma Reyes, Carlos Escobar Ormeño, Isora Ofelia García Moreira, Andrés Angelino López Calle, Andrés Fabián Delgado Mendoza, Juan Alberto Muentes Muentes y Lilia Lastenia Ponce Baque. Nos ponemos de pie para recibir a nuestro celebrante cantando todos.

0: Muy buenos días.
1: Buenos días.
0: Bienvenidos a celebrar esta nuestra Eucaristía de este día viernes de la quinta semana de Pascua. Vamos aproximándonos igualmente a recibir a aquel que nos dará la fortaleza para seguir la enseñanza del Señor, para seguir aquello que el Señor nos invita hoy especialmente. Ámense. Hoy nos invita de manera especial a que nos amemos unos a otros, pero no a nuestra manera, atentos, sino a la manera como Él nos ama siempre. Digno es el Cordero degollado de recibir el poder, la riqueza, la sabiduría, la fuerza y el honor. Aleluya. En el nombre del Padre, del Hijo, del Espíritu Santo.
2: Amén.
0: Que la gracia y la paz del Señor Jesús esté siempre con ustedes.
2: Y con tu espíritu.
0: Para iniciar esta nuestra Eucaristía, con sencillez y humildad nos ponemos ante el Señor y le pedimos perdón de todas nuestras deficiencias, de nuestras limitaciones, de nuestros pecados. Decimos juntos, yo confieso ante Dios Todopoderoso y ante ustedes, hermanos, que he pecado mucho de pensamiento, palabra, obra y omisión, por mi gran culpa. Por eso ruego a Santa María, siempre Virgen, a los ángeles, a los santos y a ustedes, hermanos, que intercedan por mí ante Dios nuestro Señor. Que el Dios rico en misericordia perdone nuestros pecados y un día nos lleve a la vida eterna.
2: Amén. Perdona.

0: veremos. Te pedimos, Señor, nos concedas vivir plenamente los misterios pascuales, para que celebrándolos con alegría, nos protejan continuamente y nos salven. Por nuestro Señor Jesucristo, tu Hijo, que vive y reina contigo en la unidad del Espíritu Santo, y es Dios por los siglos de los siglos.
1: Amén. Amén.
0: Tenga la bondad y escuchemos al Señor con atención.

0: Del libro de los Hechos de los Apóstoles. En aquellos días, los apóstoles y los presbíteros, de acuerdo con toda la comunidad cristiana, juzgaron oportuno elegir algunos de entre ellos y enviarlos a Antioquía con Pablo y Bernabé. Los elegidos fueron Judas, llamado Barsabás, y Silas, varones prominentes en la comunidad. A aquellos le entregaron una carta que decía: Nosotros los apóstoles y los presbíteros, hermanos suyos, saludamos a los hermanos de Antioquía, Siria y Cilicia, convertidos del paganismo, enterados de que algunos de entre nosotros, sin mandato nuestros, los han alarmado e inquietado a ustedes con sus palabras. Hemos decidido de común acuerdo elegir a dos varones y enviárselos en compañía de nuestros amados hermanos Pablo y Bernabé, que han consagrado su vida a la causa de nuestro Señor Jesucristo. Les enviamos pues a Judas y a Silas, quienes les transmitirán de viva voz lo siguiente: El Espíritu Santo y nosotros hemos decidido no imponerles más cargas que las estrictamente necesarias, a saber, que se abstengan de la fornicación y de comer lo inmolado a los ídolos, la sangre y los animales estrangulados. Si se apartan de esas cosas, harán bien. Los saludamos. Los enviados se despidieron y cuando llegaron a Antioquía, reunieron a la comunidad cristiana y les entregaron la carta. Al leer aquellas palabras alentadoras, todos se llenaron de júbilo. Palabra de Dios.
1: Te alabamos, Señor.
2: Alabemos y cantemos al Señor, aleluya.
1: Alabemos y cantemos al Señor, aleluya.
2: Dispuesto está mi corazón, Dios mío, para cantar tus alabanzas. Despiértate, alma mía, despiértense mi cítara y mi arpa antes de que despunte el alba.
1: Alabemos y cantemos al Señor, aleluya.
2: Tocaré para ti ante las naciones. Te alabaré, Señor, entre los pueblos, pues tu lealtad hasta las nubes llega y tu amor es más grande que los cielos. Levántate, Señor, en las alturas y llena con tu gloria el mundo entero.
1: Alabemos y cantemos al Señor. Aleluya.

0: El Señor esté con ustedes.
1: Y con tu espíritu.
0: Lectura de la Buena Nueva de Jesucristo según San Juan.
1: Gloria a ti, Señor.
0: En aquel tiempo, Jesús dijo a sus discípulos: este es mi mandamiento, que se amen los unos a los otros como yo los he amado. Nadie tiene amor más grande a sus amigos que el que da la vida por ellos. Ustedes son mis amigos si hacen lo que yo les mando. Ya no los llamo siervos, porque el siervo no sabe lo que hace su amo. A ustedes los llamo amigos, porque les he dado a conocer todo lo que he oído de mi Padre. No son ustedes los que me han elegido, soy yo quien los ha elegido y los ha destinado para que vayan y den fruto y su fruto permanezca, de modo que el Padre les conceda cuanto le pidan en mi nombre. Esto es lo que les mando, que se amen los unos a los otros. Palabra del Señor.
1: Gloria a ti, Señor Jesús.
0: ¿Será que el Señor nos está exigiendo demasiado cuando nos invita a que vivamos el mandamiento del amor? ¿Qué dicen ustedes? ¿Qué piensan? Señor, es demasiada carga. E insiste: ámense como yo los he amado. No como el amor que nosotros llevamos en nuestra vida, que es muy condicionado. Si me gusta, si me cae bien, si me ayuda, si me da la mano, o sea, siempre nuestro amor está como condicionado a, si no, no hay respuesta. Me torció los ojos. Pasa esas cosas, increíble. El amor de Dios es transparente, es claro, es nítido. Es el que mira a la persona en su totalidad, con todas sus virtudes y con todos sus defectos. El Señor no es que al hombre por allí lo despelleje porque esto está mal. En algún momento recuerdan que sí decía, pero hay que saberlo entender. Si tu ojo te es ocasión de pecado, de escándalo, échatelo fuera, Virgen Santísima. Si tu mano igualmente no hace lo correcto, córtatela. Porque más te vale entrar tuerto o manco al cielo que ir al infierno todo enterito. Bueno, tiene más para asarse en el infierno creyendo que es fuego, pero no existe tal fuego, simplemente es algo así sencillo. Les voy a decir, don Flavio, venga acá. La amistad que el Señor nos da es esto que conocemos, nos conocemos, nos vemos, nos sonreímos, conversamos, hablamos, todo eso. ¿Qué es el infierno? El infierno es no poderlo ver. Eso es el infierno, ponernos de espaldas, querer verlo y no poder. Dios te pague. Es querer ver a Dios y no poderlo ver porque está atrás, simplemente más que el fuego. Más que el fuego que pueda arder, es no poder ver a ese Dios que me dio la vida, que me invitó a vivir este amor aquí, como Él lo hizo, real, verdadero, con la persona, con las personas con quienes yo trato. Podemos tener nuestras fallas, por eso también tenemos un medio que nos ayuda a reconciliarnos Y qué bonito todavía más cuando nos podemos reconciliar con la persona con quien tenemos nuestra dificultad, nuestro problema. Ese es el verdadero amor. Tenemos que llegarnos a la persona. Puede ser papá, puede ser mamá, puede ser el hijo, puede ser el pariente, puede ser el vecino, puede ser... Vea, tantos de verdad que guardamos de aquello que en algún momento mi padre me insultó y me habló, se acabó mi padre para mí. Así se han acabado familias. Y hay gente que es muy religiosa. Muy religiosa, Virgen Santísima, se reza el rosario, cosa que tiene los dedos hasta gastados. No. No es ese lo que eso lo que el Señor quiere. No. Quiere el amor de verdad. Y tanto es el amor de Dios, es tan grande, tan enorme, que nos llama amigos. Porque eso decir en el tiempo de los judíos era terrible, porque era el amo y el esclavo. Él se hizo esclavo por nosotros, nos lavó los pies y nos llama amigos. Y eso es lo que quiere que nosotros vivamos, como verdaderos amigos. No es fácil, lo he dicho, lo sigo diciendo, ser cristianos de verdad es fácil, porque hay que vivir esto. Ámense, ámense unos a otros como yo los he amado, nos dice el Señor. Como yo los he amado. No amor barato, no amor de dinero, no amor de paga, no amor de placer, no, no, no, no. Amor claro, transparente. Con todos. No es que yo escojo a este sí, es que te me cae bien, es una maravilla, es tan linda la persona, tan bella la persona, pero aquel que... No, no, no, todos. El amor verdadero de Dios se lo encuentra en cada rostro con quien usted se encuentra. Ahí está Dios. Y por eso el respeto para cualquier persona como la tiene Dios para con cada uno de nosotros. Podemos ser los peores pecadores. No por eso el Señor nos deja de amar. Lo que no quiere es el pecado. Que lleguemos a entender eso. Lo que no quiere es el pecado. Pero a la persona la ama, la quiere. Y la quiere arrabiar. Nosotros, en cambio, pues luchamos con tanta fuerza por dejarlo a un lado. Solo quiere el bien. Solo quiere el bien de todos nosotros. ¿Acaso eso es un mal deseo? No. Es lo mejor que nos ha sucedido, que el Señor Jesús se haya presentado como nosotros, haya vivido nuestra vida, y en esa vida en la cual lo hicimos sufrir tanto, no guardó jamás un rencor. Jamás. Para nadie. Simplemente nos sigue amando. Continuamos con nuestra Eucaristía.

0: mi dolor, te presento, Señor, mi oración, ofertorio de amor. El grano enterrado ya es flor, la espiga oblación, la semilla redención.
1: Oremos juntos para que este nuestro sacrificio sea agradable a Dios Padre Todopoderoso.
2: El Señor reciba de tus manos este sacrificio para alabanza y gloria de su nombre, para nuestro bien y el de toda su santa Iglesia.
1: Santifica, Señor, en tu bondad estos dones y acepta la ofrenda de este sacrificio espiritual y transfórmanos para ti en oblación perenne. Por Jesucristo nuestro Señor.
2: Amén.
1: El Señor esté con ustedes.
2: Y con tu espíritu.
1: Levantemos el corazón.
2: Lo tenemos levantado hacia el Señor.
1: Demos gracias al Señor nuestro Dios.
2: Es justo y necesario.
1: En verdad, es justo y necesario. Es nuestro deber y salvación glorificarte siempre, Señor, pero más que nunca, en este tiempo en que Cristo, nuestra Pascua, ha sido inmolado. Porque en Él fue demolida nuestra antigua miseria, reconstruido cuanto estaba derrumbado y renovada en plenitud la salvación. Por eso, con esta efusión de gozo pascual, el mundo entero se desborde de alegría, y también los coros celestiales, los ángeles y los arcángeles, cantan sin cesar el himno de tu gloria.
0: Santo.

ellos. Porque él mismo, la noche en que iba a ser entregado, tomó pan y dándote gracias te bendijo, lo partió y se lo dio a sus amigos diciendo: tomen y coman todos de él, porque esto es mi cuerpo que será entregado por ustedes.

Del mismo modo, acabada la cena, tomó el cáliz, dando gracias te bendijo y lo pasó a sus amigos diciendo: tomen y beban todos de él, porque este es el cáliz de mi sangre, sangre de la alianza nueva y eterna, que será derramada por ustedes y por muchos para el perdón de los pecados. Hagan esto en conmemoración mía. Señor mío y Dios.

Querida comunidad, este es el sacramento de nuestra fe. Anunciamos tu muerte, proclamamos tu resurrección. Ven, Señor Jesús. Así pues, Padre, al celebrar ahora el memorial de la pasión salvadora de tu Hijo, de su admirable resurrección y ascensión al cielo, mientras esperamos su venida gloriosa, te ofrecemos en esta acción de gracias el sacrificio vivo y santo. Dirige tu mirada sobre la ofrenda de tu iglesia y reconoce en ella la víctima por cuya inmolación quisiste devolvernos tu amistad, para que fortalecidos con el cuerpo y la sangre de tu Hijo y llenos de su Espíritu Santo, formemos en Cristo un solo cuerpo y un solo espíritu, que nos transforme en ofrenda permanente, para que gocemos de tu heredad junto con tus elegidos, con María la Virgen, Madre de Dios, su esposo San José, los apóstoles y los mártires, y todos los santos por cuya intercesión queremos obtener todos tu ayuda. Te pedimos, Padre, que esta víctima de reconciliación traiga la paz y la salvación al mundo entero. Confirme en la fe y en la caridad a tu iglesia peregrina en la tierra, a tu servidor el Papa León, a nuestros obispos, a los presbíteros y diáconos y a todo el pueblo redimido por ti. Atiende los deseos y súplicas de todos nosotros aquí en tu presencia, celebrando esta nuestra Eucaristía con todas nuestras necesidades, nuestros proyectos, con ese deseo enorme de amar como tú nos enseñaste a amar. Te pedimos, Padre misericordioso, que reúnas en torno a ti a todos tus hijos dispersos por el mundo, a nuestros hermanos difuntos y a cuantos murieron en tu amistad, recíbelos en tu reino. Colocamos a todos nuestros seres queridos que ya partieron, que ya están con el Señor en el cielo.

0: Te pedimos también por todos nuestros difuntos que murieron en tu amistad, donde esperamos gozar todos juntos de la plenitud eterna de tu gloria. Por Cristo, Señor nuestro, por quien concedes al mundo todos los bienes. Por Cristo, con Él y en Él, a ti Dios Padre Omnipotente, en la unidad del Espíritu Santo, todo honor y toda gloria por los siglos de los siglos.
1: Amén.
0: Nuestra oración al Padre Dios como una acción de gracias tan grande, por ese amor tan enorme, tan infinito que nos tiene para cada uno de nosotros, y cómo no agradecerle con la oración que su Hijo nos regaló, y le decimos:
2: Padre nuestro, que estás

0: en el cielo, santificado sea tu nombre. Venga a nosotros tu reino. Hágase tu voluntad en la tierra como en el cielo. Danos hoy nuestro pan de cada día. Perdona nuestras ofensas, como también nosotros perdonamos a los que nos ofenden. No nos dejes caer en la tentación y líbranos del mal. Líbranos, Señor, de todos nuestros males. Concédenos la paz en nuestros días, para que, ayudados por tu misericordia, vivamos siempre libres de pecado y protegidos de toda perturbación, mientras esperamos la gloriosa venida de nuestro Salvador Jesucristo.
1: Tuyo es el reino, tuyo es el poder y la gloria por siempre, Señor.
0: Señor Jesucristo, que dijiste a tus apóstoles: la paz les dejo, mi paz les doy. No tengas en cuenta nuestros pecados, sino la fe de tu iglesia. Y conforme a tu palabra, concédenos la paz y la unidad. Tú que vives y reinas por los siglos de los siglos.
1: Amén.
0: Que la paz del Señor esté siempre con ustedes.
1: Y con tu espíritu.
0: Nos damos fraternalmente la paz. Gracias.

0: Cordero de Dios, que quitas el pecado del mundo,
1: ten piedad de nosotros.
0: Cordero de Dios, que quitas el pecado del mundo,
1: ten piedad de nosotros.
0: Cordero de Dios, que quitas el pecado del mundo,
1: danos la paz.
0: Que esta comunión, que juntos vamos a recibir, no nos sea ocasión de escándalo ni condenación, sino de encuentro definitivo con nuestro Padre Dios, con Jesucristo, su Hijo, hermano nuestro, y el Espíritu Santo en el cielo. Este es Jesucristo, el Cordero de Dios, el que quita nuestros pecados y los pecados del mundo. Dichosos nosotros los invitados a participar de la mesa del Señor.
1: Señor, Señor, no soy digno
0: de que entres en mi casa, pero una palabra tuya bastará para sanarme. Que el cuerpo de nuestro Señor Jesucristo nos guarde y nos lleve a la vida eterna.
1: Amén.

ahí está su iglesia. Un mandamiento nuevo nos dio el Señor, que nos amáramos todos.

Amáramos todos como Él nos amó. Si al enfermo visitamos, a Dios mismo consolamos. Un mandamiento nuevo nos dio el Señor, que nos amáramos todos como Él nos amó. Cristo, luz, verdad y vida, al perdón y amor invita. Un mandamiento nuevo nos dio el Señor, que

y a su mesa nos convida. Un mandamiento nuevo nos dio el Señor, que nos amáramos todos como Él nos amó. La señal de los cristianos es amarse.

0: Alma de Cristo,
1: santifícame.
0: Cuerpo de Cristo,
2: sálvame.
0: Sangre de Cristo,
2: embriágame.
0: Agua del costado de Cristo,
2: lávame.
0: Pasión de Cristo,
2: confórtame.
0: Oh, mi buen Jesús,
2: óyeme.
0: Dentro de tus llagas,
2: escóndeme.
0: No permitas
2: que me aparte de ti.
0: El maligno enemigo,
2: defiéndeme.
0: En la hora de mi muerte,
2: llámame y mándame ir a ti.
0: Para que con tus santos te alabe.
2: Por los siglos de los siglos. Amén. 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Los interesados pueden adquirirlos aquí en sacristía. Se invita a todos los feligreses el día viernes 8 de mayo a participar de un momento de oración con el grupo Lazos de Amor Mariano, después de la Santa Misa de las 18:30. Ánimo y todos los invitados.
3: Quiero aprovechar también para agradecer a quienes hicieron posible las 40 horas que celebramos desde lunes, martes, miércoles y jueves. Pues nada, simplemente agradecerles por haber estado con el Señor y que lo sigamos estando. Él está con nosotros, vale la pena que nosotros también podamos estar con Él. Crucificado, resucitó de entre los muertos y nos redimió. Aleluya. Nuestra oración a la Virgen, a ella que también está muy de camino con nosotros. Dios te, oh Madre Dolorosa, por tus lágrimas, por la corona de espinas, por los clavos que llevas en tus manos, por las espadas de dolor con que nuestros pecados traspasaron tu corazón, vuelve a nosotros esos tus ojos misericordiosos y alcánzanos de tu Hijo Santísimo, dolor intenso de nuestras culpas y vivos sentimientos de fe, esperanza y caridad. Oh Madre Dolorosa, protege a la Santa Iglesia, protege a nuestra patria, ampara la juventud, ampara la niñez. Amén. Oremos. Después de recibir este don sagrado, te suplicamos humildemente, Señor, que este sacrificio que tu Hijo nos mandó celebrar, como memorial suyo, nos haga crecer en el amor. Por Jesucristo nuestro Señor.
4: Amén.
3: El Señor esté con ustedes.
2: Y con tu espíritu.
3: La bendición del Dios todo amor. Padre, Hijo y Espíritu Santo, descienda sobre ustedes y permanezca para siempre.
2: Amén. Amén.
3: Si hemos terminado hoy nuestra Eucaristía y nos vamos a retirar con la alegría que el Señor nos acompañe. Nos podemos ir en paz.
2: Demos gracias a Dios.
3: Un bonito día, como siempre.
2: Igualmente, Padre. Gracias.

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0: amigos. Hoy mis amigos, mis amigas, como lo hemos venido anunciando durante toda la semana en las diferentes programaciones, hoy vamos a dedicar este programa a los seres y a las personas más sublimes, a las personas que a quienes consideramos como un ángel terrenal, a quienes consideramos quienes se acercan y más a Dios, ¿verdad? Que hoy este programa especial, pues, para todas las mamitas, para todas las mamis que nos escuchan en todo el Ecuador y en todo el mundo. Digo en todo el mundo porque también estamos siendo transmitido y retransmitido a través de nuestra página principal www.radiosondemanta.com.es y también a través del Facebook Live. Por aquí en esta mañana, pues, quienes hablan, Luis López Moreira, estamos en compañía de Soledad Flores y también de mi querida amiga Naomi Ceballos. Hoy se suma a formar parte, pues, de este gran homenaje a todas las madres, reitero, de todo el mundo. Desde ya, pues, entonces, a todas las mamitas, de todo corazón, con todo ese amor inmenso, gigante, mil felicidades.
1: Buenos días, ¿cómo estamos? Bienvenidos, bienvenidos a este maravilloso especial del Día de la Madre. Qué lindo, qué maravilloso contar con ustedes, con nuestros radios escuchas, con las personas que ya nos están visualizando a través de nuestras redes sociales. Muchísimas gracias por estar con nosotros en este día tan magnífico. Qué lindo es estar con ustedes y, por supuesto, aprovechar para enviarle un saludo a mamá, para dedicar canciones. Aquí estamos para usted, para que usted aproveche al máximo y, pues, le envíe saluditos a su mamacita. Qué lindo. Y recordar, pues, también que no solamente hoy es un momento especial para decirle: mamá, te amo, feliz día. No, sino todos los días demostrar el amor, el cariño por esos seres tan maravillosos que nos dan la vida. Así es, bienvenidos a todos ustedes y gracias por estar con nosotros en esta mañana maravillosa.
0: Mi estimada Naomi, buenos días, también bienvenida, pues, a disfrutar de este programa y a compartir hoy esta fecha importantísima. Como dijo Soledad, que no es solo hoy, no es solamente mayo, es algo que debemos resaltarlo todos los días, porque mamá, pues, es una persona, no es una fecha comercial, no es una fecha comercial. Mamá es una fecha, pues, que nace, que te trajo a ti a este mundo para hacer diferencias, para hacer cosas bonitas, para hacer cosas más maravillosas, gracias al consejo, a la idea y a ese empeño por cada una de las mamitas.
2: Buenos días a todos los oyentes, y es verdad, así es, mamá no solamente se la celebra hoy día, en esta semana que estamos ya próximos al Día de las Madres, sino que siempre, ¿no? Es un día muy especial y, bueno, ¿quiénes somos nosotros que le damos ese título a nuestra mamá de tener ese honor de ser por primera vez madre? Y estaremos aquí platicando un poco y también haciendo un poquito de programa acerca del Día de las Madres.
0: Perfecto, ahí estamos. Recuerda que hoy quiero que te comuniques con nosotros a través de nuestra línea. Envíes esos mensajitos, envíes esas frases a nuestro número, porque hoy vamos a tener regalos, vamos a tener sorpresas, vamos a tener serenatas, canciones en vivo para esa mamita que nos escucha día a día.
1: Así es, puede contactarse con nosotros a nuestra línea de WhatsApp al 0995-728683. Lo voy a decir más despacito porque sé que usted a lo mejor no escuchó, no anotó. Entonces, 0995-728683 para recetar sus mensajitos. Envíele saludos a la mamita, a toda la familia. Aquí estamos.
2: Así es, pues, sin duda alguna, en este día, pues, vamos a ver quiénes van a estar compartiendo un mensajito para la mamá, dedicándole una canción, quién sabe, pueden pedirla. Exacto. También para poderle dedicar este momento especial que ella está atenta.
0: Así es, por acá ya están enviando mensajes a través del Facebook Live. Estamos con Rosita Delgado, feliz día para todas las mamitas. Melanie López dice: Oli. Por acá también estamos con María Suárez Cedeño. María Suárez, buenos días. Carolina Mesones, querido Mesones, buenos días. La gente ya de La Pila también reportando sintonía a través del Facebook Live. Marianela Vera también por acá nos dice: hola, buenos días y un feliz día a todas nosotras las mamás, dice por acá mi querida Marianela Vera. Gracias por escuchar la radio. Rosita Delgado, feliz día en su día.
1: Por acá también el WhatsApp ya empieza a colapsar con los mensajitos. Por acá María Catagua dice: un saludo para mi madrecita Yolanda Ganchoso y para mis hermanas Monse y María Catagua Ganchoso. Una canción, por favor, de Ricardo Arjona, Mi novia se me está poniendo vieja. Que estamos en sintonía en Son de Manta.
0: Vamos por acá, mi querido Edison Delgado Cabrera.
1: Primera petición,
0: sí, él nos acompaña por acá en la parte interna y él será pues quien nos va a comenzar a complacer y a ubicar las canciones y melodías que por acá hoy sugieren nuestras queridas mamitas, porque este programa es especial solo para las mamis en esta mañana.

0: En muchas maravillas hay en el universo, pero la obra maestra de la creación es el corazón materno. Eso es mamá. Recuerda, mamá no es una fecha comercial. Mamá es una fecha que la vivimos a diario, una fecha que la debemos compartir a diario. Ese amor único que nos brinda es el amor más puro, más sincero. El amor de mamá no miente, no engaña. El amor de mamá entrega todo.
1: Qué lindo, así es, así es. El amor de mamá entrega todo, el cariño, el que nos cuide desde que nacemos. Todo eso influye bastante y nos hace amar a nuestra madre, a quererla, a respetarla, siempre, siempre. Una madre es el ser más maravilloso que existe en la Tierra, en el planeta.
0: Pero por acá, Soledad y Naomi, o sea, mamá no es que te cuida desde que tú naces, mamá te cuida desde que te siente dentro de su ser interno.
1: Desde que ella se entera, ay, estoy embarazada.
0: Exactamente,
1: ahí
0: ¿verdad?
1: Ahí, porque, desde ahí ya...
0: Mamá está con ese cuidado de que se puede caer, de que se puede un golpe en el vientre, una mala cuestión. Entonces, desde ahí, desde que ella siente y que sabe que va a ser mamá, desde ese momento está pendiente de todo. Está cuidándote como lo más grandioso, lo más valioso que hay dentro de ella.
1: Así es, esa es la palabra, lo más valioso que tiene. Así es, por acá quiero enviarle un saludo a mi grupo de los desheredados, a todas las mamitas. Desde ya deseándole un feliz día, que también están escuchándonos aquí en Radio Son de Manta, escuchando este especial del Día de las Mamitas, mamacitas también. Así que saludos a todo mi grupo de los desheredados allá en Chone.
0: Ya estábamos con la gente de Chone.
2: Así es, y como ya lo han dicho aquí mis compañeros, pues el Día de la Madre es eso, es celebrar esa fecha especial, ese honor también que nosotros como hijos le damos a ella. Y bueno, el amor de madre es un amor, el amor verdadero prácticamente, el que no te critica, no te juzga, sino el que siempre está allí, esa mano amiga. Y como siempre dicen las mamás, qué mejor amiga que ella.
0: Exactamente, sí, eso sí es verdad, ¿eh? Mamá es la mejor amiga, la mejor amiga que te... protege de todo, te protege de todo.
1: De todo, así es. Por acá Piedecita Moreira dice, hola amigos, bendiciones para todos y para todas las madres de Manta. Una canción, por favor, Carta al Cielo. Carta al Cielo.
0: Perfecto, Piedecita. Por acá mi querido Edison, no se deja acumular, Ahí va otro pedido, mi estimado Edison Delgado en la parte interna por acá, pues él, como siempre, pilas. En esta mañana tenemos también a nuestros principales auspiciantes, no sé si por acá mi querido Edison, no sabe si... Allá, perfecto. 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Llegó otra mamacita, que diga mamita también, pues, a formar parte de la programación. Mi querida compañerita.
1: Claro, es que
0: Roxana.
1: También son mamacitas. Exacto. Pues, ¿cómo que no? Yo sé que todas las que me están viendo por ahí por Facebook Live y nos están escuchando también en la radio, saben. Son mamitas, mamacitas y mamazotas.
0: Exacto, así usted es. Lo dijo. Así, sí. Así que, pues, pila. ¿Cómo describirías tú a tu mami, Nao?
2: Uy, aparte de que es una persona enojada, pues es muy mimada. O sea, me mima mucho desde que tengo memoria. Ella siempre ha dicho lo posible de verme bien, de darme las cosas en lo poco, lo posible. Pero eso hacen las madres. A pesar de todo, de las circunstancias, ellas siempre dan lo mejor para nosotros.
0: Eso es verdad. Y Soli, ¿cómo describes a tu mami también tú en ese día, en esta fecha especial?
1: Como una mujer fuerte, única. Como una mujer que es mi debilidad en su totalidad. Mi madre es eso.
0: Ahí están. Perfecto. Es la forma de cómo cada uno vemos a nuestras mamás, ¿verdad? Que sí. También queremos llegar con el saludo a aquellas abuelitas que hacen ese rol, que cumplen ese rol en ciertas ocasiones, mucho mejor que una madre, ¿eh? Porque hay momentos, Soledad y Naomi, que mamá tiene que salir a trabajar, ¿verdad? Pero la abuelita es quien está pendiente de ese niño, de esa criatura, del nieto, que es más adorado que un hijo.
2: Dice por ahí, es la alcahueta de los nietos prácticamente. Exacto. Es la que le cubre todo, que parece que a los hijos nunca hizo nada así de encubrirles, de mimarlos más, de consentirlos, sino que están nuestras abuelitas, ¿no? Que ellas hacen ese rol.
1: O sea, son los que no fueron con los hijos, son con los nietos.
2: Así es.
1: Así es mi mamá con sus nietos.
0: Se da cuenta.
2: Son los consentidos.
0: para ella también es algo muy especial, porque hablamos de mamá, pero en ciertos momentos nos olvidamos de que realmente a veces ese rol muy importante, ¿verdad? Como sí. Es cubrir a mamá. Y no es porque mamá no quiere estar ahí presente, sino que ahora en la actualidad el mundo ha evolucionado, ha generado ciertas ideas, ciertos cambios en nuestras mentes, ¿verdad? En nuestros pensamientos. Y sabemos que la mujer ahora también cumple el rol muy importante de salir a trabajar, que ahora no solamente es el esposo, el marido quien ve por la responsabilidad dentro del hogar, sino que también mamá. Y por tal motivo, pues, la abuelita hace ese papel muy importante de cubrir a mamá cuando ella no está. Para acá marcamos el tiempo, señores, en 9:09 en esta mañana. Recuerda que también tendremos sorpresas. Hoy tendremos sorpresas, tendremos serenatas en vivo. Así que, pues, a mensajear a nuestro número, sí, porque hace rato que no se ve mi querida Naomi, mi querido Edison, ¿ah? Ya saben, para acá la gente que están puesto pilas. Mi querida Soledad, no sé si me recuerdas el número. Para las amigas y amigos oyentes quienes desean enviar mensajitos para la mamita en este día.
1: Por supuesto. Les recuerdo el contacto 09-95-72-86-83 para que nos escriba nuestra línea de WhatsApp. Repito, 09-95-72-86-83. ¿Puedo leer un mensajito que me acaba de llegar por acá?
0: Claro,
1: dime. Moncita Tumbaco dice: bendiciones para todas las mamitas del mundo. Yo no tengo mamá, pero le dejaré un mensaje para el cielo. Una rosa blanca para mi madre, que ahora está en el cielo y no la olvidaré jamás. Mamá, siempre estás en mi mente y en mi corazón. Para usted también, amiga Sol, feliz día de la madre. Si no tiene bebé, en algún momento lo tendrá y va a sentir lo hermoso de ser mamá. La quiero mucho, amiga. Y para usted, amiga Naomi, también feliz día de la madre. Feliz día, dice. Ahí está. Mi amiga Moncita Tumbaco, tan linda. Es verdad, sí. Dice.
0: No tiene hijos, no tiene bebé, pero tiene un bebesote, ¿ah? Que a diario le dice mamacita. Ahí está,
1: ese es mi lobito domesticado. ¿Ya? Pero no tengo bebé, pero es como que mis sobrinos son mis hijos. ¿Ya? Porque yo por ellos doy todo.
0: Exacto.
1: Por ellos. Sí, verdad. Entonces siento igual eso de
0: Que ya está cumpliendo ese rol, ¿verdad?
1: Sí, lo estoy cumpliendo desde ya, porque ellos son mis sobrinos, pero yo por ellos doy mi vida entera.
0: Así que cuando ya le toque, ya usted ya sabe.
1: Ya, yo ya sé.
0: Taz, le dice.
1: Como ahora que mi sobrinita de brazos, estoy aprendiendo también a ser mamá, cambiar pañales y todo, entonces ya.
0: Ah, perfecto. Está bien.
2: Por acá también tenemos saluditos en la vía de Facebook, en la transmisión aquí, Marianela Vera nos deja un mensaje que es para su mami. Mami de mi vida, desde que estuvimos en tu vientre, te convertiste en lo mejor que la vida me pudo dar. Y a pesar que la vida te quitó a mi padre, fuiste el ejemplo de muchas. Y aunque el camino fue duro, no supiste sacar adelante y ahora entiendo todo lo que sufriste. Te doy gracias por todo lo que nos dices y que nos sigas dando. Te amo mucho.
0: Perfecto, ahí estamos. Por acá nos llega otro mensajito a mi número personal. Me dice: feliz día de las madres, especialmente a mi mami. Sabe lo mucho que te quiero, mami, aunque no te diga cada rato. Eres un orgullo para salir adelante. Eres una mujer luchadora. Sé que nos habla es por el bien de nosotros. Le agradezco a Dios por tenerla con vida y ver crecer a tus nietos. Siempre estás para nosotros, para escucharnos. No soy hija perfecta, pero estoy dando lo mejor de mí. Eres mi orgullo. Sé que usted que saca la garra a nosotros, que somos tus hijos. A tus nietos te queremos mucho y gracias por cuidar a mi papá cuando está enfermo. Ahí estamos, por acá, mi querida amiga, que nos envía este mensajito. Bueno, por acá vamos a ver si trato de indagar quién es la persona que nos envía este mensaje en esta hora de la mañana. Mi amiga Eli, buenos días Eli, gracias por tu hermoso mensaje. Pues ella también dando esa nota importante, lo que es mamá, ¿verdad? Lo que es la mamá para ella, lo que es lo que representa la mamá para ella.
2: Así es, y sin duda alguna cada hijo tiene el concepto de su madre, lo que es, lo valiosa, y es que mamá es la que siempre está cuando uno se enferma, la que cuida, la que alimenta y la que consiente.
0: Eso sí es verdad, ajá. Mamá es el ser así, tan único, que ella no le importa dejar de comer por darle ese bocado al hijo. No le importa. Sí. Lo que hace la vecina, ay, yo no comparte. O lo que hace el vecino, no comparte. Pero mamá, si ve el hijo que llega a las 3, 4 de la madrugada, ella se levanta. ¿verdad? A calentarle el qué sé yo, algo que le dejó, a brindarle lo que le dejó. Así hay muchas mamás. Sí, realmente así hay muchas mamás. Y que esta mañana por acá cuando marcamos el tiempo, mi amigo, mi amiga, 9:14, vamos a dar a conocer por acá nuestros auspiciantes, quienes vienen a formar parte de este programa, como es Pepe Ganga. 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Vamos por acá, mi querido Calimán. Vamos a escuchar una de las sugerencias por parte de nuestros amigos, quienes ya quieren dedicarle esa serenata a mamá.

0: Y es que cómo no rendirle homenaje a ese ser especial, a esa mujer que enamora, claro, porque ella también es considerada como la novia que no engaña, la novia que no miente, esa novia que ama con ese amor verdadero, con ese amor sincero, es mamá. Una hermosa melodía con la voz de Lucho Barrios, escuchamos Carta al Cielo. Es que, ¿por qué esperar que mamá no está para decir tantas cosas bonitas? ¿Por qué esperar que mamá no está para llevarle tremendo buque o ramillete de flores al cementerio? ¿Por qué esperar que mamá no está para tú regalarle muchas lágrimas? ¿Ah? ¿Por qué esperar que mamá no está para tú darle todas tus penas, tus dolencias, tus problemas a una lápida? Una lápida que quizás pueda que te escuche, pero no te pueda aconsejar, ¿verdad? ¿Por qué no hacerlo cuando ella está viva? Porque, aunque tú no lo creas, amigo, amiga, ahora la juventud de ahora, los chicos de ahora creen que lo saben todo, ¿verdad? Se creen superiores, se creen que tienen el mundo ante sus pies, que tiene la facilidad de todo. Pero eso es mentira. Niños, adolescentes, chicos, chicas, si no está el consejo de mamá, si no está ese rumbo de mamá hacia ti, tu vida siempre irá, como dice por acá, como un barco a la deriva, ¿verdad? Que no tienes esa guía, no tienes ese acompañamiento, ¿sí? Por acá marcamos el tiempo en esta mañana, mi amigo. Bueno, tenemos las 9 horas con 21 minutos. También se suma por acá ya Roxana Menéndez a formar parte de la programación en esta mañana. También le damos la cordial bienvenida a otra de las mamitas de la 89.7. Oiga, si esta mujer tiene, oiga, la cola de pretendiente que tiene esta mujer.
1: Será. Muy buenos días, mis queridos oyentes. Es un grato gusto estar aquí con todos ustedes, compartiendo un día muy especial a todas esas mamacitas que se desvelan día a día por sus hijos y que están siempre pendientes. Así sean adultos, son los niños, los bebés. ¿Verdad que sí?
0: Sí, eso sí es verdad. Ajá. Sí. Sí, como usted lo dice, mi querida Roxana. Hijo puede tener 50 años, 40 años, un año para mamá, siempre va a ser el bebé. Siempre va a ser el bebé consentido. Y más si aún es el engreído, como dijo por acá.
1: Consentido.
0: Sí, mi querida Naomi, ella es la engreída, dice, de mamá.
1: Ah, la engreída.
2: ¿Será? No lo sé, creo que sí. ¿Es pues la primera o la última? Soy la primera. Soy la primera, pero tengo un hermanito de 8 años, ya, va para 9.
0: ¿Usted es la única mujer?
2: Así es.
0: Ah, de razón.
3: Sí, es la engreída. Así es.
2: Por ahí dicen que sí, no sé, quién sabe. No creo en eso. Bueno, no, sí creo en los hijos favoritos, la verdad. Siempre hay un favorito, aunque los padres digan a todos los quiero por igual. No, siempre hay un favorito. Aquí, oiga, no me dejan mentir.
0: Pero dicen por ahí que no es que hay favorito.
2: Entonces.
0: Sino que mamá y papá siempre cuidan por ahí al que es más así, más despistado, más, por no decir un término medio fuerte, ¿no? Pero no es que hay favoritos, ¿eh?
2: No creo. No creo. En este caso es mi hermano, pero hoy. Bueno, a los dos no consienten.
0: Pues somos despistados.
1: Entonces, está eso que existen los celos de hijos. O celos.
2: Sí, sabe que mi hermano sí tiene celos. Para ser
3: eso
2: chiquito.
3: Eso sí pasa.
2: Él sí le dan celos porque él, bueno, yo ya estoy grande, mi mamá casi no me habla, pues, entonces, pero él sí lo reta, está ahí pendiente, entonces él dice, pero ¿por qué a mi hermana no la retas? Entonces como que no, porque ella la reta en su momento, sino que no vivió eso, pero sí le dan celos.
0: Mira, por aquí me envió un mensajito, me dicen, cuando estaba pequeña, a usted no le importó dormir en una sillita por cuidarme, porque yo estaba en una cunita, porque estuve ingresada en el hospital, porque había caído de una escalera de casa de un segundo piso. Siempre está ahí apoyándome. Eres una mejor amiga que nunca traiciona, como usted que me ha dicho. Todas las amistades son traicioneras, pero nunca mamá. Eso es verdad, ¿eh? Eso es verdad. Por acá me dice, soy la Conchito de Mami, Rocío, mi amiga Rocío. Buenos días, la Conchito de Mami.
3: Es igual que yo, la Conchito de Mamá.
0: Y también usted es la consentida.
3: La Conchito, sí.
0: Claro, aunque usted me dijo que sí, que eso es mentira, que usted no la quiere.
3: Y justo mamá está escribiendo, dice, hola, buenos días. Saludos para todos los que conforman Radio Son Demanda. Saludos para todas las madres. Una canción, señora, señora, en la voz de mi hija Soledad Flores. Ahí está mi madre hermosa. Te amo muchísimo. Muchas gracias por estar. ¿Ah? ¿Perdón? En vivo, ella quiere que le cante esa canción.
1: Ella, favorita.
3: Sí, ella, tan linda. Un saludo para mi hermana también, que está también en su faceta de madre otra vez. Ahí está nuevamente ser madre, qué lindo. La veo lo que tuvo que sufrir, pero ahí está.
1: Ya es mamá.
3: Ya es mamá, sí, otra
0: pero
3: vez.
0: Pero piensa que ya pronto va por el mismo camino usted, ¿eh? 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
3: Por acá tenemos más mensajitos. Dice Fernando Delgado, dice, un saludo para mi madre que se llama Gloria Flores. Ah, va a ser familia mía. Y para mi esposita Rosita Pico, que la amo mucho, y que vivan todas las mamitas del mundo. Eso nos dice Fernando Delgado.
0: Perfecto, qué chévere. Ahí estamos con mi amigo Fernando Delgado, que escucha la radio.

0: Madre con su carácter supo tener hijos de buen corazón y más que todo el amor a ella que solo tiene uno. Feliz día mi mamita linda y viejita hermosa. Y es que sobre todo las mamás es eso, ¿no? Se desvelan, sufren porque a veces los hijos cuando salimos a farrear, nos vamos a un compromiso. La mamá no duerme,
1: no.
0: La mamá no duerme, no descansa, no pega el ojo. Ella siempre está atenta para que sepa que su hijo llegó con bien a casa.
2: Así es. Y te comento, Naomi, que habemos, mira que hasta yo me incluyo, muchos hijos inconscientes, ¿verdad? Que no hacemos ese acto de
1: conciencia.
2: Exacto. Y de saber que hay la única persona que está ahí pendiente de ti es mamá, que apenas tú llegas, es la primera que está mirando tras la ventana, tras la cortina, es la primera que te abre la puerta, ¿verdad? Pero nosotros los hijos no notamos eso. Le damos un qué mi importismo y más le damos valor a las disque amistades, ¿verdad? Y no valoramos ese esfuerzo, ese sacrificio que hace mamá por estar pendiente de ti.
0: Claro, también dice uno, en la inconsciencia de uno como hijo, pero a veces uno le escribe, descansa mami, que voy a llegar a tal hora, no te preocupes.
1: Duerma,
0: pero no, dígamelo usted. Sí. Compártanos una experiencia que haya vivido.
1: Mi hija está en toda la etapa de que quieren salir a divertirse. Entonces yo le digo, mija, temprano porque tengo que dormir, no puedo dormir.
2: Mi hija dijo, don
1: sí, Edison. ¿Cómo así? Mi querido Edison.
2: No sé, pues cómo es.
1: También tiene hija. Entonces yo le digo, mija, venga temprano porque tengo que dormir, además por todo y todo. Y me dice, mami, pero duerma. Y ella tiene una perrita que la adora como hija. Entonces yo le digo, mira, así como tú eres con la perrita, porque es súper protectora con la perrita.
0: Ya.
1: Así como tú eres con la perrita, yo siento lo mismo por ti. Así me preocupo que le pase algo, que no regrese. Me dice, mami, ¿sabes qué me dice? Mami, la perrita no se defiende. Yo hablo, la perra no habla. O sea, esa es la tranquilidad que me da ella.
0: Es la tranquilidad que le da para que por lo menos la deje disfrutar un poco más y que usted pueda descansar así sin inconvenientes.
2: Exacto. O sea, que te maneja la psicología, ¿verdad?
1: Exacto, ya el corazón de madre no, hasta que el hijo está en la cama, la mamá duerme.
2: Así es.
1: Y nos pasa, creo, a todas.
2: Sí, pero mira que tan grande es el amor de mamá, Roxana, Naomi y Soledad, que, de que aún así tú estés en casa, mamá se levanta 2-3 veces en la madrugada de la noche a darte una vuelta.
1: A rodearte.
2: ¿Verdad? A abrigarte si hace frío y estás...
1: respiras.
2: Exactamente, ¿verdad? Mira, ¿hasta dónde llega ese amor tan inmenso? ¿Y quién hace eso por ti?
1: Nadie, una madre.
2: ¿Verdad? Solo mamá, sí. Feliz día de las madres. Te amo, mamá. Una madre es el ejemplo perfecto de amor infinito, inteligencia y fortaleza. Tú nos has demostrado cómo perseguir metas con determinación, trabajar con pasión y siempre ir más allá, convirtiendo cada desafío en una oportunidad. Tu vida nos inspira a ser mejores y tu amor incondicional llena cada rincón de felicidad.

0: Marcamos el tiempo por acá, 9:36 minutos en esta mañana. Hoy una fecha importante, viernes 8 de mayo. Sábado 9, domingo 10, celebramos mamá, ¿sí? 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Así que pues entonces, mi amigo, mi amiga, pilas porque hoy estamos recargados de premios, regalos para la mamita, para todas las mamitas que nos escuchan en esta mañana y también envían sus mensajitos a nuestro número.
1: Por acá tenemos a Melanie López que dice: hola, buenos días, muchas felicidades a todas las mamitas del mundo que siempre se merecen lo mejor. Por acá está Melanie también que está escribiéndonos también y escuchando la programación.
0: Chévere, ahí estamos con Melanie, gracias. La gente, por favor, ¿nos podrían indicar de qué sector, de qué barrio, de qué lugar nos escuchan? ¿Ah? Para mencionarle el nombre correcto de la mami, la cual va a participar. Por favor, el oyente, el hijo o la hija, enviar el nombre de mamá con los dos nombres y los dos apellidos, ¿verdad? Para apuntarle, pues, y tenerle para el respectivo sorteo. Y nos indican de qué sector nos están escuchando.
2: Por acá también tenemos un saludito de Fátima Vélez Intriago, un saludo especial para mi querida mamá Graciela Intriago Cedeño. Querida madre, te amamos de parte de sus hijos, que la amamos mucho, Alberto, Jofre, Fátima, Carlos, Reinaldo, Cristian, Adrián, Yandri, que la amamos, feliz día. ¡Wow! Ha tenido bastante, va a estar muy mala mamá, ¿no? Ese día, así bastante es. Hijos.
3: Sí, sí, hoy día, imagínense en el domingo.
2: Va a estar es a full, ese día. Oiga, más es que, todavía.
0: Es que antes, chicas, antes el pensamiento era diferente, ¿verdad? Que las parejas tenían 8, 6, 10 hijos.
2: 15. ¿Y cómo hacía para criarlos? Es la pregunta. ¿Cómo mamá los criaba a 8 hijos, hasta 15? Imagínense. Cómo
3: tiempo para todos.
2: La verdad que sí. los tiempos han cambiado. Ahorita solamente ya la juventud se queda con un solo hijo. A mucho, no, dos,
0: mucho,
2: tres. Sí,
0: no, mucho dos.
2: Mucho dos. Ajá. Y si ahorita, es que le sale ahorita la parejita. Ajá. Sí. Y ya sí, con eso vas.
3: Ya cierran fábrica, di, con eso.
4: Les hacía falta el internet, mi Luchita. Ahora se pone cada uno con su pantalla. No, y las pantallas no siguen.
2: Ya tiene cómo entretenerse, ya tiene cómo entretenerse.
0: La verdad que sí, la verdad que sí, no. Pero no, sí, el tiempo ha cambiado, la situación económica también ha golpeado mucho la economía, ¿verdad?, del país, la gente, ahorita el trabajo, tal vez por eso, ¿verdad?, no hay tanto circulante, entonces tú piensas, ¿verdad?, porque tú en el momento que ya estás con tu pareja y dicen, bueno, vamos a tener un hijo, estás pensando en el futuro de ellos, ¿verdad?, y el bienestar de ellos, no solamente en el momento, sino lo que tú le puedes brindar en el mañana, ¿verdad? Ahora como estamos, Carolina, que se suma también ya a nuestra programación, bienvenida. Otra de las mamitas y mamacitas. Como dice, mamazotas también, mamazotas.
3: Mamita, gracias, mamacita, gracias, y mamazota.
0: Sí. Oiga, como dijo por acá, una de las frases que sale dentro de la Biblia, ¿verdad? Que bendito sea yo entre tantas mujeres. Ay, hasta abajo me pongo, señores, por favor.
3: Ya cambió hasta de color, ya.
2: Ya se
4: es el reflejo del vestido de nuestras soles. Sí, lo pusieron muy cerquita sol. Entonces,
3: y uno que está cerca también, ni que se diga.
0: Sí,
3: cambió.
0: No, sí, sí.
3: Y viene que hay el apodo, ¿verdad?
0: Sí.
3: Calimán.
0: Sí, claro. Oye, pero Calimán solo tiene ojo para una, dice.
3: Mira, solo sí, para su esposa, sí. Sí, sí.
0: Ay,
3: sí,
0: no,
3: sí.
0: Yo no sé si es para la esposa. No,
2: no,
0: no.
2: Ya lo exhibió,
3: así no.
1: Oiga, por acá Nuria Chávez dice: saludos a todas las madrecitas, en especial a Teresa, Gloria y Edith. Muchas bendiciones para ellas. Ahí está. También se une a esa felicitación Cari Moreira, que dice: aquí como todos los días escuchándolos, un saludo a mi querida madre Aurora Cuenca en el Cantón Santa Ana, que la amo con mi vida. Una canción, ¿cómo te pago? No se olviden de mi saludo, porfa. Ahí está Cari Moreira. Ahí está, que le envía saludos a la mamita.
0: Chévere, ahí estamos por acá con Carito Moreira, que nos escucha, un oyente fiel de la 89.7.
4: ¡Qué bien! ¿Cómo no ser fiel a la 89.7, mi querido Luchito, si siempre está pendiente en cada fecha, en cada momento?
0: Así es.
4: Con el apoyo, ¿verdad? No solamente con los regalos físicos, sino también con el regalo emocional. Tenemos audiencia que nos comentan que duermen, inclusive escuchando la radio, que se levantan y están con el noticiero, nos acompañan y hacen de su rutina diaria nuestra compañía,
3: son de
4: manta,
3: fiel amiga.
0: Exactamente. Mira, por acá nos llega un mensajito. Una mami dice: si mi hijo, tal vez mi casa estaría limpia y mi billetera estaría llena, pero mi corazón se encontraría completamente vacío.
4: Así fuerte. Es.
2: Ajá. Fuerte. Y es verdad.
3: Las frases verdaderas y claras.
2: Real. Parece mentira, pero un hijo siempre llega, dice, en el momento indicado, a cubrir como que un espacio en el corazón de todas las mamitas.
4: Yo pienso que todos como seres humanos necesitamos un propósito, una motivación. Si tú estás completamente sola, ¿tenemos llamada? Ok.
0: Hacemos... Perfecto, mi estimado.
3: Tenemos llamada.
0: Mientras por acá Edison Delgado prepara la vía teléfono. Estamos. ¿Quién tiene?
3: Tenemos llamada.
0: Pues el audífono para que escuche, mi querida Carito, y usted le reciba la llamada a uno de nuestros estimados compañeros, quienes también pues vienen a formar parte de la programación a través de la vía telefónica.
4: Hola, hola.
5: Buenos días. Esa voz romántica, esa voz sexy, Carolina Cortés y Luchito López. Acá tengo un saludo muy especial acá en el centro de Manta a la distinguida oyente, la señora Isabelita Sánchez de Murillo, de parte de su querido esposo, el economista César Murillo, de toda la familia, hijos, nietos y toda su familia, para la señora en el Día de la Madre, el fin de semana, Carolina Cortés y don Lucho Amarillo, y Lucho López y también Lucho Amarillo, para la señora Isabelita Sánchez en su día, el domingo, Día de la Madre. Muchas felicidades. Buenos días.
4: Muchísimas felicidades para ella también. Gracias por estar con nosotros siempre.
0: Así es. Carlitos Santana también pues dando su aporte en esta mañana.
4: Así es.
0: Carlitos.
4: El hombre que enamora aquí con su voz. Aquí claro. Todos los. Me lo llaman, fin de semana. La gente está
3: incondicional.
4: Sí, mandándole saludos y todo también. Todos los fines de semana están pendientes de él también.
3: Sí, Carlitos Santana siempre está pendiente.
0: Sí, pero mi querido Carlitos Santana, no solamente está Carolina, le cuento que hay dos mamás y dos mamacitas. Sí. Por acá, pues, bueno, le falta poco para ser mamá, mi querida.
4: Por ahora se mamacita. Queda solo en mamacita.
0: Sí. Mamacita, mamá, mamacita y otra mamá.
3: Mamacita.
2: Dígale, yo soy las dos, mamacita y mamá también.
3: Mamá y mamacita.
0: Exacto. Claro, entonces, ya ahí está. Corrijo, me retracto. Es dos, cuatro mamacitas, mamazotas y dos mamás. Así sí.
3: Tres versiones en una.
0: Exactamente. Sí, sí, sí. Por acá estamos con el tiempo, 9:44. 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
0: Perfecto. Ahí está mi querido Edison. Vámonos con más música. Hoy cantándole y rindiéndole ese justo homenaje a mamá.

0: Bueno, con mucho gusto en este día especialísimo, en este fin de semana, ya para la señora distinguida Isabelita Sánchez, de parte de su querido esposo, economista César Murillo, y de todos sus hijos y nietos, toda la familia, celebrando a lo grande el Día Universal de las Madres. Para Isabelita Sánchez, de parte de su querido esposo, economista César Murillo, en el centro de Manta. Gracias, felicidades.
1: Por acá continuamos con los mensajitos del Día de la Madre. Por acá nos escriben a nuestra línea de WhatsApp. María Castro dice: hola, muy buenos días, amigos de Son de Manta. Yo no tengo mi madre a mi lado, pero siempre vive en mi corazón. Feliz día, madres en el cielo. Ella brilla como una estrella. Y feliz día a todas las mamitas del mundo. ¿Me puede complacer con una música, por favor? Señora Luna, qué linda canción, ¿eh? Dedicada para mi mamá en el cielo, María Fernanda Castro. Un feliz día para mis hijas. Ahí está.
2: Hermosa melodía, dedicada para todas las mamitas que están en el cielo, como dice por acá mi querida María Castro, la gente de 24 de mayo acá en La Planchada. Ahí estamos, en 24 de mayo. Ahí estamos, y la gente que nos escucha acá en este hermoso cantón.
3: Por sintonía.
2: Sí, oiga, y es que también esta mañana queremos saludar a las mamitas. Es que lamentablemente, aunque a muchos nos duele y quizás a otros no, ¿verdad? Pero hay mamitas que se encuentran en el hospital, en una clínica, ¿verdad?
3: Así es.
2: Hay mamitas que se encuentran tras una reja, presas, pero que igual pues ellas también se preocupan, piensan, porque a veces la necesidad, lo que hablamos ahorita en interno, ¿verdad? O sea, en la actualidad el decir vamos a tener un hijo, dos hijos, es porque hasta ahí nos, como se dice, nos cubre la sábana, ¿verdad? Nos podemos arropar.
3: Y pero eso son los que pueden planificar, mi Luchito.
2: Exactamente, sí, ¿verdad? Porque si tú te extiendes a tener 4, 5, 6 hijos, tú no estás pensando en el futuro de ninguno de ellos. Uh-huh. En el futuro de ninguno de ellos. Porque tú dices, bueno, si tú tienes un hijo, llega el segundo, tú dices, bueno, y si es varón, los dos son varones, tú dices, bueno, lo que se le quedó al bebé primero, pues se lo dedicamos al bebé que nace, ¿verdad? Pero si es para varón o mujer, no puedes hacer eso, ¿verdad? Y si te viene el tercero después de unos 5 o 6 años, ya lo que usabas anteriormente ya no vale, todo va por nuevo. Entonces tú tienes que pensar que tienes que comprar útiles, que se te enferman, que los gastos diarios, ¿verdad? Y todo eso hace que a veces tanto mamá como papá cometan errores que quizás no lo tenían planificado, ¿verdad? Y eso hace que quizás en este día o en estas fechas especiales, dentro de ellos o de ellas, les duela tanto no estar con el hijo, con la hija, ¿verdad? Y no es porque ellos lo han querido, sino que porque quizás
3: hay situaciones. Anoche mismo veíamos una película donde un padre le toca asumir el rol de madre porque la señora murió con un cáncer. Ajá. Entonces los hijos siempre tienden a juzgar y juzgan a papá, juzgan a mamá, pero no comprenden a veces la lucha interna que se vive. Exacto. Porque ellos solamente, uno cuando es pequeño no sabe nada, solamente sabe que se levanta y tiene que jugar, tiene que vestirse, tiene que comer, pero detrás de cada cosa hay un esfuerzo grande. La mamá que tiene que inventársela con lo que hay en la cocina para poder alimentar, la mamá que tiene que trabajar pero a la vez no quiere abandonar a sus hijos, niños que dicen mi mamá nunca está en los eventos en la escuela, pero ella, exacto, está dando amor desde otro punto, no está con su presencia, ¿verdad? Pero su alma, su corazón y su esfuerzo, todo lo que hace es para que él pueda disfrutar ese momento.
2: Exacto, pero hay hijos que ya de cierta edad ya comienzan a entender esta situación, pero son tan duros que juzgan y no saben que mamá no está presente, pero ellas están con ese dolor. Porque, dígame usted, compañeras que han tenido ya hijos, que tienen esa experiencia, ¿a ustedes no le han dolido no estar presente en una fecha muy importante para sus hijos?
3: Sí, por supuesto.
2: ¿Verdad que duele? ¿Verdad?
3: Eso duele.
2: Y hay hijos que eso no lo entienden, pero no es porque mamá no lo quiera hacer.
3: Así es. ¿Verdad?
2: No es porque mamá no lo quiera hacer, sino por el compromiso que realmente ella tiene que cumplir. Porque en tu trabajo no te va a decir, bueno, ándate y vuelve.
3: Ajá. ¿Ah? Yo tuve la ventaja de poder compartir con mis hijos todos sus momentos. O sea, yo he podido vivir con ellos todos los momentos. Y cuando enviudé, pensé, ¿qué hago ahora? Gracias a Dios como comunicadora lo puedo seguir haciendo, manejando un horario flexible. Yo sigo estando con ellos presente. Tengo mi oficina. Y de hecho, mira, ya mis hijos son unos adolescentes, pero ellos llegan. Y mi Valentino, que es el más inquieto, el que más tiene cosas que contar, más que nada, él llega y se me clava en el escritorio a contarme algo y yo pauso todo. Yo paro todo y lo atiendo a él antes de continuar. Y lo hago con todos mis hijos, o intento por lo menos hacerlo, ¿sabes? Y a pesar de hacerlo, a veces me siento frustrada porque siento que les debo todavía.
2: Ya, pero mira la diferencia que tú muestras ahorita, Carolina. O sea, tú manejas tu propia profesión, manejas tu tiempo, ¿verdad? Uh-huh. Que tú estés dentro de una empresa, de un trabajo, que no te permiten hacer lo que tú haces en tu casa, en tu espacio de trabajo, que así tú lo distribuyes con tus hijos. ¿Sí ves la diferencia?
4: Así es, sí.
2: Ajá.
4: Que a veces de madre ausente.
5: El tema de nosotros los hijos, pues es inconscientemente que uno a veces no se da cuenta de lo que hace mamá o papá, en este caso mamá, que sacrifica un poco más. El no saber que a veces el no estar pendientes o el no estar presente en una situación importante para nosotros es porque ellos están queriendo lo mejor y para que nosotros podamos estar en el lugar que estamos, ¿no?
3: Así es.
2: Así es.
5: Y bueno, pero, como ella dice, maneja su propio tiempo, en cambio otras mamitas no. Otras mamitas se les hace imposible porque tienen que pedir permiso y sabemos muy bien que si pedimos muchos permisos en el trabajo, pues no van a poder darnos o, ¿sabes qué?
3: Terminarán diciendo hasta aquí nomás.
4: Sí. Y está lo ausente.
3: Pero
4: mamá
3: es lo que
4: presente.
3: Te digo, imagínate, aún así yo siento que me falta, ¿ves? Más tiempo. O sea, obviamente uno como madre mira todos los detalles. Mira, mis hijos ahora, el menor y mi flaca, que es el jaboncito del sándwich, digo, porque es la de en medio, ellos ya están haciendo pininos en trabajo. A mí nunca me dejó mi papá trabajar, ¿sabes? Pero yo quise hacer cambios, porque entiendo que en mi personalidad, faltó ese detalle de ser más suelta en la calle. Hasta ahora soy floja para andar sola, floja sí. para... Entonces siento que me faltó ese empujón, ¿sabes? Yo
4: soy muy importante.
3: Que tengan ese empujón. Pese a que me juzgó mi mamá, me dice, tú primero, tú nunca hiciste eso. Pero yo veo que mi hijo ha evolucionado con eso, ¿sabes? Ahora que ya está, se ha vuelto hasta más sensible y comprende más cómo van los gastos en la casa. Tanto que él me apoya también, mi flaca también me apoya, ¿sabes? Los dos de lo que hacen, ellos vienen y me apoyan. Pero qué bonito fue, por ejemplo, mi hija en estos días fue y me adelantó el regalo del Día de la Madre. Porque como no saben, tal vez el domingo no va a estar, dice, de una vez. Y hoy mis hijos, entre los tres, están preparándome el almuerzo del Día de la Madre, porque no saben si el domingo les toque estar trabajando, porque como son trabajos así por tiempo, ¿verdad? Claro. No son fijos. Entonces, pero uno ahí como madre es la que piensa y dice, algo bueno he hecho. Algo bueno he hecho, porque están pequeños todavía, o sea, todavía tienen mucho que madurar y todo. Pero es bonito, ¿sabes? Porque ya entendieron. Que es, por ejemplo, más allá del regalo, más allá, es toda la artillería que han armado ellos, porque ayer era tarde y Valentino salió, yo asustada, salió a esa hora a buscar más crema de leche que le faltaba para el postre que estaba haciendo Jessy. Y yo, preocupada desde el balcón, mirando, no, mami, pero espéreme aquí. Y yo me había cambiado y estaba hasta en pijama. No, mami, usted no se mueva. Y yo con el corazón en la mano, pero digo, están creciendo. Están evolucionando. O sea, para una madre soltar ese pedacito de carne que tuviste adentro y decir tienes que dejarlos crecer es duro, es difícil.
5: Y más todavía actualmente que la situación, ya sabemos la inseguridad que se está viviendo ahora, pues más todavía las mamás.
3: Exacto.
4: El corazón late a más.
3: Hay un hilo muy fuerte, una conexión más fuerte entre madre e hijo. Así les duele a los varones. Perdónenme, o sea, yo sé que los padres también.
2: Es que hay que ser realista.
3: Pero el hecho de que uno lo tenga, o sea, que crezca dentro de uno, crea mayor conexión. O sea, sí.
2: Es que dentro del hogar, Carolina, y no es que tú digas que. O sea, te disculpes, ¿verdad? Pero dentro del hogar siempre se ha visto que quien pone la mano dura es el varón, es papá, ¿verdad? Uh-huh. Y mamá es quien llena de amor, ¿verdad? Sí. Es el complemento.
3: Sí,
2: entonces ahí va la realidad
3: de lo que se vive.
2: Sí, exactamente, el equilibrio, esa es la palabra, el equilibrio, ya, de cómo tú vas enrumbando a tus hijos. Y no solamente en tu caso, por ejemplo, como hace ratito mencionaban, también hay caballeros, hombres que le toca cumplir el
4: de mamá.
2: Doble rol.
3: Claro, lo que comentaba yo de la película.
2: Y se le ve duro.
3: Es más duro porque queda una ausencia, porque él tiene que salir sí o sí a hacer el dinero.
2: Exactamente, exactamente.
4: Es más duro,
3: claro.
2: Exactamente. Porque no hablemos del término machista, ¿verdad? Pero la mujer es la que cocina, la mujer es que lava, la mujer es que hace todo en casa, ¿verdad? Y uno quedándose solo, sin la pareja, ¿verdad? Que tú estabas acostumbrado solamente a trabajar y llevar el dinero para que las cosas se realicen dentro de casa y cumplir todo ese rol, o sea, hacer todo ese círculo. Es duro, ¿verdad?
3: Es
2: duro.
3: Complicado.
2: Sí.
3: Mira, y es bueno a veces, o sea, hablar de estos temas para que se socialicen las casas, porque ¿qué pasa con el varón? En muchos casos, no digamos en todos, sí, porque hay unos que son bien se puede decir sensibles y ven cómo pasan las cosas. Pero hay muchos que creen que son los que sostienen la casa. Yo tengo derecho porque yo soy el que me sacrifico. Yo soy esto.
4: Yo soy el del dinero.
3: Y no ven que hay muchas mujeres que truncan sus estudios, su preparación, dejan todo para tomar el rol de amas de casa, de madres, que es un rol lindo, es un rol muy bello, pero que es un rol que a veces no es bien pagado, porque los hijos también hacen carafuchi a veces a las madres cuando ya crecen, son profesionales, esa vergüenza.
4: Ya cambia.
3: Mi mamá no sabe hablar, mi mamá no sabe esto,
4: no se sabe vestir.
3: No entienden que hay mujeres que muy chiquitas
2: sacrificaron todo, todo por darlo para que el hijo o la hija sea alguien en la vida.
3: Exacto.
2: Sí. Entonces, sí vale la pena, ¿no? Que hoy que estamos celebrando esta fecha importantísima, que los hijos y las hijas que escuchan la radio hagan conciencia, porque reiteramos nosotros y lo que dijimos al inicio, o sea, ¿de qué te sirve llorar en una lápida?
3: Exacto.
2: ¿De qué te sirve llevar un ramo de flores bonito que te cuesta $100, un dólar? ¿De qué te sirve?
4: Que no va a ver.
6: O los mariachis ya llegan.
2: Exactamente.
4: Sí. Y ya no va a escuchar, no va a ver. Ah. Nada.
3: Así es.
2: ¿De qué te sirve llorar y decir, mamá, perdóname, golpearte el pecho, golpearte la cabeza contra el cemento? ¿Y de qué te sirve de nada?
4: Todo es en vida.
5: Todo es en vida. Siempre hay que celebrar en vida, porque ya, dice usted, como lo ha comentado este amigo Luis, ya en la tumba ya no va a escuchar, no va a sentir nada, no es lo mismo. Y ahí es donde a veces como hijos hacemos conciencia y nos arrepentimos de lo que hemos hecho anteriormente.
2: Pero muy tarde, porque ese amor, ¿dónde lo vas a encontrar?
5: En ninguna parte. No se va a poder reemplazar ese amor.
6: Todo es en vida. Todo es en vida.
4: Y cada detalle cuenta.
6: Si usted tiene la oportunidad de abrazar a su mamá en estos momentos, hágalo. Si le quiere dar un obsequio, hágalo. Si le quiere decir te amo, dígaselo. Pero dígaselo ahora, no cuando no esté.
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4: Claro que sí. Tenemos otro acompañante aquí. Bienvenido, Eduardo. 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
5: Y bueno, por acá tenemos también los saluditos de vía Facebook de María Suárez. Nos está escribiendo desde la 20 de mayo. Le quiere enviar un saludo muy especial para su madrecita, Rosita Cedeño. Eres mamita, la mujer valiente, la que me trajo al mundo y me dio la vida guerrera y valiente. Eres la mejor del mundo. Que Dios te cuide y siempre te tenga con vida.
6: Ahí está, por acá también se unen los mensajitos de WhatsApp. Fernando nos dice, buenos días, un saludo para la mamacita Adriana Pincay, la doña Pincay, allá también en Urbimanta,
2: por favor.
6: Conocida también como Shakira, emprendedora de los mejores bolos de Manta y San Pedro City. Dice, saludos enviado de Fernando para Adri Pincay, la más viral, dice. Ahí está, la familia Pincay, saludos.
2: Chévere, la gente en Urbimanta. Urbimanta. 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Así que pues vamos a marcar el teléfono para participar. Mientras tanto, vamos con algo de música. Aquí estamos celebrando hoy el Día de Mamá.
0: Bueno, qué belleza este fin de semana. Bueno, el Día de las Madres, tengo un atentísimo saludo. Acá nos han reportado de la casa, a nuestro teléfono por WhatsApp, tenemos este mensaje. Un saludo para la señora Aurora, Aurorita, Juanita, viuda del famoso Papá Murillo. En vida era muy famoso Papá Murillo, todo el pueblo la conocía, lo conoció. Bueno, y un saludo para su querida esposa, que todavía está ella vivita y coleante. Y el próximo mes cumplirá 98 años la señora viuda de Murillo, Aurorita Juanita, que este mes cumple 98 años. ¡Qué belleza! Y de parte de su querida... hijo del famoso Papá Murillo y de toda la familia, ¿eh? Papá Murillo, que en paz descanse también, ¿ya? Bueno, así es que entonces, Aurorita, Juanita, Dino de Murillo, que los cumplas feliz el próximo mes, 98 años, y por el Día de la Madre, mil felicidades, la señora Aurorita Juanita, viuda de Murillo.
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8: Fin. Bueno, con mucho gusto en este día.
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0: Ahí estamos escuchando por acá tremenda canción en esta hora de la mañana. Hey, dedicándole una serenata a mamá en el cielo. Señora Luna, tú que giras por todo el mundo, ¿podría decirme cómo está mi linda mamita? Marcamos el tiempo por aquí en esta hora de la mañana, 10 con 12 minutos. Esa es la hora, 10 con 12 minutos. 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
2: Bueno, por acá también tenemos más saluditos en la vía Facebook de Ernesto Mero para mi esposa Liliana Chele, mamá estupenda, feliz día a todas las madres. Y también para todas las madres de Industrias Ales que están trabajando, feliz día. Esto por parte de nuestro amigo Ernesto Mera. Acá también tenemos a la amiga Elizabeth Vera que nos dice, ¿me puedes poner la canción Mi Madrecita Bella de Omar Geles? Ya en unos minutos estaremos complaciéndolo con esta canción. Y por acá también tenemos que Melissa M nos dice, Eddie, es, no. No, no, aquí esto es un error de un comentario, no sé qué está diciéndole la mamá, pero omitámoslo con otro comentario que nos dice Auris, saludos para todas nosotras que somos madres y también para los padres que son madre y padre para los hijos. Así es, mi querida amiga, eso estábamos tratando anteriormente, hablando de que también los papás hacen el rol de madre. Así que en estos casos ellos también se ponen la batuta en el hombro.
0: Exactamente,
3: así ahí es. Estamos, ¿verdad? Por acá también tenemos mensajitos. María Pico desde El Aromo nos dice, hola, buenos días, aquí escuchándolos. Feliz día a todas las mujeres de Son de Manta, de todas las programaciones. A la niña Sol, a la niña Naomi, que son mamacitas también, saludos. Un tema que dice, mamá, no me levanto, no quiero ir a la escuela. Ah, esa canción también, la quieren, ah, le está pidiendo. Ya en unos minutos también la vamos a complacer con esa canción maravillosa, que también habla mucho, dice mucho. Por acá también John Cobeña de los Cobeñas dice, hola, buen día, bendiciones para todos ustedes. Yo también tengo mi adorada madrecita en el cielo y desde allá me estará bendiciendo. Las que tienen a su madre, disfrútenla y quiéranla mucho, que madre hay solo una. Ahora me hace falta mi madre querida. Ahí está el mensaje que nos envía John Cobeña.
0: Chévere, ahí estamos por acá con los mensajitos que llegan con ese sentimiento puro, ¿eh? Y a veces duele porque decir ahora me hace falta, ¿verdad? Quizás, bueno, la valoró, la trató bien, la cuidó. Eso es el rol ahora de cuidar a mamá. Porque los años vienen, los años por gusto no caen en las personas. ¿Sí? Tú creces, mamá va para abajo, como dicen, para no decir envejeciendo, ¿verdad? Pero los años pesan. ¿Sí? Ahora sí, por acá mi querida Soli, Carito, Nao y Roxana, tenemos una sorpresa. Vamos por acá, no sé si ya está listo, me indica por acá mi estimado profe Edu. Ya, para de una vez entonces, pues vamos, señores y señoras.
1: Dedicado a todas las mamitas.
0: Véngase por acá, mi querida amiga. Acá ponte, por favor, disculpa. Ahí estamos por acá, señores, señoras. Vamos a conversar un ratito con una de las intérpretes, quienes vienen pues a darle una sorpresa a mamá. ¿Con quién tenemos el gusto? Buenos días.
4: Buenos días, tienen gusto con Scarlett Salvatierra. Soy aquí de Manta y vengo a cantarle a todas las mamitas de Manta y Maná.
0: Chévere, Scarlett, entonces pues, para iniciar de una con la serenata, ¿eh? ¿Estamos listos entonces? Sí. Vamos al escenario entonces, mi querida Scarlett. Así que pues se pila por acá mi querido Calimán, porque vamos a arrancar en esta mañana con serenatas para mamita, para todas las mamitas que están pues pendiente de la 89.7, ya sabes, Radio Zoom de Manta. 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Y dentro de poco también estaremos escuchando la voz sensual de la abogada Sí, de la comunicación dentro de poco, ¿ah? Así que pues, ahora sí, estamos listos, mi querido profe, me indica. Listo.
5: Vamos.
0: Bienvenida, mi querida artista. Vamos con su...

0: dedicada para todas las mamitas de Manabí.
1: Ese justo homenaje a todas las mamitas en esta mañana a través de la 89.7, mi estimado profe.
2: Así es, mi estimado Luis, claro que sí, porque la reina del hogar, la única que se le puede llamar reina, la madre. El momento especial es ahora. Sabemos que es el domingo su día, pero para mí es todos los días del año. Así es, mucho más cuando recordamos aquella famosa frase de nuestra mamá que nos decía: entra, que no te voy a hacer nada.
1: Y usted no se lo olvida, este profe.
2: ¿Cuántas veces te dijeron eso, Luis?
1: No me acuerdo, oiga.
2: Pero sí te lo dijeron.
1: Creo que no.
3: No le avisaban, se lo hacían. Le tiraban la chanza.
2: ¿Cuántas veces te dijeron eso?
3: Como tres veces. Pasa que no te va a pasar nada.
2: ¿A usted cuántas le hicieron? A ver.
3: A mí, incontables. Son incontables, definitivamente.
2: Carito, cuéntanos.
4: Yo era niña buena.
2: Eso no se lo cree nadie. Ya, pero a ver, Carito, ¿cuántas veces se lo has dicho tú a tus queridos hijos?
4: Bueno, no, fuera de broma, sí, a todos nos dieron. A mí, yo no voy a olvidar nunca una vez que me fui con el permiso de papá.
1: ¿Con el permiso?
4: Sí, porque es que uno pide permiso a quien le va a dar permiso.
2: Lógico.
4: Pues, ¿no? Lógico. Entonces le pedí permiso a mi papá y me fui, pero yo no sabía que mi papá era bandido y andaba con la mamá de esas niñas, que eran mis amigas. No. Esa fue la única vez que recuerdo donde dieron mi paliza.
1: Pero no dijeron: pasa, que
2: no te vamos a
4: dar. No, si yo la vi de lejos, yo ya sabía qué pasa.
2: Ya, pero ¿y tú cuántas veces se lo has hecho a tus hijos? Entra, que no te voy a hacer nada.
4: No, todavía no se las he hecho.
2: Pues te recomiendo que sí lo hagas.
4: Pero ya he estado cerca, todavía.
2: Uno, esa etapa de la vida jamás se puede saltar.
1: Tenemos otra melodía, otra canción.
2: Sí, tenemos otra canción. ¿Cuál es el tema, Chil?
5: A mi madre.
1: Perfecto, mi estimado Edison, estamos
2: listos.
5: Listo. Ahora sí. Reinas del hogar.
1: Edison Cabrera, Delgado, Calimán, Pollita en fuga.
4: Este apodo sí yo no lo conocía.
5: Yo tampoco.
4: Este es nuevo, mi Luchito. Se lo está inventando, sea honesto. Pollito en fuga.
5: Repítalo
4: de Amarillo y yo hoy.
5: Pollito en fuga.
1: Pollito en fuga.
4: Ah, sí.

0: Que viva,
1: que viva y que beba. Y que beban también.
0: Fue la voz de Scarlett. Si le quédate ahí un ratito, sí. No se vaya, que aquí nadie la está votando, aquí la queremos. Bueno, tienes una voz maravillosa. Como los jurados de estos concursos, ¿no es cierto? Tienes una voz maravillosa. Creo que debes dedicarte profesionalmente. No. Ella ya es una profesional. No, muchas gracias, Scarlett, por venir acá un ratito a deleitarnos con tu hermosa voz. ¿Cuáles son tus planes presentes y futuros?
2: Mis planes presentes es seguir con mi familia, seguir adelante y estudiar lo que tanto me gusta.
0: ¿Y qué es lo que tanto te gusta?
2: Las artes escénicas, el canto.
0: ¿Estás en la universidad ahorita? Sí. ¿En qué facultad?
2: En la Facultad de Artes, Humanidades y Patrimonios.
0: Perfecto. ¿Cómo te podemos ubicar en las redes?

0: hermosa que tiene.
1: 098-195-0652.
0: Ok, sí, tenemos entonces para esta noche, recuerden que hay toque de queda igual, puede ser esta noche, mañana y el domingo en la mañana, para ya en la tarde dedicarle a mamita. Un beso, muchas gracias, Escarle, por haber compartido tu hermoso talento aquí con la gente de Radio Son de Manta. Y están mandando mensajes, sí, están mandando en el Face. Por ejemplo, aquí tenemos a alguien que me dice, Melissa, Isa Ortiz, dice, bella mi Scarlett. ¿Ya? Así es, tiene toda la razón. Entonces, tiene así, aquí es hermosa la voz. Bendita a todas las madres del mundo. Entonces, Scarlett, muchísimas gracias.
1: El gusto por estar es aquí mío. Con
2: nosotros. Gracias.
0: Sí. Listo. Entonces, listo, sí, gracias. Tenemos otra invitada y esta invitada va a tener el honor de presentarla, mi querida Soledad.
3: Soledad que florece de Soledad. Punto suspensivo.
0: La licenciada Soledad. La
3: licenciada.
0: Wow. Soledad. Hola, hola. Pero hola, la cuestión es Soledad solo de nombre, porque ya no está sola, ¿verdad, Luisito?
3: Claro, no.
2: Ya no está sola.
3: Hace rato que ya no está sola, dice pollita en fuga.
0: Y la invitada que
2: ahora acompañada.
0: No, esta invitada es una invitada de lujo. Yo tengo el honor de conocerla desde atrás.
2: A ver,
0: el honor de conocerla aproximadamente. ¿Qué será? ¿Unos 10, 15 años más o menos? 15 años. Tiene una voz que no, enamora.
3: Sonó medio raro de eso,
0: no, sí, por eso la corregí. Tiene una voz hermosísima.
3: Eso sí.
0: Tiene una voz hermosísima, bonito, una voz que enamora. Y mi querida Soledad es la indicada para presentar esta hermosa voz. Ah, es la manager. Claro, ok, señorita Soledad.
3: Usted es el manager de Scarlett. Acá Soledad que es la manager.
2: Esta sí es de manager.
0: Sí, yo no la quise manejar hace años.
2: Mi querida, hola, vamos.
3: Mientras tanto, por acá, mis amigos, recuerda, hoy estamos hasta las 12:30. Vamos a seguir participando, a mensajear al número de teléfono en la radio, porque hoy hay premios, hay regalos para todas las mamitas. 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
1: Bueno, me es un honor presentar a una de mis colegas, artistas, mantense, con una voz espectacular, viene a enamorar también a ustedes como Scarlett también enamoró con esa maravillosa voz. Esperando que les guste, pues aquí está mi querida Natalie Reyes.
3: ¡Bravo!
4: Hola, hola, buenos días. Feliz, contenta de estar aquí en Son de Manta, dedicándole este homenaje con mucho cariño para todas las mamás, porque son ese ángel, ese cable a tierra para nosotros los hijos, las que siempre nos están apoyando, las que están detrás de cada proyecto, detrás de cada cosa que nos sale bien, y también para alarnos las orejitas de vez en cuando hacemos algo que no debemos hacer. Así que para todas las mamitas, con mucho amor, en este día quiero dedicarles cada una de estas canciones. Envié dos temas, ¿verdad? Que fue el primero, quiero dedicarle a todas las mamás que también han partido, porque aunque ya no están con nosotros, siguen siendo esos ángeles que nos guían desde allá, desde la eternidad, porque para nosotros serán eso, eternas, infinitas, y por siempre estarán en nuestro corazón.

0: hasta el cielo con amor.
1: Hermosa melodía, hermosa canción, ¿eh? Y con la voz de Natalie, increíble.
0: Gracias, chicos, gracias. No, de verdad que sí.
2: No,
0: yo creo
2: no
0: que...
2: hay palabras, más que nada te emocionaste bastante, Natalie, sí. Porque la letra es bien... O sea, es difícil interpretar estos temas cuando uno tiene el sentimiento a flor de piel.
0: Yo creo que las mamás siempre serán esa guía, esa luz. Hace poco yo veía un podcast que decía una mamá, es que yo no estoy dispuesta a ser amigo de mi hijo, porque yo soy la que guía. Y si yo estoy dispuesta a darle ese poquito más, puede ser que ellos confundan, como no están en una edad, puede ser que ellos confundan la amistad con lo que es la ley. Y siempre es necesario que ellos tengan esa guía y que ellos sepan, porque cuando ya salgan a la vida, ellos ya van a saber cómo resolver sus problemas. Y es verdad, ahora que soy mamá lo comprendo, y ahora que soy mamá puedo decir, porque mi mamá también tenía ese lema, puedo decir, mi mamá tiene razón. Mi mamá tiene razón al decir eso. Entonces, para todos los hijos que están escuchando, valoremos a nuestras madres, valoremos ese sentimiento y hasta que a veces nos regañen, porque a la final ellas son quienes nos guían, ellas son quienes nos van alumbrando el camino. No nos pueden apartar todas las piedras que hay, no nos pueden quitar todos los obstáculos, pero sí pueden irnos alumbrando para que nosotros veamos dónde vamos caminando. Entonces, para los que la han perdido ya a su mamita, pues decirles que no se sientan solos, porque la mamá está con uno en la mente, en el corazón, aunque no sea físicamente. Siempre van a estar esos momentos, ay, yo me acuerdo cuando mi mamá hacía esta menestrita de verde, o yo me acuerdo cuando mi mamá hacía el arroz de esta forma. Entonces, una parte de ella siempre va a estar con ustedes.
1: Y es que solemos decir, mi querida Natalie, que la persona muere es cuando tú ya no la recuerdas.
3: Cuando ya olvidas.
1: Sí, cuando tú ya la sacas de tu memoria, de tu sentimiento, ¿verdad? Pero un ser así, un ser celestial, imposible de olvidar, mamá. Ahora sí, vamos a continuar por acá, ¿eh? Tenemos el siguiente tema, mi querido Edison. Estamos con la compañía y la hermosa voz de Natalie Reyes con este otro exitazo.
0: Gracias.

0: Canciones, melodías con sentimiento, mi estimado profe, ¿eh? Canciones que llegan hasta lo más profundo del alma.
1: Así es, Luisito. Por aquí tengo saludos, tengo letras para usted, ¿eh? Ya mismo se las hacemos ver con
2: ay, ay,
1: con Soledad.
2: Ay.
1: Ya mismo se las hacemos con
2: ay, ay,
1: Soledad.
2: Ay.
1: ¿Sí o no?
2: Me da miedo.
1: Ahí está la letra para usted.
2: Eso suena como acusador.
1: Sí, es que es una historia turbia que viene desde atrás.
2: Ay, ay, ay.
0: Y otra vez de atrás.
1: Cuéntanos cómo te localizamos en las redes y algún número para contratos.
2: Estoy en Instagram y en TikTok como @natalireyes.oficial y en Facebook aún estoy como Natalie Reyes, la diva de la ranchera. Estoy ya tramitando todo eso para poder cambiar también para que todas las redes sean igual. Y estoy justamente así como la diva de la ranchera porque yo inicié cantando en mariachi.
1: Así
2: y ese
1: es.
2: Fue el apodo que me dieron mis compañeros. Entonces ya estoy como que tramitándolo porque estoy en una convergencia de medios desde hace algún tiempo atrás. Cantando otro género. Entonces, igual pueden encontrarme en las redes o pueden contactarme al 099-416-2900.
1: ¿Otra vez?
2: 099-416-2900.
1: Muy bien, muy bien, Nati.
3: Y la voz.
1: No,
2: gracias.
1: Ya, lo que pasa es que yo no quise manayarla y Soledad me ganó.
2: Ya.
3: Y el primero también que cantó, de verdad me emocionó mucho porque yo no tengo a mi mamá viva y la verdad me emocionó mucho. Es una letra que la verdad llega al corazón a esos hijos que no tenemos a nuestras madres vivas.
1: Así es.
2: Y el segundo es para que sepan que la edad que tengan no van a dejar de necesitar a su mamá.
0: Eso es
2: porque no hay nada como el abrazo de la mamá, el beso de la mamá, porque a fin de cuentas, en los brazos de ella volvemos a ser unos niños. El segundo tema es Te Amo Mamá, de mi autoría. Pueden encontrarlo en todas las plataformas digitales y también en YouTube, el video Lyrics.
1: Muchísimas gracias, Natalie. ¿Algo más, Sole, que le quieras decir? No, un agradecimiento, mi querida Natalie. Gracias por compartir tu talento, tu hermosa voz. Aquí con el público de Son de Manta, que te está viendo igual a través del Face y te están enviando saludos y parabienes. Por eso te decía en dónde te podían localizar para contratos.
2: Ok, o sea, les quiero enviar un besote también a toda la gente que está conectada al TikTok. Que se cuiden, que Dios los bendiga, sigan enganchados, sigan conectados a esta programación, está espectacular, vienen más artistas para rendirle homenaje a ese ser hermoso que es mamá. Gracias a quienes nos están escuchando a través del dial, ha sido un placer compartir con ustedes, gracias por supuesto a la radio por permitirme estar aquí dedicando cada una de estas canciones a las mamitas que están y las que no están también, porque no nos podemos olvidar de ellas jamás. Gracias, gracias, ha sido un placer. Gracias por permitirme y por abrirme las puertas del medio.
1: Siempre para cualquier evento, lo que sea, estas puertas están abiertas de la radio para que tú estés presente aquí deleitándonos.
2: ¿Cuándo celebran el Día del Despecho? Que ese día tengo que venir a cantar con sentimiento a esos cucarachos.
1: Ese se celebra aquí todos los días.
2: Sí, pues porque...
3: Especiales.
2: Porque claro, o cuando estrene el tema del alacrán, ahí tengo que venir del
0: ay, ay, ay.
2: Le voy a dar un abrebocas.
1: Yo a Natalie no la quiero escuchar con temas de pecho porque te juro que siempre achaca a los hombres, hermano.
0: Ay,
2: o sea, si saben cómo soy, para no, que me invitan.
1: No, yo no sé, yo no. Es que yo no sé cuál es ese rencor.
2: A ver, profe, cariño. Profe, a ver, corazón, le voy a decir
0: profe,
2: algo.
0: Profe, mejor quedémonos.
3: Ahí va la frase.
0: Mejor quedémonos.
2: A ver, hasta me atoro. No voy a cantar potranca desbocada a otra mujer, obviamente que no, pues soy mujer, pues tengo no, la falda no, bien puesta. Obvio que tengo que cantarles. Tengo que darles el abreboca, dice así.
0: A ver,
2: y te
0: bien,
2: digo.

0: ay, ay.
1: Pero esa viene ay, después. Ay, ay. Hoy estamos cantándole a las mamás.
0: Para, ya, para el Día del Padre te espero aquí para que cante.
1: Para que cante la lacrada. Hoy estamos cantándole a las mamás.
0: Claro, por no, nosotros sí. Nos han dicho rata, perro.
2: Por eso mejor quedarnos.
0: Ahora lacrada.
2: Mejor con quedarnos. Cric, cric, cric.
1: Por eso, mejor en el día de los animalitos voy a venir a dedicar esas canciones.
2: De los animalitos. ¿Quién más
1: se
2: decir?
1: Asocia, pues no dijo que perro, que grillo, que rata, que ahora alacrán.
2: Alacrán.
3: No sé si a veces
1: están bautizados. Cualquier parecido.
0: No sé si creen que nosotros fuimos que subimos en el arca de Noé.
2: A la final.
1: Cualquier parecido con la realidad, pura coincidencia. Bueno, gracias a todos. Les envío un besote. Gracias a ti, Natalie,
2: por compartir con nosotros.
3: Muchas gracias.
2: Perfecto. Ahí estamos, Bacande. Antes de pasar con la música, mi querido Calimán, permíteme, por favor. Hoy, en esta mañana, te invito. 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
0: Bueno, te cuento, Luis, lo que te dije, que había letra para usted.
2: A ver, ¿qué letra me...
0: Se me perdió el mensaje, pero
2: a ver,
0: yo, ¿quién era?
3: Luchito tiene especial.
0: Ah, ya.
3: Se las van a
0: aquí,
3: cantar.
0: Vamos a ver, mi querido hermano. Dice, ya dice, usted solo está enseñando que la Débora le cocine, don Luis.
2: Ah.
0: Ay, ay, ay.
2: No sé si, sí,
3: ¿verdad?
2: Que, no, es que Débora es bien aplicada, ella es la que cocina. Ella es tipo crucero. Sí, Débora, sí. Ella cruza para todo. Claro. Sí, Débora también es como la ¿cómo es el insecto que devora la madera? ¿Cómo se llama?
0: La polilla.
2: Sí,
0: la
2: polilla. Exactamente, sí, ella devora todo.
0: El comején, como le dicen en
2: el comején, así. Sí, así es la Débora, ella está en todo.
0: Tenemos aquí un saludito, dice, hola, un saludo para mi mamita Roxana y mi hermana Lisede en Bellavista 1, que las quiero mucho. Te recuerdo, Edison, que tenemos una canción pendiente, la de Viuda a los 20 años.
2: ¡Ah, chévere!
0: Entonces, esa ya, sí, porque ya nuevamente me volvieron a decir aquí, por favor, ¿cuándo? ¿Hasta cuándo, dicen? Entonces, no sé, ahí reclámenle a don Edison.
2: Edison, vamos, Calimán, vamos, pollito en fuga.
0: No se olviden de llamar y de pasar mensajes a los números para entrar a participar con los distintos premios que tenemos. ¿Qué premios tenemos hoy día, Roxana? ¿De quién tenemos premios?
2: Tenemos premios de Pepe Ganga en esta mañana, de Signicel, premios de
3: Cerebox, Signicel.
2: Ya, siga.
3: Y Punto Óptico.
2: ¿Ya?
0: Perdón, ¿cómo dijo? ¿Cómo dijo? ¿Cómo dice que dijo?
1: ¿Cuál de todos?
0: El último.
1: Punto Óptico.
0: Ah, ya, Punto Óptico.
2: Sí, ahí sí se escuchó bien.
0: Sí, sí.
1: Me están la lección. Tenía que ser maestro,
2: profe,
1: pues.
2: Profe, ¿qué le no le dio desayuno hoy día? No le trajo un cebollado, una tortillita de yuca, no le trajo nada.
0: No había.
2: Porque anteriormente, ¿cuál fue el término o la palabra que utilizó?
0: Los famosos chopirán. Los chopiranes. También estoy tratando.
1: Me trajeron a un maestro justo hoy día.
0: ¿Sabes que estuve buscando ese término ahí con la IA y me dice que no existe? Pero que ya la van a colocar como un nuevo concepto por mi querida estimada Roxana.
1: ¿Sabes que ahora todo es IA?
0: Así es.
1: Ya.
0: Y ya no es ni siquiera ChatGPT, porque ChatGPT es como más o menos nosotros, ya los viejitos. ¿Ya? Ahora ya el Gemini y todas esas cuestiones. Entonces vamos a preguntar. No, voy a preguntarle a Dola, ¿qué es un chopirán? ¿Quién más tenemos? Además de los chopiranes, ¿quién más tenemos? Beach Comber.
4: Una cena, dos personas más dos copas de vino.
0: Oh, qué rico, qué rico.
2: Ya, ¿qué más?
4: ¿Qué más? Cevibox.
2: Ya, ¿qué tiene Cevibox?
4: Dos ceviches mixtos más una bebida.
0: Oh, qué riquísimo, ceviche mixto, ese levantamiento. ¿Quién más tenemos?
2: Pepe Ganga.
0: Pepe Ganga. Sí, te cuento que Pepe sorpresa. Ganga manda un regalo para la mamá oficinista. Ah, es un convito de una memoria y un mouse.
2: Ah, ya, un mouse.
0: Entonces listo. Es un combo para una mamita oficinista o de pronto una mamita con sus hijos que estén estudiando. Usted está prohibida de participar.
2: Sí, está fuera. También gracias a Signicel tenemos un parlante, mi estimado profesor, para las mamitas que les encanta la música, les encanta bailar. Tenemos un parlantico, ¿eh? Y también para las mamitas tenemos también, profe, gracias a Puto Óptico. Sí, ¿verdad?
0: ¿Qué tenemos?
2: Gracias a Puto Óptico. Tenemos unas gafas.
1: Óptico.
0: No. La palabra anterior. No sé
1: qué estaba pensando. Tilde en la O.
5: Yo voy a venir por acá. Dejé mi micrófono por acá, pero tengo que opinar. Aquí me la están atacando fuerte, mi Roxana.
1: Sí, me están atacando hoy día. No.
0: Yo no estoy atacando a nadie.
1: Nos está corrigiendo las ortografías.
0: Yo no estoy
2: listo. Ahora sí, profe, tenemos otra artista, otra mujer guapa que viene con una voz talentosa. ¿Quién viene a deleitar los oídos de todas las mamitas y de todos los hijos?
0: Antes de eso,
1: no
0: te olvides llamarnos o enviarnos mensajes al 0995-728-683, 0995-728-683 o al 626-508 o escríbenos a través del enlace del Facebook Live que estamos transmitiendo ahorita en este instante y di que quieres participar para tu mamita para regalar uno de estos premios que tenemos, Signicel, tenemos Beach Comber, tenemos... me pone nervioso cuando me anda por atrás este...
1: Sol. Uy, hace por atrás? Es muy sensible. No, van dos veces.
5: Anda muy sensible.
1: Van dos veces, maestro. Por atrás, dos veces.
5: Sí, está muy sensible en esa zona.
1: No, es que a ver, maestro. ¿Nos puede rectificar eso? A ver.
5: ¿Algo que nos quiera contar?
1: Sí, cuéntenos, por favor.
0: Se me acerca y me habla al oído y como que uno se dice.
2: No, por acá tenemos que pedir audiencia. Tenemos que pedir audiencia
0: por eso cuando yo me siento donde está sentado Luis, para que nadie me ande por atrás.
5: ¡Ay, bueno, sé! Tengo que cambiar el puesto.
2: No, repita.
0: No, pero es que si se me acerca Sole por atrás, lógico que va a gustar, pues.
5: Uy, mamá.
0: Apaga el foco, Sole.
5: Es el vestido.
0: Es el reflejo del vestido. Rojo.
1: O sea, de rojo pasión.
0: Hoy día anda de rojo pasión, mi querida Sole. Ahora sí, Sole, ¿qué nos ibas a decir? A ver.
2: Vamos por acá, amigo. 10:54 minutos. Esa es la hora. 10:54, mi estimado profe.
0: ¿Qué te parece si vamos primero con el tema que estamos solicitando y luego viene con la artista, ¿sí? Mientras preparamos acá el micrófono y todo.
2: Ya, listo, profe.
0: ¿Qué te parece si nos vamos con Viuda a los 20 años, ¿sí? Y luego regresamos con nuestra artista.
2: Vamos, mi estimado.
0: Seguimos a través del Face y no se olviden enviarnos los mensajes diciendo que quieren participar para esos premios. Regresamos en un momento.

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0: tremenda melodía, qué hermosa canción. Es algo para recordar y que hoy la recordamos, la revivimos, válgase la redundancia, esa bella melodía. Así que pues mi amigo, mi amiga, recuerda, hoy estamos con premios, estamos con obsequios, estamos con detalles para mamá. No te olvides, Sam, no te olvides, vamos a mensajear, mi querido profe, a ver si me ayudas con el número de teléfono de la radio. Si me ayudas,
1: sí, con cómo no,
0: el número de teléfono
1: gusto
0: de la radio por acá.
1: Aquí, para... A ver, estamos aquí, ya listo. 0995-728-683, 0995-728-683 o al 626-508. También nos puedes mandar el mensajito a través del Facebook Live que estamos
0: también, claro,
1: transmitiendo. Y estarás inscrito para los distintos premios que tenemos en esta mañana.
2: No sé si me para lo del concurso, sí, están escribiendo aquí la amiga María Suárez, si no me equivoco, y Anet Delgado, pero les falta el número telefónico para poder participar, claro, que es uno de los requisitos.
1: Mejor si nos mandan por un WhatsApp, okay, para poder, porque tú sabes ahorita tanta
0: seguridad. Claro, sí.
1: Te repito el número 0995-728-683. Pero, igual va a ser inscrita y esperaremos, sí, los
0: pero,
1: números.
0: Pero de los suavecitos, así de forma sensual.
1: Correcto,
0: profe,
1: y si ganan. Y si ganan, igual las contactaremos por el Face, mi querida.
0: En interno, ¿verdad?
1: Se me olvida, claro, tu nombre.
0: Naomi.
1: Como Naomi Campbell, de aquí en adelante Campbell, ¿ya? la voz sensual de Roxana es la que va a decir ahorita el número telefónico.
0: A ver, Roxana, vamos, sensual.
1: Pero no como cuando era Bombita Salas, que decía, sensual. Así no. Por ahí me dicen que está llamando Débora a Luis.
0: Sí, esas cosas. La estuve atendiendo ahorita a Débora. Me está indicando que por favor llevemos a. Vamos todos, estamos invitados a esa casa. Ha cocinado algo rico. Sí,
1: muy dice, bien.
3: Sí, vamos Débora, entonces con el número telefónico. Sensual.
0: A ver, vamos. Queremos escucharla así toda sensual. Vamos a ver.
1: Pero sin equivocarse, porque usted hoy día como que anda media equivocada, ¿verdad?
3: Maestro, enséñeme usted.
0: Ay, ay, ay.
1: Sonó como canción, no. Esa me acuerdo de esa canción, maestra. Enséñeme.
3: Esa misma, maestra. Esa misma. Vamos al 0995728683.
0: Ahí estamos con el número de teléfono.
1: No escuché.
3: Otra vez, a pedido del público. A pedido del público, vamos a dar el número telefónico de nuestra radio Son de Manta, 099-572-8683.
1: ¿Y si es el convencional? Allí mismo.
0: Ay, se derritió por acá, Edison, se derritió por acá.
3: El número telefónico convencional es el 626-508.
0: ¿Anteponiendo qué número?
3: Dos.
0: Allá, ahí sí.
1: Entonces ya tenemos los números y ahora sí viene otra sorpresa aquí en esta mañana en homenaje a la reina del hogar.
0: Sí.
1: Y mi querida Carito es la encargada en esta vez de la entrevista y la presentación de esta hermosísima chiquilla cantante.
4: Así es, mi querido Eduardito, seguimos con un desfile de bellezas, todas homenajeando a la madre, que futuramente también pues serán madre, y acá andan desde ahora con ese sentimiento. Todos sabemos que ser mamá es lo más bonito. En esta oportunidad nos acompaña Isabela Ratti. Un gusto tenerte con nosotros, Isa.
5: Muy buenos días con todos. Esta canción se le dedica a lo mejor del mundo, que son las madres. Las siguientes canciones que voy a cantar van a ser dos.

0: muy, muy profundo los mensajes.
1: Bien sentimental la canción.
0: Sí, porque,
1: la letra.
0: No, es que hablar de mamá, sobran las palabras. La mamá es lo, creo que a veces hasta lo más grande que existe en el universo es mamá. Y nosotros ya cuando ya estamos mayores, así como nosotros, uno de niño a veces dice, bueno, mamá molesta, ¿verdad? Pero ya cuando estamos mayores, realmente vemos esa necesidad de tener a mamá con nosotros.
2: Así, así nos, es.
0: No, a mí lo que me encanta de las mamás también es que sufren de amnesia. Sufren bastante de amnesia. No, sufren de amnesia porque...
2: Se olvida de las palizas.
0: Eso mismo. ¿Cómo, Carito?
2: Se olvida de las palizas. Dicen, yo jamás he tocado
0: jamás,
2: a mis hijos.
0: Yo nunca te...
2: ¿De qué están hablando?
0: Es que cuando vienen los nietos y uno las ve, pues no. Pero hazle otra comida, la bebe. ¿Y cómo nos decían a nosotros, Luisito?
2: ¡Come, come lo que está!
0: No, yo jamás les dije eso. Yo les preguntaba qué querían comer.
3: Bueno, pero no me dejan nada.
0: Las tablas de multiplicar, las tablas de multiplicar. ¡Estudia, mamá! Y a los nietos, ¿qué le dicen? Pero tenle paciencia al bebé.
2: Ah,
0: a la
2: sí,
0: bebé.
2: Los granitos de arroz. Es la segunda oportunidad, pues, para hacer las cosas bien. Uno no llega con un manual en el brazo. Pero hay una cosa que es real. La mami de Isa definitivamente le impulsó el talento. ¿Desde qué edad tú empezaste a cantar, mi Isa?
3: Desde los 6.
2: ¿Quién fue tu primera admiradora? No digas mamá solamente porque estamos acá. Honestamente, ¿quién fue la que te impulsó o el que te impulsó?
3: Mi mamá, mis tías y mis hermanas. Sobre todo mis hermanas. Les mando un saludo a André y Naomi.
2: Dime una cosa. Y ahora... enseguida, no digo.
0: Es que ya se me quedó Naomi.
2: Ahora ya no se va a olvidar el nombre. Ese es un buen punto, ¿ah?
4: Sí, un buen punto. Ya se acuerda por la modelo, ahora por ella, que tiene la hermana que también se llama Naomi, ahí ya se recordó.
0: Pregúntale cuánto tiempo me costó...
2: ¿Aprenderse el nombre de Roxy? No, Jesús del Gran Poder.
0: ¿Cómo era que yo le decía?
2: La otra flaca, niña. La flaca o la niña. La niña que está contigo. Tu compañera. Yo, por favor, o sea, ¿hasta
1: qué
2: cuándo?
1: Qué barbaro.
0: Ya es la edad, tú debes comprender. Ya es la edad.
2: Bueno, chicos, vamos. Aquí vamos a seguir haciéndole preguntitas a nuestra Isa que el público también quiere saber. Cuéntame... ¿Qué género es el que más te gusta a ti cantar? ¿Con cuál te identificas más?
3: Yo adoro cantar cumbias. Yo nací para cantar cumbias.
2: ¡Eso!
3: Sonora Dinamita,
2: tú canta.
3: Yo canto.
0: O sea que cuando estuvo claro, la Sonora Dinamita ahí en la universidad...
3: Uy, sí, yo en la universidad siempre paso cantando Sonora Dinamita. Siempre.
0: Está muy bien. Bien comercial. Sí, bueno, sí. Antes de ir al nuevo tema, mientras lo preparamos, vamos con nuestros auspiciantes.
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1: ¿Qué le pasa, profe? ¿Qué le pasa?
0: Ahí, escuchando la voz comercial. Ah, ya. Y recordando el punto óptico.
1: Al punto.
0: Ahora sí, nos presentas el segundo tema, mi querida Carito, nos presentas el segundo tema con la artista invitada.
2: Continuamos con Isabel Arratti. En esta oportunidad, ¿qué tema nos vas a interpretar?
3: Voy a cantar Pintor, de Julio Jaramillo, y esta canción se la dedico especialmente a mi mamá Karina. Un aplauso, oh, un aplauso y un abrazo a mis abuelitas, a mis primas, a mi tía, a mis amigas que son excelentes madres.
1: Listo, vamos, mi querido Edison Pila, que se viene el siguiente tema.

0: Muchas gracias por la participación de esa talentosa mujer.
1: Isabela.
0: Isabelita, cariñosamente como Chelita, ¿verdad?
2: Sí. Chayita era mi abuelita, Chayito.
0: Al Chayito, la abuelita.
1: Cuéntanos, ¿cómo te encontramos en las redes sociales o si por algún contrato, algo? A ver, cuéntanos todo eso.
2: En todas las redes sociales, algo como Isabela Ratti, R-A-T-T y vocal, el apellido. Solo en TikTok, que es algo nomás como Isa Ratti. Y el número sería...
1: La polla.
2: 098-894-7235.
1: Repítalo, por favor.
2: 098-894-7235.
1: Ok, Isabela Ratti, Isabela doble L y Ratti doble T.
2: Y vocal.
1: O sea, y latina. Entonces, muchísimas gracias, Isabela. ¿Algún mensaje para despedirte?
2: Gracias a ustedes. No, que gracias, mami, por ser lo mejor del mundo y por apoyarme siempre. Y también a toda mi familia. Muchas gracias, porque aquí me está viendo toda mi familia.
0: Chévere.
1: Sí, veo aquí los mensajes. Sí, veo los mensajes aquí en el Face. No, y eso es lo bonito. Las puertas de Radio Son de Manta están abiertas permanentemente para todos esos talentos que da nuestra hermosa provincia, ¿verdad, Luisito?
0: Así es. Ahí son para todos los amigos, amigas, quienes pues desean participar, dar a conocer su voz. Aquí está, Radio Son de Manta.
1: Así es, en los distintos programas que tenemos nosotros de lunes a sábado, para que se hagan conocer y siempre sean bienvenidos aquí en la provincia. 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
0: Listo, gracias a Chabelita también su participación, Isabelita su participación, muchas gracias.
3: Yo tengo una duda.
0: A ver, dígame.
3: ¿Tu mami también era cantante, tu abuelita?
2: No.
3: ¿O sea, eres la primera de la generación de tu familia?
2: Claro, lo que pasa es que yo de chiquita era muy extrovertida y cantaba todo el día. Entonces mi mamá decidió apoyarme con mi papá.
3: Mira, ahí se hacen presentes las mamás.
1: Así es.
0: Exacto, sí señora.
3: ¿Te das cuenta?
2: Ah, claro. Porque gracias a ella es que he crecido en el canto.
3: Y te a su amor también. Muchísimos éxitos.
1: No, tiene una voz. Sí, hermosa. Una voz muy, muy profunda.
3: Sí.
1: Ajá. Tiene una voz bien profunda.
0: Aquí está el principal de la mesa de verdugos. El juez.
3: A ver, hay que tenerle miedo,
1: ¿verdad? Yo soy de frente. Y no, tienes una voz muy, muy comercial, Isa. Tienes una voz profunda que da justamente para esos temas que has tocado ahorita. Te felicito.
2: Muchísimas gracias.
1: Entonces seguimos.
0: Ahí estamos por acá.
1: Sí, aquí tenemos varios mensajes en el Face.
0: Sí.
1: Vamos a regalar qué cosa, Luis.
0: Por acá, mi querido profe, vamos a con los oyentes, vamos en vivo, ¿eh? Vamos con los oyentes a participar, vamos a concursar. Tenemos 12 ceviches mixtos, más bebida, o sea, para dos oyentes.
1: Dos oyentes, ¿verdad?
0: Sí, para dos llamadas. Tenemos dos ceviches mixtos para dos oyentes, uno y uno, ¿verdad?
1: Ya, uno y uno.
0: Uno y uno. Gracias a Sevibox. Sí, señor,
1: Sevibox, gracias. Entonces vamos a tener ese... Tenemos llamada.
0: Ahí está. Entonces conecten, mi querido Eduardo Castro. Ahí está.
4: Sí, hola, buenos días.
0: Mi querida Carito, exacto.
1: Hola.
3: Hola.
0: Ábrale la llamada, mi estimado. Ábrale la llamada.
1: Hola, buenos días.
3: Buenos días. ¿Con quién tenemos el gusto en esta mañana? Hola.
1: Hola.
3: Amigo o amiga que está en la línea, hola. Mujeres.
1: No
3: engancha la llamada.
5: Hola,
3: sí,
5: buen día.
3: Sí, se le escucha bajito. Buenos días. ¿Desde dónde retorno, se comunica cerró, con nosotros?
1: No tenemos retorno, Calimán.
3: Está muy bajito.
1: A ver, vamos a contestar esta otra llamada. Hola.
5: Hola, buen día.
3: Buenos días, corazón. ¿Desde dónde te comunicas con nosotros?
5: Desde la Montalbán.
3: Muy bien, desde la Montalbán. ¿Cómo te llamas?
5: Marianela Vera.
3: Bien.
0: Listo, mi querida Marianelita, por favor, ¿algún mensaje para mami?
5: mensaje para las mamitas. Feliz día a todas las mamitas, esas mujeres guerreras, luchadoras, que se levantan día a día a cuidar a sus bebés, a mantener, a sacar a su familia adelante. Feliz día a todas.
0: Listo, mi querida Marianela, por favor, me ayudas con tus dos nombres y tus dos apellidos, por favor, para...
1: Ya, sí, por interno que nos envíe el mensajito con los dos nombres, los dos apellidos y el número de cédula.
0: Exactamente,
3: así
0: el número
3: es,
0: de cédula.
3: Así es, para que quedes ya participando.
1: Ya, acabas de ganar. Ya ganó 11 V-Box. Sí, sí, me recuerda la dirección,
3: Bien.
1: ¿Quién tiene la dirección? Acá está la dirección.
3: Aquí nuestra querida abogada tiene todo.
4: A ver. 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
0: Listo, gracias. Por acá mi querida Marianela, ya sabes, entonces nos envían los dos nombres y los dos apellidos.
1: Ya, tenemos una llamada en el convencional, no sé si me ayudas Roxy para tomar los datos en el convencional.
3: Listo.
1: Ya. Y
0: ahí estamos entonces,
1: sí, ya entregamos ahí ya dos, sería, ¿verdad?, el segundo CiVox. Vamos con la gente del Face, vamos con la gente del Facebook. Estamos en el Facebook Live. ¿Qué te parece si a las personas que me manden un acróstico muy bonito, un acróstico muy bonito de la mamá,
0: ya.
1: ¿Qué le podemos regalar Luis? A ver, vamos, un acróstico en el Face.
0: Está Pepe Ganga, está Signicel, está Punto Óptico, que son premios...
1: sorpresas.
0: Exactamente.
1: Ya. Vamos, ¿qué te parece si regalamos el de Punto Óptico?
0: Ya, que son unas gafas.
1: Sí, son unas gafas, entonces para en el Face, este concurso es para el Face.
0: Ah, ya listo, para el Face.
1: Sí. Solo para el Face.
3: Ok, ya estoy escuchando.
1: Sí, en el Face vamos a ver la persona que me mande un acróstico a la madre, pero voy a tomarme la molestia de entrar a la...
0: De revisar ya
1: para ver si el acróstico no
3: cero
1: fue...
3: Cero trampas, señorita.
1: Así es, el acróstico cero no trampa. Es con IA. Entonces no es que... o de la internet voy a tomar un acróstico. No, cree su propio acróstico con la palabra mamá o madre. ¿Ya?
3: Está cortico,
1: vamos
3: está
1: a ver.
3: Fácil.
1: Sí, es fácil.
0: Cuatro
1: letras. Y vamos a revisar... para darle este premio, porque son unas gafas bien bonitas, ¿verdad, Carito?
3: Yo me las quiero ganar.
1: Pero usted no puede participar, ya le dije, segunda vez.
3: No se vale.
1: Sí se vale.
0: Por tercera vez, repítale.
1: Por tercera vez, no puede participar. ¿Ya?
0: Ahí estamos entonces, gracias a Punto Óptico, unas hermosas y elegantes gafas. Simplemente, así de fácil, envía un acróstico con la palabra mamá.
3: Mamá,
0: nada
3: sencillito.
0: Más. Sí,
1: tiene que enviarlo es al Facebook, no al por Facebook, el WhatsApp. Sí, en este caso no es en el WhatsApp.
0: Sí, porque aquellos quienes nos están observando también a través del Facebook Live.
1: También merecen un premio porque están tomándose... este momento bonito para compartir con nosotros, porque la verdad a veces estamos aquí nosotros y nos sentimos solos, pero ya viendo que están en el Face, están en el WhatsApp, sabemos que estamos con compañía permanente,
3: que siempre están pendientes.
1: Sí. Mientras, ¿qué te parece eso si nos vamos primero con un temita mientras esperamos que nos manden en el Face los querida amiga Pimpinela y me imagino que Maradona? Ya. Listo, entonces, con
3: no
1: ustedes.
3: No se imagine, así es, la clásica.
1: Con la clásica, claro. Pimpinela y Maradona en Querida Amiga, para todas las mamitas y todos los hijos que nos están escuchando en este momento.

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6: Sí. Seguimos. Estoy revisándolo con la otra niña.
7: Ya.
6: Con Roxana, con Roxana.
7: No, hombre.
6: Con Roxana.
7: Ya me dejó como niña, Roxana Menéndez.
6: Estoy revisando con, estamos revisando con Roxana los distintos acrósticos, justamente que no sean con IA.
7: Ya.
6: Para
7: cero IA.
6: Así
7: no
6: es.
7: Se vale la trampita.
6: No, así
7: tiene
6: es. Ni IA ni copiar del internet, porque en el internet tú encuentras muchos acrósticos
7: por el día de la madre. Oiga, pero hay una cosa, pues Eduardo, se la está poniendo bien difícil. ¿No ves que ya todo el mundo se ha robado casi toda la inspiración? Todo ya está usado, ¿sí o no?
6: Te invito en 3 minutos que vamos a hablar a que tú crees un acróstico, a que crees un acróstico tú, y vas a ver cómo nuestros oyentes pueden ser.
7: Me están retando a que yo un
6: por ejemplo. Por ejemplo, yo te le digo, puedo decir o no, madre hermosa, antes de que Dios te lleve al cielo, deberías cuidarnos.
7: No, dice. Es M, no está la M.
6: Ma.
7: No,
6: antes de que, antes de que
8: madre,
6: llegue.
8: Madre.
6: Sí.
8: Mamá.
6: Mamá.
7: ¿Estamos? No, mamá. Se fue por la D.
6: No, es que esa es palabra junta, por eso.
8: No. No hay cosa.
6: Madre bella y hermosa. Antes de que Dios te lleve al cielo, es otra línea, muchos de tus hijos...
8: Eso no habías dicho.
6: Es que recién iba para allá, pues, cuando ustedes me cortaron la inspiración.
8: Dijiste otra cosa antes de... Muchos de que dice que dice
6: bueno.
7: Nunca pierde.
6: Entonces,
7: es.
6: No, esas son las peleas que tengo con mi, con la abogada.
8: Hombres.
6: Con la abogada siempre estamos peleando por lo mismo.
7: Ya, pues abogada.
6: Ya.
7: No, ya es abogada.
6: Entonces... Licenciada por el momento, nada más.
7: Bueno, ya,
6: aunque
7: ya.
6: No le guste.
8: Ya está un pasito, ya. Okay, ya casi, pasito, ya casi.
6: No. Entonces, sí, estamos recibiendo.
7: Línea, todavía no he terminado.
6: No, es que ya me quitaron la inspiración. Pues ya es como cuando tú vas a almorzar y ya te sirven la sopa y como de media hora después el arroz ya no comes.
7: Voy
6: pues.
7: Yo, ojo que voy
6: a ver,
7: yo.
6: Vamos a ver.
7: Frase, así. Mis palabras de admiración me llenan de amor.
6: Sí, bien, sí. Sin necesidad de internet, sin necesidad de IA.
7: Palabras,
6: sin necesidad de IA, sin
7: mis
6: necesidad de internet.
7: Me llenan de amor,
6: no, Carito mire. Nos acaba de enviar, de dar
7: un
6: hermoso acróstico. Lástima que no pueda participar.
7: Ya ven, y estoy enamorada de esas gafas. Ahora verán.
6: Ya se las ganaron las gafas, ¿verdad? Las gafas ya se las ganaron, ¿verdad?
8: No,
7: todavía
8: no.
6: Es el acróstico, las gafas, ¿verdad?
7: No, ¿qué iba ahorita? ¿Por qué era ahorita?
6: ¿Por
7: las gafas? ¿O por el...?
6: Ahí lo
7: anotamos. La gafa roja.
6: A ver, el acróstico...
9: El punto óptico es el...
6: El acróstico, ¿verdad?
7: El acróstico va para las gafas. Así es que si ustedes tienen un acróstico bonito para mamá, con la palabra mamá, es cortico.
6: Pero es solo para el Face.
7: Sí,
6: es la gente del Face.
7: Pero déjenme decirlo a mis amigos de TikTok.
6: Es que Carito está transmitiendo a través de TikTok. ¿En cuál es tu cuenta, Carito? Para ver si te...
7: Por Dios santo.
6: No, es para nuestros amigos.

0: Es para nuestros amigos, no es para mí.
1: Es para mí. No, miren, para no voy a resentir.
0: Yo porque, sí con, yo,
1: porque yo acepto
0: te molesto
1: regalos
0: todos los sábados. Te molesto todos los sábados y no voy a saber tu cuenta de TikTok.
1: Sí, es verdad. Sí, lo que pasa es que yo tampoco sé cuál es mi cuenta. Solamente va como Carito. Carito C. Carito Cortés creo que es, directo.
2: Carito Cortés.
1: Ustedes ya saben cómo soy despistada. Bueno, ustedes lo único que tienen que hacer es ir a Radio Son de Malta de Facebook, ¿verdad? La página de Facebook de Radio Son de Malta. Y en ese chat de donde estamos transmitiendo el live, ustedes van a poner su acróstico. Solamente con que envíen el acróstico ya están participando por esas hermosas gafas. Así es que no se las podemos regalar por acá, pero sí, ya saben. Solamente es para las personas de Facebook Live. Así
0: correcto, es. Los que están en el Face en este momento.
1: Así es.
0: Enviando los acrósticos. Tenemos, se llenó el teléfono con los acrósticos.
1: Ya
0: entonces,
1: ven.
0: Mira, 250 personas
1: 250
0: que nos han escrito.
1: Nomás de la competencia.
0: Estoy leyéndolos. Yo creo que voy a tener que dar otro.
1: ¿Y usted va a usar, sí, en serio? ¿Cómo sí vas a ver si no están con IA? A ver.
0: Porque los estamos revisando con Roxana.
1: Ah, ya.
0: Sí, los estamos revisando.
2: Está en vivo.
0: Estamos,
1: o sea,
0: en
1: que
0: vivo.
1: Están escribiendo en ese momento.
0: Sí. Así es.
2: Hay 252 ya.
1: No hay chance, sí, de 252. Que no haya trampa.
0: Entonces, justamente, vamos a regalar otro premio a través del Facebook Live. ¿Qué te parece, Sam? ¿Qué podemos regalar? Dime si, ¿qué tenemos por allí?
3: Otro ceviche.
0: Ya, eso ya están, los dos ceviches ya están, porque uno fue por la llamada el celular y el otro el convencional.
1: Okay. ¿Qué más tenemos? ¿Qué más
2: el tenemos? Signicel,
0: el parlante, porque tenemos la cena del Beachcomber y tenemos el Maui Express, ¿verdad? Eso lo dejamos para el final, para todos los que nos han escuchado el sorteo. Dios, vamos, Dios, con el parlante, vamos a regalar el parlante a nuestro otro oyente del Facebook.
1: ¿Y ya? ¿Cuál sería el siguiente reto? Ya tenemos el acróstico. ¿Qué vamos? ¿Con qué vamos? Cuéntenos. ¿Qué creen ustedes que deberíamos ver, de...?
0: Ya, que alguien te dé una idea en el TikTok y lo hacemos, ¿ya?
1: A ver, denos una
0: idea.
1: Que
0: Carito se pare de cabeza.
1: Ay, como que yo de cabeza hoy. Hable bien. Ya me vieron cara de acróbata. Jamás. Algún día.
0: Les a recuerdo ver, a todos los que están que están enviándonos por el Face, nosotros le estamos poniendo me gusta a todos para que ya sepan que nos llegó el...
1: Ah, sí, ustedes que están en el
0: país, acróstico,
1: ya saben, ¿sí? Si les ponen un me gusta, quiere decir que ya fue leído su mensaje.
0: Así es, para sencillo, que no estén... Sí. Vámonos con una cancioncita, Edison, hasta volver un ratito, ¿sí? Que creo que ya viene nuestra otra artista que tenemos invitada.

0: Seguimos aquí, ya estamos viendo los distintos mensajes, se viene uno tras otro.
1: ¿Con quién, maestro? ¿Con quién está revisando mensajes? A ver, vamos a tomarle la lección del nombre.
0: Ahorita estamos revisándolo con la otra niña, o sea, Roxana, yes. Mi querida Roxanita.
2: Hasta que lo dijo.
0: Les recuerdo, porfa, a todos los que están escribiendo, los acrósticos, solo envíenlo una vez, porque si no se llena demasiado y no podemos estar revisando todo. Así porque es. Hay personas que han enviado el mensaje 5 o 6 veces.
2: ¿Ya? Claro, aparte que como se duplica el mismo acróstico, puede sonar como que ya es repetido, copiado.
0: Correcto, al momento que lo estoy leyendo, me dice eso,
2: nuestra,
0: o sea, ya estoy leyendo.
2: Edu. Sí.
0: Edu.
2: Puede llegar a sentir que ya está sí. Copiado.
0: Rita Santana nos dice: muy bonito programa, estoy escuchando en el 89.7.
2: Saluditos, Rita. Un gusto. Tiene el nombre de mi abuelita,
1: Rita.
2: ¿Ya? Sí, bonito nombre, ¿ah?
1: Sí,
2: no
1: lindo
2: muy común,
1: nombre.
2: ¿Sabes? No hay muchas personas con ese nombre, pero es un nombre corto y bonito.
0: Están que nos piden canciones, te lo juro. Dice, por ejemplo, Marlene Rivas nos pide: soy el hijo más humilde.
2: ¿Quién la canta? Que nos digan con quién canta.
0: Sí,
2: y todo,
0: porfa.
2: Porque por nombre,
0: Marlene, dinos, y aquí nuestro DJ number one.
2: Ajá,
0: nos da Ángela clase. Carbo, ¿qué nos dice Ángela Carbo, mi querida niña?
3: Niña.
1: A ver,
2: ay, Dios.
1: La niña Ángela Carbo, señora, dice: hola, muy buenos días, un saludo desde Manta a Junín. Para la señora Rosa Mera, querida madrecita, madre querida.
0: Ya, miren, esa, qué buenos esa canción, temas, sí, muy buenos temas.
2: Sí, sí.
0: Vamos a seguir leyendo por aquí, dice: por llamada cantando a la madre. Cantando a la madre es otro tema que nos piden. Tenemos muchos acrósticos que los estamos revisando aquí con la otra niña, o sea, con Roxana.
1: Con la niña Roxana.
0: Con la niña Roxana.
1: Hasta que se grabó el nombre.
0: Ya, pues, ¿qué más queda?
2: Pero suena bonito, niña.
0: No,
1: niña, sí.
0: Es hermoso.
1: No, quédese con niña.
2: Suena bonito, quédese con niña, no pasa nada. Aquí nadie se enoja por eso.
0: Así es. Vamos, ¿cómo estamos, Carito, con tu red de TikTok? A ver, cuéntame.
2: Ya la cerré.
0: ¿La cerró?
2: No se puede estar en dos lugares a la vez.
0: ¿Ya? Sí se puede, te lo juro. Mira, yo estoy en la radio y estoy en el teléfono.
2: Está bien. Vamos a leer acá también los mensajes. Melanie SC dice: mujer fuerte y valiente, amorosa y comprensiva. Dice que, a ver. Mamá es incondicional y luchadora. Ante cualquier situación está siempre presente brindando apoyo. Steffi también dice: mi mejor amiga. Dice, a ver, ese es el acróstico de ella: mi mejor amiga, ama, me cuida, amable. Muy bonito acróstico, me parece muy bien. Ojalá
0: Melanie,
2: gane,
0: dice. Sí, Melanie me dice: me abrazas con ternura cada día. Amor. Se fue.
1: Que hay mucho.
2: Por Boludo Che nos dice que hagamos dinámica por medio de llamadas, cantando cualquier tema a mamá. Está bien.
0: Ese es el que dije, sí.
2: A la siguiente dinámica, sí.
0: Ese lo vamos a hacer con la de Maui, Maui Express, ¿verdad? ¿O con cuál qué más tenemos?
3: Queda Pepe Ganga también.
0: Ah, Pepe Ganga, ya. También. Con el de Pepe Ganga vamos a hacer el de... que canten un pedacito. Joana, allá en la farmacia Santa Marta de la Universidad, nos dice: un saludo muy especial en el Día de las Madres para mi mamita, la señora Lesbia María Luisa Galarza Mendoza. Tres nombres. Lesbia María Luisa Galarza Mendoza. Sí, 3, 4.
2: Antes
0: mi hermano se llama Julio Raúl Napoleón.
2: Mira, le dan la opción para que elija, ¿no?
0: Mi otro hermano se llama Roberto Gabriel Giovanni.
2: Ajá, ya ves.
0: Gracias a ella me pusieron nada más dos.
1: Eduardo Adrián.
2: Nombres. Claro.
3: Antes se les ponían tres nombres.
0: Sí, entonces para la señora Lesbia María Luisa Galarza Mendoza, que Dios y la vida siempre me la cuiden y me la bendigan. Un saludo muy especial de nuestra querida oyente Joana, allí en la farmacia Santa Marta.
2: Muy
0: Muchas
2: bien.
0: Gracias a todos. Tenemos más saluditos por allí. Nos dicen por acá que está muy bonito el programa, que les ha sacado la pereza.
2: Ah, esa es la principal idea, por favor. Fuera, fuera, fuera.
1: De eso se trata.
2: Sí, sí, sí, sí, sí. Queremos enviar un saludo muy especial a esas mamitas que en este momento están laborando, que no pueden estar con sus hijos, que como decíamos, les ha tocado fuerte, que de repente algunas están por medio de las redes, sabiendo algo de Manta, pero están en otros países laborando para enviar un mejor futuro a sus hijos. A los hijos, recordarles que madre siempre está para hacer sacrificios, que aunque no la vean todos los días, aunque a veces ocurran situaciones como estas, ¿verdad?, que toquen emigrar, tengan presente que no lo han hecho por decisión, sino porque la situación a veces ajusta, ¿no?
1: Y amerita.
2: Uh-huh. Así es. Que ese amor no se muera ni por la distancia, ni por resentimientos. A veces la gente alberga en su corazón tantas cosas feas por gusto, ¿no? Hay una canción muy linda que la canta, a ver, ya en el corte voy a buscarla en Facebook, para en las redes para decirla, porque no recuerdo. Pero es una canción que yo en un inicio pensé que era para una pareja, pero no, era justamente para una familia rota, una familia donde la mamá había tenido que emigrar. Entonces invita a empezar de nuevo, a construir una nueva historia, ¿no? Entonces creo que en esta fecha se presta para eso precisamente, para que si has estado distanciado de tu mamá, si has estado un poquito alejado, pues rompan ese silencio, esa distancia, la corten y puedan renovar espiritualmente, ¿verdad?, esa conexión.
1: No hay que buscar así una fecha es especial.
0: Lo dije antes, para mí todos los días
2: todos es el Día de las Madres. Sí, es verdad, pero esta fecha que te empuja un poquito más, si no existiera, hay personas que necesitan ese empujón. Si no existieran fechas como ahora, porque dicen, no, todo es comercial.
1: Una excusa.
2: No, pero es necesario que haya una fecha en la cual por lo menos tengas la excusa, ¿sabes? Porque el orgullo a veces es fuerte.
0: Así
2: entonces
0: es
2: decir, bueno, ya que es el Día de la Madre, por lo menos voy a acercarme a ella. Le dicen a los nietos, ¿verdad? Vamos a visitar a su abuela, ya es el Día de la Madre. Vamos.
0: Así es. Aquí, por ejemplo, Arely Bermúdez me dice, muy lindo programa, quiero premios. Entonces, esté atenta porque vamos a hacer el concurso de canto. De canto.
2: Ahora,
0: todas esas personas cantar que quieren salir a la fama con hey, hey, canta conmigo. ¿Verdad, Edison?
2: Hey, hey.
0: Entonces, para todas esas personas, porque el premio que vamos a dar ahorita es un combo de un mouse y una memoria de 16 gigas, ¿verdad? Para todos esos, este premio es de nuestro amigo de Pepe Ganga.
2: Bien.
0: Pero ¿quién es Pepe Ganga? A ver, la voz comercial. ¿Dónde está la voz comercial que nos va a dar ahorita? ¿Quiénes nos están auspiciando el día de hoy?
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0: Bien, esa fue la voz comercial con todos nuestros queridos
1: 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Linda voz.
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2: Lo importante no es el valor comercial, como lo decíamos, o el precio, sino lo que te inspira. Y es el amor, ese cariño que se tiene para las madres, ¿no? Todo detalle es bienvenido.
1: Así sea que tengan que ir cerca de la vecina a arrancar una flor y llevarse a la mamita, pues es un detalle. Pídanle permiso a la vecina, por favor. Permiso.
0: Ahí recién la acomodaste, Roxana. Ahí recién la acomodaste.
1: Es que ya tengo un maestro y sabía que me iba a comer.
0: ¿Cómo va a decir? Vaya, róbese la rosa de ahí del jardín de la vecina. Y ya después, pídanle permiso. No, pero
2: después la regla.
0: No. Yo no sé qué, tienes en ese corazón oscuro allí ahorita.
2: Dice Eduardito, qué suerte que no es mi vecina, porque ya sabía.
0: Sí, porque
1: yo lo dejo sin flores.
0: No podría tener flores.
1: Yo lo dejo con flores, porque dicen que las flores que usted ama las riega, no las arranca.
0: ¡Ole!
1: Así que vamos a regar a esas mamitas con todo el cariño.
0: ¿Sabes que a mí hay una flor que me encanta? Es justamente de una vecina por nuestra casa.
1: ¿Cuál?
0: Es la flor del cactus. Ella tiene en la casa sembrado un cactus gigantesco. Le calculo siquiera de 12 a 15 metros ese cactus. Y tiene una flor, florece cada 2-3 meses, creo. Una flor blanca gigantesca, hermosa, se llena el cactus, cosa que tú pasas allí y es un manto blanco que tiene como un velo de novia, de lo inmenso que es.
2: Eso no he visto,
0: de lo inmenso que
2: es. El cactus no florece siempre.
0: Sí, uno de estos días voy a tomarle fotos y para enviártela para que veas lo bonito que se ve ese cactus.
2: La flor que tiene la vecina.
0: El cactus, no la flor que tiene la vecina. No me metas en inconvenientes, por favor. No me metas en esas cuestiones.
1: Yo porque también tengo vecinas que tienen lindas plantas.
0: Pero no te le roba las flores.
1: No, jamás.
0: ¿Segura?
1: Jamás.
2: Ay,
1: yo compro flores y siembro.
0: 11:55. ¿Cómo, Edison?
1: Ahí está, Edison ha visto mi
0: Pero
1: árbol.
0: Ponga el micrófono, que también lo quiere escuchar la gente. Dígalo al micrófono.
1: Diga, Edison, diga.
0: A ver, vamos a escucharlo a Edison, qué es lo que nos quiere decir.
1: A nuestro querido Edison.
4: Hola. Sí, es mi vecina. Tiene un árbol grandote ahí al frente de la casa de ella, donde ella vive. Entonces, ahí coge las flores, la lleva a la casa y la reparte.
0: Claro, lógico.
1: Ha sabido ser mi vecino aquí, mi querido Edison.
4: Sí, saber es mi vecina.
0: Por favor, a todos los vecinos de Roxana y de Edison, ponerse las pilas, pongan las cámaras. Ya saben que si amanecen los rosales sin rosa, ya saben en qué casa las pueden ir a retirar. Ya lo saben, ¿verdad, Carito?
1: Retiro a casa.
2: No sé.
1: No sé, querían sin mí.
2: No me quiero meter en eso.
0: ¿Te gustan las flores? ¿Te gustan las florosas?
2: Yo amo las flores, claro. Sí, a mí me encantan.
1: Hay muchas mujeres que no les gustan las rosas.
2: De hecho, mi mamá no le gusta.
0: Pero cuando llega, me imagino que alguien que llega a darte rosas te dice Doña Florinda. Hasta en el cabello. ¿Quién la hizo?
2: Yo, es que no venía por gusto la pregunta. No venía por gusto. No.
5: Él siempre se la ha pasado molestando con eso. Cada vez que, por ejemplo, yo tenía un pretendiente y me trae flores, mi papá empieza, no, que Doña Florinda. Pero eso es porque mi mamá lo tiene mal acostumbrado. Mi mamá es la verica, le damos flores y eso no se come.
0: Pero ahí está, las flores amarillas, correcto. Hey.
1: O sea que aquí él decía por algo.
0: Yo soy de la opinión que si van a llegar a la casa, en lugar de llevar flores, vayan llevando lleven unos comida. Pastelitos, una pierna de chancho.
1: Para engreír al suegro.
2: ¿Para qué? Si eso dura un mes, te lo comes.
1: A ver, es para la
0: chica. Y las flores también
5: no
0: se secan.
5: No, y últimamente lo están engriendo.
0: Pero acá lo disfrutaste en el estómago.
5: Ahorita lo están engriendo.
2: ¿Quién está engriendo?
1: están engriendo ya, dice. ¿Pero qué quiere? A ver, ya está haciendo la petición. Sí. De un sanduchito, de un...
0: Nada que ver.
5: Quiere un pavo, bizcochos, alfajores.
0: ¿Verdad?
2: No se le multiplica nada.
0: ¿Verdad? Sí.
2: Así es.
0: Que traigan un sábado para venir el sábado aquí con mis amigas de... ¿Cómo es que se llama su programa? Eso siempre se me olvida.
2: Fusión Musical.
0: Fusión Musical.
5: Ya bótenlo. Bótenlo.
1: Maestro, enséñeme usted.
0: Es que aquí tenemos tantos programas y tan buenos.
2: Así es.
0: Como por ejemplo, me quedé en los 80.
1: A ver, ¿mañana qué programa es? A ver, ¿mañana qué programa es de 3 a 5 de la tarde?
0: Fusión Tropical.
1: ¡Música!
0: Ay, es que se fusiona con Fiesta Tropical, ¿verdad?
1: Es una
0: ¿verdad?
1: Lección, ¿ya?
2: No, sí. No, ese es otro programa.
0: Allá, Fusión Musical.
2: Todos buenos.
0: Esos son los sábados de 3 de la tarde a 5 de la tarde, así siempre
2: es.
0: Y cuando no haya fútbol.
2: Así
1: ay,
2: es.
1: Sí, siempre
0: y sí, por ejemplo, de lunes a viernes nosotros tenemos de 8:45 de la mañana hasta las 10 de la mañana. ¿Qué programa tenemos? A ver.
2: Es el Fiesta, Fiesta Tropical.
0: Fiesta Tropical.
1: Sabrá
0: y después
1: Dios.
0: De Fiesta Tropical de lunes a jueves.
1: Vayan guardando la pollita.
2: De
0: lunes a jueves.
1: Porque van a haber premios.
0: Tenemos la música después. Con la voz sensual de la radio. Me refiero a Carlitos Santana. Baladas del recuerdo.
2: No,
0: y los días vienen, ¿qué tenemos?
2: Bueno,
0: a las 10 de la mañana.
2: Me quedé en los 80.
0: Y después de los 80.
1: Me quedé sentado.
0: Se quedó sentado con los iracundos. A la hora de los iracundos.
1: Repita, ¿de qué hora es?
0: A ver, me quedé en los 80 de 8, de 10 de la mañana a 11 de la mañana. Y de 11 a 12 con los iracundos. Anoten lo que estoy diciendo porque ya viene una preguntita, por si acaso.
1: Anoten.
0: Por algo yo estoy diciendo.
2: Nada por gusto.
1: Se gane la cena.
0: De 1:30 de la tarde a 2 de la tarde tenemos los 90. ¿Verdad, Edison? También la noche de 7 de la noche a 8 de la noche tenemos los 90, ¿no?
2: Sí se sabe toda la programación, ¿ah?
1: Sí se sabe.
0: ¿Ah?
2: ¡Maestro!
0: Son de los 90.
1: Enseñe.
0: De 2 de la tarde hasta las 2:30, antes de que entre Jennifer con... ¿Cómo se llama el programa, Jennifer?
2: ¿Cómo se llama el programa, Jennifer?
1: A ver, el formato.
0: Ahí lo quiero ver. ¿Cómo se llama el programa de Jennifer? A ver, cariño.
1: ¿Cómo se llama?
0: A ver.
5: Son adictivos
0: con Jennifer Vera.
1: Son adictivos.
0: Entonces, de 2:30 a 5 de la tarde son adictivos. De 5 de la tarde a 6 de la tarde, ¿qué tenemos con Martita Paz? La Junta Cívica. De 6 a 7 de la noche, ¡deporte!
2: ¡Ay, claro!
0: Son deportes. Luego tenemos un rato con los 90 de nuevo. Y ya a partir de las 8 o 9 de la noche ya viene variado, ¿verdad? Ya viene variado.
2: Ya. Ahí está.
0: Pero nadie puede tampoco, si te levantas a las 4:30, 4:45, sin 5 de la mañana, sintoniza.
2: El noticiero
0: con nuestros amigos Jorge, Ernesto y Ángel.
2: Ahí
0: está. Además de la participación de...
2: Samantha y el...
0: No, de mi gran amigo Calimán en los controles. Y Elvis Vera también en los controles cuando no viene Calimán, cuando se le pegan las sábanas. ¿Ya?
2: Ah, se le pegan las sábanas.
0: Sí, entonces todo. Y tenemos también el editorial y las entrevistas con nuestro amigo. No, ese es en exteriores. En exteriores es David Vera Silva. ¿Cómo se llama?
2: ¿Una vez con Roberto Briones?
0: No.
2: No.
0: Sí,
2: acá.
1: Bueno, aquí estamos en elección de programas.
5: Sí, así parece. Estoy muy confundida.
1: Estamos en elección de programas. Porque tienen que apuntar.
5: Me la estoy pasando bien raro, señoras y señores.
2: Sí, trabajo también con Roberto. Pero es verdad, eres tú muy...
0: Entonces, sí.
2: Claro, sí, yo recuerdo.
0: Entonces, por eso te digo, o sea, aquí es entretenimiento todo el día.
2: Y les voy a recordar en este momento también para que ustedes estén conectados y puedan participar, porque viene también concursos en línea. El 099-5728-683 está habilitado para que ustedes y nosotros tengamos la conexión y la oportunidad de llevarse premios, porque ahora también vamos a tener uno para las personas que están directamente en el dial. Ya premiamos también a la gente de Facebook Live, ahora nos vamos con el dial.
0: Vamos a regalar en este momento a la llamada, a la primera llamada que entre, pero tiene que cantar. Tiene que cantar.
2: Sepan ustedes.
0: Canta. Canta conmigo. Hey. Canta. Canta conmigo.
2: Ya ven, se va poniendo más candente todo.
0: Así es.
2: 099-5728-683 es el número que conecta con los premios en esta mañana.
0: Así es. Nada porque de tristezas. Vamos a cantar un ratito antes de que venga nuestra artista. A la primera llamada que ingrese. ¿Tenemos una llamada?
1: Escuchemos. Está la llamada ya. Ya está la llamada.
2: Hola, hola.
0: Conecte el cable.
2: A ver. Hola, hola. Hola.
6: Hola.
2: Hola, ¿cómo estamos, amor? ¿Cómo te llamas?
6: Yo.
2: ¿Sí?
6: Melissa Vera.
2: Vanessa Vera.
6: Desde... No,
2: Melissa.
6: Sí.
2: Melissa Vera, ¿desde dónde se comunica con nosotros?
1: ¿Vera o Vera?
6: Vera con V.
2: Vera con V.
1: Ya.
2: Ella tiene voz de profesora, ¿eh? De estas que te pone así en jaque.
1: Ya. El maestro, aquí al lado, el maestro.
2: ¿Qué nos va a cantar?
6: Yo, una de Bendita Madre, de Cervantes, de Florentino.
2: Bendita Madre, ¿la tiene lista? Bueno, nuestro Kalima ya tiene todo listo.
6: Bendita ya, Madre. Ya, ahora sí puede.
2: Claro que sí, venga.
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1: Muy bien. Esos son los oyentes que a nosotros nos encantan y que sabemos que están aquí con nosotros, no nos tienen solito nada.
2: Se siente la compañía.
3: La cantidad de llamadas que se van perdiendo. ¡Qué bien!
1: Quisiéramos tener más premios justamente para todas esas personas que nos están llamando.
3: 15, 16, 17, siguen sumándose más llamadas perdidas. ¿Qué hacemos? ¿Qué hacemos después de haber perdido a otra persona más?
1: ¿Cuántos tenemos? ¿Cuántos
3: premios?
1: Dos tenemos de Maui, ¿verdad? Ya, una llamada más para otro que cante, otra persona que ya los datos ya los tenemos de Melissa, ¿no?
3: Así es. Ya. Por interno, mija, mándenos también igual el mensajito, ¿verdad? Para nosotros igual registrar. Ya tenemos
1: ya lo está anotando, sí, ya lo está anotando, sí. Okay. Ya, entonces cierre la llamada, Melissa, para la siguiente llamada. Cerró. Sí.
3: Tenemos la número 24, ¿cuál conectamos? La número 25, número 26, 27.
1: La 30.
2: 30, 30.
3: Ok, 28. Ajo. 29. 30.
1: Ya, esa llamada tenemos.
3: Hola, hola.
1: Hola.
3: Hola. Hola.
1: Bájale el volumen a su radio para poder escucharle.
3: Hola. ¿Con quién tenemos el gusto? Bueno.
4: Con Nelly Anchundia.
3: Nelly Anchundia. Doña Nelly, ¿desde dónde se comunica con nosotros?
4: De aquí de Manta, barrio Santa Fe.
3: Desde el barrio Santa Fe, un saludo muy, muy especial para toda esa gente linda. ¿Qué les va a cantar a todos sus vecinos y a nosotros el día de hoy?
4: La sombra de mi mamá.
3: La sombra de mi mamá. A ver, Mr. Caliman, si tiene ahí para acompañarle de fondito. No, sí. La sombra
1: de... Bájale un poquito el receptor de su radio, por favor. De el gran Leopoldo Dante, Leo Dante.

0: Muy bien, bravo, un aplauso. Listo. Entonces ya tenemos los datos de ella por interno, ¿verdad?
1: Un ratito. Recuérdame una vez más los nombres, mija, que estamos registrando igual. Usted es la segunda ganadora en el concurso del canto.
2: Nelly Anchundia.
1: Nelly Anchundia. Usted... ¿Sí? ¿Ya está todo? Ya le tenemos ahora sí todos sus datos. Un saludo para alguien especial en esta mañana.
3: Para mi madrecita y para todas las mujeres del mundo, feliz día, que pasen un excelente día, lleno de unión familiar y bendiciones.
1: ¿Usted cuántos niños tiene?
3: Tengo 3 niños.
1: ¡Bien! Felicitaciones, mi estimada amiga. Ya usted es una de las felices ganadoras. Felicitaciones, ¿sí?
3: Gracias, pasen bien.
1: Gracias. Continuamos, mi hermanito.
0: ¿Qué se ganó ella, Samantha? Una promo de Maui, ¿no? Al segundo, ¿quién ganó el primer Maui?
4: Melissa Vera López.
0: Ya. El de Pepe Ganga, ¿tenemos ganador también Pepe Ganga? ¿Ah? El Pepe Ganga es el acróstico, ¿verdad?
4: No, ese es el de las
0: gafas. Ah, las gafas
1: el
0: de las acróstico.
1: El acróstico fue de las gafas.
0: Sí, sí. No fue, todavía no, porque todavía estoy revisando lo que me han enviado.
1: Ah, tiene ¿ya? dura tarea,
0: el mi Pepe estimado. Ganga, ya. Entonces vamos con otra llamada. ¿Qué te parece? ¿Otra llamada?
1: Sí. A ver.
0: Después de nuestra artista que viene, porque tenemos una artista allí, ¿verdad? Ya, entonces, después de nuestra artista, vamos ahorita, antes de nuestra artista, una llamada con otra canción. Vamos con el premio de Pepe Ganga.
1: Tenemos premio de Pepe Ganga en esta mañana, así es que si usted está todavía en línea, listo para participar, vamos. Continuamos, a ver, tenemos... Le damos al primero que está o le damos que siga. Contestamos la llamada. ¿Sí, Pi?
2: Sí.
1: Ok. Hola.
5: Hola, buenos días.
1: Buenos días. ¿Con quién tenemos el gusto?
5: Con Yuleisy Villamar.
1: Yuleisy Villamar. Aquí le estamos registrando los datos. Stephanie Villamar. Pero usted ya cantó, usted ya participó.
5: No, yo no he participado.
1: Ah, ya. Está bien. No me pegues, solo pregunto. Ya ves, es mamita, todas las mamitas así, bien así.
5: Sí.
1: A ver, mi bella, ¿qué nos va a cantar en esta mañana?
5: Voy a cantar a mi linda mamita. Señora Luna.
1: A mi linda mamita.
2: Luna.
1: A ver, ya nuestro querido Caliban está buscando la canción para ponerla de fondo, ¿sí? Okay. Listo, mi bella. En 3, 2, 1, arranca.

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0: vegana, ¿qué le parece?
1: Ah, Yulexi Villamar.
2: El
0: saludito, sí, para quién.
2: Sí, un saludo para mi abuelita Rocío.
0: Un saludito, ¿dónde nos escucha ella?
2: Ella está escribiendo, está cocinando.
0: Bueno, sí, qué rico.
2: Sí, estoy participando para mi abuelita, Rocío.
0: Muy bien, ya usted es una feliz ganadora. ¿Qué se ganó el día de hoy, mi querida? Lo de Pepe Ganga. Se llevó el premio gracias a Pepe Ganga. Tenemos aquí, es un mouse y una memoria. Ya tenemos aquí sus datos, ¿cierto?
3: Hola, buenas tardes.
0: Ya por interno le siguen recibiendo la llamada, mija. Continuamos en esta mañana. Miren ustedes, seguimos con más invitados.
3: Llegaron flores.
0: Más flores a alegrar esta mañana. Claro, aquí todo es posible. Aquí no hay reglas. Esta mañana es una mañana donde estamos homenajeando a todas las mamitas. Si usted en este momento está un poquito distante de su hijo, pero quiere también, quiere enviarle algún saludo, puede hacerlo gracias a nuestras redes. Igual usted puede comunicarse con nosotros.

0: Hola, hola.
1: Ahí se escucha.
0: Bueno, y aquí tenemos nuevamente a una invitada muy especial. Vamos a ver cuál es su nombre, mi querida niña preciosa, que por cierto es muy linda.
1: Muchas gracias.
0: Bienvenida a nuestra radio Son de Manta.
1: Muchas gracias. Mi nombre es Rafaela y la verdad estoy muy feliz por la invitación y agradecida por la oportunidad también de participar aquí.
0: Muy bien, muy bienvenida en este día. Ella nos va a interpretar un hermoso tema. ¿Cómo se llama el tema?
1: Se llama Canto a la Madre y otro que se llama Bella Señora, por el Día de las Madres, que todas merecen llamarse bellas y también honorables.
0: Entonces le damos la bienvenida a estos dos hermosos temas.
1: Ya, serían estos aquí.

0: Muchísimas gracias.
1: Lindo talento en esta mañana.
2: Muy buena voz también, ¿no?
1: Así es, así es. ¿Desde los cuántos años cantas, mi amor?
0: Sí. O sea, más que todo es porque retomo y dejo. Entonces no sabría decir en sí. Pero estuve un mes yendo al coro de la universidad y ahí en sí fue el tiempo que más tiempo estuve, digamos, aplicada practicando el canto. Pero así desde chiquita me ha gustado cantar mucho.
1: ¿Quién descubrió tu talento?
0: No sé, a mí me gustaba cantar y simplemente cantaba en mi casa, hacía karaoke en mi casa, practicaba con canciones y ahí fui al coro y ahí mi profesor me dijo que cantaba bonito y que ya pues.
2: Y aquí tenemos. Qué bonito. Ya en la actualidad se dedica a cantar a algún lugar especial.
0: Claro, la verdad es que trabajé en un restaurante, pero por cuestiones de la peligrosidad que hubo en cierto tiempo, tuvo que cerrar. Entonces ya desde ahí no he trabajado en ningún restaurante, pero sí me gustaría, la verdad, me gustaría.
2: Qué bonito.
1: Ya saben, si alguien quiere contratarte.
0: Contáctenme.
1: ¿Puedo decir mi nombre? Claro.
3: ¿Cómo te encuentran en las redes sociales y tu número telefónico?
0: Rafaela Romo, son mi nombre en todas las redes sociales es Rafaela Romo con doble L y mi número telefónico es 097-922-3598.
3: Repítalo, por favor. Sí,
2: más suavecito.
3: Más despacio, más lento. Yo sé que estás como, te veo como emocionada. Ya.
0: 097-922-3598.
3: Rafaela doble L Romo la encuentran en las redes sociales, ¿verdad? ¿Cuál es el segundo tema que nos va a interpretar Rafi?
0: Se llama Bella Señora.
3: Bella Señora. Entonces vamos a poner ese temita.
0: Sí.
1: Recordemos que estamos

0: Esta canción es para todas las madres. Todas son hermosas, divinas.
1: No te mires al espejo por la mañana, no.

0: Aria. Muchísimas gracias. Muchas gracias por la oportunidad. Otra vez.
1: Gracias a ti por venir a compartir tu talento. Tienes una voz muy bonita, una voz privilegiada. Te felicito. Sigue cultivando.
0: No, muchísimas gracias.
1: Para ser un artista tienes que ser constante.
0: Claro, es verdad.
1: Todo, así como en el estudio que eres constante, para ser un artista, para ser más que nada llegar al público, llegar a las personas, uno tiene que ser constante.
0: Eso y, es cierto.
1: Y tienes un talento muy bonito, tienes una profundidad en la voz muy buena y más que nada se nota la alegría que estás sintiendo al momento que lo estás ejecutando.
2: Transmites
1: esa buena vibra, pero es la constancia, no es de que hoy día tengo ganas de cantar y mañana ya no tengo ganas y pasado a ver si lo que sale, no.
0: Claro.
2: Continuar con ese
1: talento
2: que tienes,
1: ¿no? Un talento muy bonito. Entonces, nos repite tu número telefónico para...
0: Ok, mi número de teléfono es 097-922-3598.
1: Listo, entonces tenemos ese número para contactarte. ¿Vas a cantar ahorita para serenatas o no vas a cantar? ¿No te han contratado para que te contraten?
0: Claro, yo canto serenata. Miren, la verdad me gusta de todo. Yo puedo cantar desde rock tipo Michael Jackson, tipo AC/DC.
1: Ay, cántame algo de Michael Jackson, vamos a ver si es verdad.
3: Algo ahí en la capela.
2: Dios mío, me le toca ahí enseguida.
0: She was more like a beauty queen from overseas. 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I am the one. Go dance on the floor in the round.
1: Me acabas de matar.
2: Muy bien,
1: muy bien. Me acabas de matar. ¿De qué colegio? ¿Dónde estudiaste?
0: Estudié en Esmeraldas. O sea, yo soy de Esmeraldas.
1: ¿Ya?
0: Estudié en un colegio que se llama, primero, Príncipe de Paz. Luego estudié en uno que se llama Pierre Teilhard de Chardin. Y ahora último, estudié en uno virtual por motivos de mudanza.
1: Ya. Sí.
0: Y ahorita estoy estudiando en la Oleana.
2: Yo soy de Esmeraldas.
1: Sí, yo sé que estás estudiando ahorita en la Oleana.
2: Ajá. ¿Sabes qué bonita sorpresa? Yo soy de Esmeraldas también.
0: ¿De verdad?
2: Sí.
0: Qué chévere. ¿De qué parte es?
2: Bueno, ya tengo años acá, así que está bien pequeñita, pero...
1: Envidiosa esta mujer, ¿no?
2: Por la Inmaculada.
0: Ah, ya, es más o menos conozco. O sea, es que yo soy de Atacama, de la playa. Me quedé en la playa.
2: Ya.
0: Sí, Esmeralda no conozco, pero yo soy de Esmeralda. El cantón
2: yo
0: Atacama.
2: Yo soy de Esmeralda, pero sí conozco también Atacama.
0: Ah, muy chévere, una playa turística muy bonita.
1: Entonces, Rafaela...
2: Muy lindo.
1: Gracias por estar aquí. Las puertas de Son de Manta están abiertas para cuando tú lo desees. Vamos a ver si te invito uno de estos días a mi programa de Me Quedé en los 80 para que cantes en vivo algo de Michael Jackson.
0: Perfecto.
1: O algo de algún cantante de eso bueno en inglés, rock latino, ¿cantas?
0: Claro, por supuesto.
1: De Mecano cantas algo, a ver. ¿Sabes algo de Mecano?
0: No,
1: hijo
0: verdad,
1: de la luna, no, es que la voz tuya no da para.
0: Sí,
1: es
0: que,
1: una voz muy gruesa.
0: Sí, de hecho, sí me encanta esa canción, pero el tipo de voz tendría que adaptar la melodía a
1: correcto,
0: mi tipo de voz.
1: Correcto.

0: Ahí, búsqueme la canción de Porky, por si acaso, que ya vamos a terminar. Esa misma. Porque todo lo bueno dice que tiene que llegar a su fin. Están que me preguntan quién ganó el acróstico. Ya ahorita vamos a dar los nombres, porque tenemos el sorteo de... Tenemos dos premios para el acróstico, ¿verdad?
1: En efecto.
0: Tenemos... ¿Qué tenemos, Samantha, para el acróstico?
1: Tenemos unas gafas de punto óptico que por acá están, que se las quieren robar. Y
0: no se llama robar, se llama sustraer.
1: Un hurto.
2: No se llama sustraer, se llama ganar. Quería
1: ganármelas. Y un parlante que nos da Signicel.
0: Ok, sí, antes de ir al sorteo, de dar los premios del acróstico, dame los nombres de los de nuestros auspiciantes el día de hoy.
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1: Ok, entonces esos fueron nuestros auspiciantes del día de hoy. Ahora sí, vamos a ver. Un número del. Vamos a ver, tenemos para los acrósticos, tenemos dos regalos, ¿verdad?
0: Sí.
1: Ya. Las gafas
2: Los parlantes. El
1: y el
2: parlante.
1: parlante, correcto. Entonces, tenemos a nuestra amiga, que por aquí déjenme ver que lo tenía anotado.
2: Las gafas lo va a
1: Ya,
2: necesitar
1: las
2: bien.
1: gafas, las gafas. Para, es que se están, entran y entran los mensajes
2: Sí, le complican
1: y se pierden.
2: No se preocupe, aquí todos comprendemos.
1: Así
2: Don't
1: es,
2: worry.
1: no es la edad.
0: A todos nos pasa.
1: Nuestra amiga Elizabeth Vera. Veamos. Nuestra amiga Samantha, si me ayudas, por favor.
0: Elizabeth Vera.
1: Veamos si nuestra amiga Elizabeth Vera no ha ganado el día de hoy.
2: Claro, hay que verificar para que todos
1: Sí, para
2: tengan.
1: que
2: Oh, pero
1: todos
2: sería una
1: lleven,
2: tremenda
1: sí.
2: coincidencia porque hay cualquier
1: A ver,
2: cantidad de
1: si nos
2: personas
1: está escuchando
2: inscritas.
1: Elizabeth Vera en este momento, que entre la llamada para que se lleve su premio. Elizabeth Vera. No la tenemos de ganadora de ningún premio todavía, Elizabeth Vera, ¿no? Ya, a ver, Elizabeth Vera, que nos llame al teléfono de la radio.
2: Así es. El número que usted tiene que comunicarse,
1: Sí.
2: nuestra querida amiga, es el
0: No, sí.
2: 0999-5728-686.
1: Si está escuchando. Ah, sí se ganó Elizabeth Vera, ¿tiene un premio?
3: Hola.
2: Hola.
3: Hola.
2: Eso me gusta de nuestras amistades, que son pero súper rápidas, son nuestra audiencia, es pero
1: Y
2: pilísima.
1: eso significa que están
2: Están
1: escuchándonos,
2: pero
1: están
2: pendientes,
1: pendientes.
0: estamos acompañados.
2: Amiga, como ya pudo escuchar, usted acaba de ser una de las felices
1: De las
2: ganadoras.
1: gafas.
2: Se acaba de ganar
3: Gracias.
2: las gafas que yo quería.
1: Las gafas de punto óptico.
3: Gracias. La amiga que está hablando trabaja en una óptica.
2: ¿Sí? ¿Quién? ¿Quién?
3: Muchísimas gracias. Feliz Día de las
1: Tú
3: Madres para
1: pues.
3: sus mamitas que están en tierra y que
2: Gracias.
3: están en
2: El
3: cielo.
2: nombre. Gracias. A ver, para
1: Por
2: su
1: interno,
2: interno,
1: sí, por interno nos va a dar el nombre completo y el número de cédula. O si nos envía por el WhatsApp, sería mucho mejor para anotarle para que pueda venir a ver su premio.
2: Así es. Así es. Amiga, tú me has
3: Okay.
2: visto en una óptica también. Sí.
3: ¿Mande?
2: Me has visto en una óptica, me decías.
3: Sí.
2: En la de mi
3: Mi
2: hermana.
3: Mi sobrina se hizo ahí en los lentes.
2: Ay, mira, mira.
1: Eso es amarre.
2: La polla, la polla. Está viendo, la está
1: eso
2: viendo.
1: Es amarre.
2: Ay, qué bien, mija, qué gusto, qué
0: es
2: gusto.
0: Coincidencia,
2: es
0: coincidencia.
2: Es una bonita la coincidencia.
3: La vi en la radio.
2: Qué bien, mija, qué gusto, de verdad. Esta no es la misma óptica, pero es igual de buena. Ajá. Así es.
3: Es otra vez. Es fiel oyente.
2: Sí, ella es fiel oyente. Me dice algo, mi Sami. A ver, parece que el número que llamó antes no es el mismo número. Que no coincide con el mismo número, pero es la misma persona. Tenemos aquí un tema.
1: ¿Cuál es el nombre? ¿Cuáles son los dos nombres completos?
2: Danos tus dos nombres completos, mija.
3: Sinceramente, le voy a dar para mi hermana. Ella no tiene, ella no cansa de.
2: Está bien, mi amor. Tú puedes darle el regalo a la persona que te guste y es un bonito sí. Gesto, de verdad aplaudible. Pero sí. Ahora
3: porque
2: necesitamos.
3: Ella también es mamá y me no. Da tristeza que yo como la hermana menor.
1: Que la ganadora.
3: No le dé regalo
1: este...
3: para el día de
1: la
3: mamá.
2: ¿Quién es la ganadora? Ella. ¿O la ganadora es la persona que está ahora en la línea?
1: Elizabeth Vera. Elizabeth Vera es la ganadora.
2: Claro, pero ella.
1: ¿Quién está en la línea?
2: Elizabeth Vera, pero ella dice que ella quiere darle ese regalo que se acaba de ganar a su hermana que lo necesita también más que ella. Es un lindo gesto, de verdad, aplaudible, porque es un día para regalar, para dar.
3: En esa parte sí, sí soy así, comprensiva.
2: Muy bien.
3: Se en lo interno, a mi hermana.
2: Mi bella amiga, por interno en este momento se quedan tomando todos los datos para que usted pueda acercarse para retirar su premio.
1: Sí,
3: ok, gracias.
1: Entonces, a ver,
2: no cierre,
1: escúcheme, Elisa.
2: Se van a quedar.
1: Ya. Este premio se lo va a dar a su hermana, ¿verdad? Ya listo, no hay problema. Ya, pero usted también tiene un premio de Maui, ¿verdad?
3: Ese sí es mío, pero el otro es de mi hermano.
2: Ah. Okay, acabo de
0: nada,
2: está descubierta.
1: Listo, entonces Elizabeth.
3: Cómprale unos lentecitos.
1: Listo, sí, está pues bien, nada más por bien. Ser una fiel oyente, justamente vamos con eso, sí.
2: Acepta.
1: Vamos con él. Y ya, entonces nosotros ya tenemos los datos de ella, ¿verdad?
2: Así
1: y, es. Y sí, me ayuda ya despejando la línea porque tiene que llamar el otro ganador del acróstico también.
2: Felicitaciones.
1: Con el premio
2: más,
1: del parlante
2: amiga.
1: de Signicel. Ok, gracias.
2: Gracias por comunicarse con nosotros. ¿Ah? Continuamos entonces y también queremos que se comunique en este momento el ganador.
1: Así es.
2: Del
1: él o la ganadora. Vamos a ver.
2: Tirín, tirín.
1: Trrr.
2: Que demuestre que están también.
1: Byron Bravo. Byron Bravo tiene que comunicarse si quiere su premio, porque si no, sería el tercer lugar que había escogido yo. Sí. Byron Bravo, que se comunique para. El premio Byron Bravo 10 9 8 7 6 5 4. Vamos a ver si es verdad. Hola, hola.
4: Hola, buenos días.
2: Buenos días, amigo. Usted ha sido el feliz ganador en el acróstico. Estuvo muy inspirado.
4: Gracias, gracias.
1: Que nos lo diga al aire, que nos lo diga al aire.
2: Queremos que en este momento lo diga al aire para que todos escuchen su inspiración. Hoy estuvo de poeta.
4: Mami adorada, mami de mi vida.
1: A ver, que diga el
2: lo acróstico. Acaba de decir ahorita, pero eso fue todo. Madre adorada, eres mi vida. Falta algo.
1: No, acá yo tengo otro, el acróstico. Dice que nos envió.
2: Que
1: empieza con madre de mi vida.
2: Sí, que lea el acróstico que envió al Facebook. A ver.
4: No le escucho.
2: Ya, nos está pidiendo aquí nuestro compañero que usted nos lea en este momento el acróstico que nos envió al Facebook el acróstico ganador, que nos lo lea en este momento al aire.
4: Madre de mi vida, adorable ser. Mi amor incondicional.
1: Pero no lo escribió usted, ¿ah? ¿Eh? ¿Quién lo escribió, ah? Porque ahí le escucho, se le escucha que por ahí le están dictando la pollita. Bueno, pero igual, justamente por estar en sintonía y por haber enviado el acróstico, tenemos la bocina de Signicel, un pequeño parlante que también ya por interno le vamos a tomar los datos. Se le van a tomar los datos ya por interno. No cierre y por interno envíenos el número de cédula y los dos nombres, los dos apellidos y quién va a retirar la orden, ¿sí?
2: Así es, sigue dando los datos exactos porque solo se le entrega a la persona que esté registrada acá con la cédula, con todo lo que ustedes van a dar por interno, no al aire, tranquilo, que eso ahorita que cerramos, ¿verdad? Acá la llamada. No cierre la llamada porque nos desconectamos, pero adentro quedan conectados, ¿sí? Gracias, gracias. Okay. ¿Algún mensaje bonito que le quieras decir a tu mami? O a tu esposa, porque igual...
1: Así es.
4: La amo, la quiero mucho. Y a mi mamá también, que la adoro demasiado.
2: ¿Y ahora quién le vas a dar el regalo? ¿A la mami o a la mami esposa?
4: A cualquiera de las dos.
2: ¡Qué listo, difícil!
1: Ok, un abrazo y feliz día para su mami y su esposa. Por interno le toman los datos.
2: Así es. Qué bonita ha sido una mañana.
1: Ahora sí, falta el último sorteo, el más importante, el de la cena en el Beach Comber.
2: Qué rico. Qué rico. Bueno,
1: 472 personas que estuvieron en la transmisión. 472 venga. Personas.
2: Medio complicado,
1: Rompimos récord. Acá en el Face tengo 472 personas totales.
2: Qué bonito, sí, de verdad.
1: Allí, entonces sí. Vamos a ver, un Edison, ya que tanto quiere hablar, un número del 1 al 472. 120. Samantha Valesca Castro Ibarra, el número 120, búsquelo allí para la cena con el Beach Comber.
0: Tan. Tenemos que el ganador de la cena del Beach Comber es Oscar Zambrano Muñoz.
1: Oscar Zambrano Muñoz es el ganador de la cena del Beach Comber. Ya sabe, tiene que comunicarse por interno porque ya estamos de despedida.
2: Sí.
1: Se comunica por interno para lo que es de los datos. Oscar Zambrano Muñoz. Zambrano Muñoz, ¿no? Oscar Zambrano Muñoz, para que dé los datos por interno, porque nosotros ya nos tenemos que ir.
2: Así es. ¿Qué tal si le dejamos igual en un mensaje fijado en el Facebook los nombres de los ganadores para que puedan acercarse?
1: Sí, sería bueno, eso también. Ya. ¿Hasta qué hora pueden? A ver, el horario para retirar los premios. El horario es a partir de las 2:30 de la tarde hasta las 5 de la tarde con Jennifer.
2: Ya saben ustedes, ese es el horario que pueden acercarse.
1: Jennifer Vera, pueden acercarse con su cédula, que ahí van a estar los sobres con las órdenes de compra, excepto el de... no va sobre, sino que va directamente el premio de Pepe Ganga, ese sí lo entregan a sí mismo ya lo que es el mouse y la memoria, sí. En persona directamente. Y si no pueden venir hoy día por X motivo, mañana en Fusión Musical de 3 de la tarde hasta las 4:30 mañana, ¿verdad?
2: Así es. Ahí. Normalmente estamos
1: hasta las 5, pero mañana tienen compromiso del Día de las Madres.
2: Así es.
1: Así que con Carito o Roxana puede ser mañana.
2: Sí, así es. Ya saben ustedes.
1: Ya, listo. Entonces yo creo que con eso, Carito, tú...
2: interno una información bastante interesante.
1: A ver.
2: Lo que es punto óptico tiene que ser retirado el día lunes, porque ya. Obviamente ellos no trabajan.
1: ¿Quién es el ganador de punto óptico? ¿Me ayudas, por favor?
5: Todos tienen una madre, ninguna como la mía.
1: Melissa
2: Vera.
1: Melissa Vera, que se ganó las gafas de punto óptico. es a partir del día lunes.
2: Así es, el día lunes. ¿Listo?
1: 11.
2: Ajá.
1: ¿Listo?
2: Así es, así es.
1: Ya. ¿Tu mensaje, Carito, por el Día de las Madres, el final, final?
2: Todos, como dice la canción, tenemos una madre. Pero a veces nos olvidamos y creemos que somos hijos del mundo, que llegamos porque sí, o sea, crecemos y nos sentimos a veces muy independientes. Yo quiero este mensaje enviárselo a todos aquellos que se sienten ahora muy independientes porque son adultos, porque crecieron. Que recordemos que madre es una sola. Tal vez no ha sido perfecta porque no nacimos con un manual. Pero definitivamente es la única que en un momento difícil, cuando tengan que caer de alguna nube, ¿verdad? Porque algunos obviamente se sienten que pueden, y lo digo por una persona que conozco, la única que va a llorar y va a estar ahí y va a dar hasta su alma, su corazón y todo para esa persona es la madre. Entonces, que sea una buena oportunidad esta fecha, porque sí es verdad que todos los días son Día de la Madre, pero a veces necesitamos un empujoncito. Que sea el día de hoy, el día que tengamos como excusa para llegar a esa persona especial que no vemos todos los días, porque ya estamos casados, ¿verdad? Porque tenemos una vida complicada, el trabajo. Tómense un tiempo, porque la gente normalmente dice no tengo tiempo, pero cuando están en la caja, cuando están en el ataúd, aparece el tiempo. Ese es el momento en que sí llegan, cuando ya no pueden verlos. Entonces, un abrazo grande para todas las mamitas, para todas las chicas, adolescentes que de repente están en ese susto porque de repente van a ser mamás y no estaban preparadas. Es un regalo lindo. Tal vez no es planificado, pero es un regalo lindo. No le tengan miedo a la maternidad, porque es un momento bello. Solamente tomen siempre con la madurez necesaria, no aceleren los pasos, pero si llega tampoco se asusten, que es una etapa linda.
1: Listo, gracias por tu mensaje. Samantha, tu mensaje para la despedida.
6: Perdón.
2: ¿Se puso nerviosa?
6: Perdón. Pues, tal como dijo aquí Carito, las madres son realmente el punto focal en la vida de una familia y en la vida de nosotros los hijos. Sin ellas, literalmente, no existimos.
2: Así es.
6: Y creo que no reconocemos lo suficiente lo mucho que ellas dan y hacen para que nosotros estemos bien, tengamos una vida feliz y siquiera estable. Y voy a tomarme esta oportunidad para decirle te amo a mi mami, que es algo que yo realmente sí le digo todos los días y que me parece que es algo que deberíamos hacer todos. No les podemos agradecer lo suficiente por todo lo que hacen por nosotras y espero tener a mi mami muchísimos años más. El resto de mi vida prefiero morirme yo primero que ella. Y creo que todos los hijos tenemos ese mismo sentimiento siempre.
2: Es verdad, definitivamente.
1: Así es. ¿Tu mensaje, Roxy?
7: Bueno, mi mensaje, valoren mucho a su mami, porque cuando ya no está, siempre hace falta a pesar de la edad que uno tenga. Madre es incondicional, pura, leal. Siempre escojan a una madre que a un amigo, porque la madre siempre está en los momentos más duros de su vida. Es la que nos da esa dicha de ser profesionales muchas veces, porque a veces hay mamitas que se quedan solas y tienen que sacar adelante a sus hijos.
2: Así es.
7: Y siempre encuentran la manera, o la encontramos, porque a mí me ha pasado, para que nuestros hijos salgan adelante. Y siempre el primer amanecer del día, que sea un beso a su mamá, a su abuelita, a sus tías, porque una tía también hace también a veces el papel del rol de mamá, cuando mamá no está. Entonces mi mensaje es que quieran mucho a su mamá, que la aprecien, la valoren como tal, porque el sufrimiento de una mamá solo lo tiene la misma mamá, valga la redundancia. Entonces, un besito muy, pero muy grande, con mucho cariño, mucho amor para todas esas mamitas del mundo, que sean muy felices, no solo mañana, no solo hoy, sino toda una vida. Feliz Día de las Madres. Les desea aquí Roxana Menéndez.
1: Así es, no queda más que acotar que lo que ustedes dijeron, madre hay una sola y ella es realmente el motor, la dueña de nuestra vida, de nuestro presente, de nuestro futuro. Y cuando ella ya no está, es donde todo se nos quiere derrumbar, pero siempre desde el cielo seguro nos protegerá. Así que para todas esas mamitas lindas, desde acá, desde la cabina de Radio Son de Manta, un feliz Día de las Madres el día domingo. Todo el personal de Son de Manta que hemos estado el día de hoy, Luisito, Soledad, Naomi, Samantha, Carito y la otra niña, Roxana, Edison, mi persona, les deseamos de parte del ingeniero Miguel Cárdenas, Solórzano, gerente de la radio, de Doña Mari, un feliz Día de las Madres a todos nuestros queridos oyentes. Nos estaremos viendo en otra oportunidad con el homenaje al Día del Padre, porque también el Padre es importante. Así que, feliz día.
6: Se me olvidó.
1: No, es para que ya vayan a... Para que ya vayan sabiendo, porque también van a haber premios y regalos para el Día del Padre.
6: Esto me huele a celos.
1: Y totalmente. Los meses se van rapidito, los días se van volando. Así que miren, la semana pasada estábamos primero de mayo y ya estamos 10. ¿Ya? Entonces, un abrazo y un gran beso de parte de Durrey C, quien les está hablando. Cuídense, feliz día, hagan el bien sin mirar a quién. Feliz Día de las Madres.

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1: La radio te informa la hora. 13:12.

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1: La radio te informa la hora, 13:22 minutos.

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1: La radio te informa la hora. 13, 41 minutos. 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

0: La radio te informa la hora. 13, 51 minutos.
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0: muy buenas tardes, queridos amigos y amigas que nos acompañas una vez más a través de la 89.7 FM Son de Manta. Le damos la más cordial bienvenida a este espacio preparado con mucho amor. Samaritanos en Acción, un amor sin medida. Un programa donde creemos que Dios todavía sana corazones, restaura familias y levanta vidas que pensaban que ya no podían continuar. Hoy seguimos con esta hermosa historia dedicada a las madres. Y quizás, mientras nos escuchas, muchas madres tal vez estén en este momento cocinando, trabajando, descansando por un momento, o quizás muchas estén llorando en silencio sin que nadie lo note. Porque algo que hemos aprendido es que muchas veces la madre es el corazón silencioso del hogar, la que sostiene a todos, aunque por dentro también estén cansadas. Y hoy queremos hablar precisamente de eso. Hoy te invito, mi amigo, mi amiga que nos escucha, a que juntos reflexionemos sobre la mujer tsunamita. Una mujer que no dejó de creerle a Dios.
1: Hola, ¿qué tal, mis queridos hermanos? Así es, qué impresionante es el amor de una madre, porque una madre puede estar rota por dentro y aún así seguir sonriendo para no preocupar a sus hijos. Puede también sentirse muchas veces cansada, pero sigue levantándose temprano. También puede tener muchos miedos, pero sigue luchando también. Puede sentirse que nadie le entiende, pero continúa orando en silencio también. Y quizás hoy hay madres también escuchándonos en este preciso momento que sienten exactamente lo mismo. Madres que están cansadas emocionalmente. Madres que han llorado a solas. Madres que han sentido angustia por sus hijos, por cualquier necesidad o dificultad, por cualquier dolor, angustia que han estado viviendo en los últimos tiempos. También hay madres que llevan tiempo preguntándoles cosas a Dios en secreto. ¿Hasta cuándo? Le han dicho muchas veces a Dios. ¿Hasta cuándo seguirá esto? Y si tú eres una de ellas, pues hoy, viernes, ya casi finalizando la semana, hoy queremos decirte algo. Dios sí ve tu esfuerzo, Dios sí escucha tus lágrimas y Dios no se ha olvidado de ti.
2: Y bien, es verdad, y la historia de la mujer samaritana se encuentra en Segunda de Reyes capítulo 4. Y la Biblia nos habla de una mujer noble, servicial, generosa. Ella dice que abrió las puertas de su hogar al profeta Eliseo y sin esperar nada a cambio, servía con amor. Es lo que le pasa a aquellas mujeres que confían en el Señor. Y Dios, viendo su corazón, le concedió algo que parecía imposible, le dio un hijo. Imaginen por un momento lo que significó para ella ese gran milagro. Ese niño no era simplemente un hijo, era oración respondida, era una promesa cumplida, era una evidencia del amor de Dios sobre su vida. Pero de pronto ocurre algo bien inesperado. La Biblia dice que el niño enfermó y murió lamentablemente. Y aquí quiero detenerme un momentito a indagar, porque muchas madres saben lo que es sentir que algo dentro de ellas se rompe cuando un hijo fallece. No necesariamente por una muerte física, a veces duele ver a un hijo perdido en malos caminos, a un hijo distante, a un hijo rebelde, a un hijo enfermo y a un hijo que ya no busca a Dios. Ese dolor no siempre se cuenta, muchas veces se guarda en silencio, pero es una gran realidad en estos tiempos.
0: Y lo más fuerte de esta historia es que la mujer tsunamita pudo haberse rendido. Pudo haberse llenado de amargura, pudo reclamarle a Dios, pudo quedarse encerrada llorando, pero ella hizo algo diferente. Decidió buscar a Dios, y eso es lo que hace una madre de fe. Una madre de fe llora, pero sigue creyendo. Una madre de fe se cansa, pero sigue orando. Una madre de fe siente miedo, pero no deja de confiar. Y quizás hoy Dios quiere hablarle precisamente a esa madre que ya siente que no tiene fuerza, porque hay madres que dicen, ya no sé qué hacer con mi hijo. He orado tanto y nada cambia. Siento que estoy sola, siento que fracasé. Pero déjame decirte que hoy Dios quiere recordarte a ti, madre. Tu oración no ha sido en vano, tus lágrimas no han sido ignoradas. Tu esfuerzo sí tiene valor delante de Dios.
1: Así es, bueno, pues y también quizás en este momento hay madres que sienten que ya no tienen fuerzas, madres que han luchado en silencio, que han dado todo por el todo por sus hijos y aún así sí siguen enfrentando batallas también en su corazón. Pero qué hermoso es saber y poder recordar que las maravillas de Dios son tan grandes, que cuando nuestras fuerzas terminan, allí comienza el poder de Dios a obrar, porque no hay herida que Él no pueda sanar, tampoco hay carga que Él no pueda levantar, y no hay un corazón tan, pero tan roto que su amor no pueda restaurar.
2: Y bueno, hoy queremos invitarte, madre querida, tú que nos escuchas, a cerrar por un momento tus ojos allí donde estás y permite que esta preciosa alabanza ministre tu vida, que cada palabra te recuerde que Dios sigue sosteniéndote, que su amor sigue abrazándote día con día y que aún en medio del dolor Él no te ha soltado. Escucha esta preciosa alabanza por el poder de tu amor en la voz de Ingrid Rosario.

0: Qué hermosa presencia de Dios podemos sentir a través de esta alabanza. Y mientras escuchábamos esta canción, quizás muchas madres recordaban momentos difíciles, momentos donde solamente el amor de Dios les da fuerza para continuar. Porque hay batallas que nadie conoce, lágrimas que solamente Dios ha visto en cada una de ellas, y oraciones que una madre ha hecho en silencio mientras todos dormían, buscando la intimidad de Dios.
1: Y bueno, pues precisamente eso nos enseña la mujer tsunamita, que aunque el dolor toque nuestra puerta, nunca debemos dejar de correr hacia Dios. ¿Por qué les digo esto, mis queridos amigos oyentes? Porque cuando todo parece estar perdido, el amor de Dios sigue teniendo poder para restaurar nuestras vidas, nuestros corazones. ¿Poder para qué? Para levantarnos. ¿Poder para qué? Para sanar el corazón de cada uno de nosotros. Y también Dios tiene ese maravilloso poder para devolver esperanza. Esa esperanza nunca nos va a avergonzar. Y quizás hoy Dios está tocando su corazón, querida madre, querida amiga, querida oyente, que estás en este momento en sintonía por aquí en Radio Son de Manta 89.7. De alguna u otra manera, querida madre, que necesitabas escuchar esta palabra, yo te digo en esta hora que no estás sola, que Dios está contigo en los momentos difíciles, en los momentos de dificultad, en los momentos de pruebas, de problemas. Él te recuerda que no estás sola, tú estás con Cristo, y si estás con Cristo, nada te va a faltar.
0: Así es. 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
2: Y bien, excelente recomendación. Y volviendo a la historia de la mujer, ¿verdad? Hay una parte muy importante en la historia, en esta preciosa historia. Dice que cuando la mujer samaritana fue a buscar ayuda, le preguntaron, ¿te va bien a ti? ¿Le va bien a tu marido? ¿Le va bien a al niño? Y ella respondió, bien, ¿sí? ¡Qué respuesta tan fuerte! Porque por dentro estaba destruida, obviamente, pero aún así seguía creyendo que Dios tenía la última palabra. Y eso nos enseña algo poderoso. La fe no significa que no vamos a llorar. La fe significa que aún llorando seguiremos confiando en el Señor, porque eso es lo grande en estos tiempos, seguir creyendo en el Señor.
0: Así es, madres que nos escuchas, quizás hoy nadie sabe la batalla que estás peleando. Tal vez sonríes delante de todos, pero cuando estás sola lloras en silencio. Tal vez has pensado, nadie valora el esfuerzo que hago, estoy cansada, ya no puedo más. Pero recuerda, tal vez el hombre no se da cuenta, pero Dios sí. Dios quiere abrazar tu corazón, porque mientras otros solamente ven tus responsabilidades, Dios ve tu sacrificio. Él vio las noches sin dormir, las veces que dejaste de comer por darle de comer a tus hijos, las oraciones hechas en silencio, las lágrimas derramadas mientras todos dormían. Y hoy Dios te dice, no estás sola.
1: Y así es, mis queridos hermanos, pues, y como estamos en esta semana, casi ya fin de semana, no, para culminar la semana, recordando que un año más Dios nos ha dado para recordar el Día de las Madres, que, bueno, en sí, el Día de las Madres es todos los días, ¿no? Que nosotros como hijos, todos nosotros somos hijos, debemos honrar a nuestros padres, a nuestras madres siempre, porque el Día de la Madre es todos los días. Algo que siempre me recuerda a mi madre, que me dice, bueno, el Día de la Madre no es solo un día, sino todos los días. Y si nuestra madre, Dios le da la vida, pues tenemos que honrarlas mientras ella está con nosotros. Porque ya, imagínense ya la persona que ya no esté con nosotros, ya no vamos a poder compartir todos esos momentos bonitos. Sino que mientras la persona está con vida, hay que aprender a amar, a valorar y siempre y cuando a respetar también. Así que ese es el valor que Dios nos deja a través de su palabra, que nosotros como hijos debemos honrar a nuestros padres. La Biblia dice que Eliseo oró a Dios y el niño volvió a vivir, que el milagro tan poderoso que él hizo, lo que parecía tal vez terminado, Dios lo levantó nuevamente. Y eso nos recuerda que Dios todavía restaura, Dios todavía transforma y Dios todavía hace milagros. Entonces tenemos que nosotros poder ver que no en nosotros nada está perdido. Como tú piensas, tal vez a lo mejor Dios aún puede restaurar tu vida, tu hogar, tu relación con tus hijos, tu matrimonio, tu paz y tu corazón también.
2: Y hoy queremos hablarle también a los hijos, porque a veces no entendemos cuándo sufre una madre. Y es verdad, nos acostumbramos a verla fuerte a ella siempre, pero olvidamos que también necesita amor, palabras y abrazos. Detrás de una madre hay muchas renuncias. Hay sueños que dejó por amor. Hay cansancio escondido. Hay heridas que nunca contó. Y quizás hoy sea el momento de valorar más a mamá, de abrazarla, de escucharla y de decirle, gracias por no rendirte conmigo, mamá.
0: Y cuán poderoso, hermanos, es ese de gracias.
2: Así es.
0: Gracias por no rendirte. ¿Qué hubiese pasado si nuestra madre se hubiese rendido en el momento de las dificultades, en los momentos de las pruebas, en los momentos que muchas veces se tornan duros y difíciles, que tal vez como niños, como pequeños, no nos damos cuenta del enorme sacrificio, del enorme amor que nuestras madres tienen, cómo han luchado para que hoy estemos aquí? Mira lo que nos dice el Salmo 34:18. Cercano está Jehová a los quebrantados de corazón. Qué hermoso saber que cuando todos se alejan, Dios permanece cerca. Tal vez el hombre nos deja solo o los abandona, pero Dios no. Dios está cerca, Dios permanece cerca, y quizás hoy algunas madres necesitan escuchar esto. Cristo también murió por ti. Es como escuchaste, Cristo también murió por ti. Cristo también quiere sanar tu corazón. Cristo también quiere darte ese descanso que te mereces por ser esa guerrera, por ser esa mujer que lucha, por ser esa mujer como esas leonas que pelean, que defienden a sus hijos.
1: Así es, y algo que también es notorio, mis queridos hermanos y amigos que nos escuchas a través de esta sintonía, pues algo que también recuerdo, que bueno, como la madre siempre estará presta a defender a sus hijos, como cachorritos, estará presta a defender porque salieron de sus entrañas sus hijos. Entonces, madre, siempre hay una, y ninguna como ella. Entonces, mientras tengamos esa oportunidad de amar, abrazar y escucharlas, pues hagámoslos y no esperemos el día de mañana para hacerlo, porque Dios nos da el día para vivirlo, porque de aquí ya no sabemos en qué momento ya no estén con nosotros. Entonces, también aprovecho en este momento para leer unos mensajitos de texto. Saludos a cada una de las docentes de la unidad educativa Ciudad de Samaria, Que el Señor las bendiga a cada una de ellas, que ya empezó otra vez las nuevas normativas hasta la unidad educativa Ciudad de Samaria. Que Dios bendiga a cada maestra y las llenes de sabiduría. También un saludito aprovechando que mi madre está en sintonía, pues la señora Lorena Flores, mi madre, que Dios la bendiga, la fortalezca, y pues que le doy gracias a Dios por la vida de ella, que la tiene conjunto a nosotros, pues, y que siempre puedo decir que si nuestra madre está presente y otros no la pueden entender, pues hay que aprovechar esos momentos mientras están con nosotros, porque siempre hay que nosotros aprender a amar todos los días y estar junto a ellas, porque nosotros somos quienes la necesitamos todos los días. Siempre estarán prestas para cada uno de nosotros, ¿no? Entonces, esos, mis queridos hermanos.
0: La historia de la tsunamita, tal vez para muchos que la hemos leído, es fuerte. Como madre perder a un hijo. Pero ¿cuál fue la reacción de ella? ¿Qué fue lo primero que ella buscó? Tal vez humanamente nosotros podemos ir al médico, podemos buscar al vecino, al amigo, pero no, ella decidió buscar al hombre de Dios, al varón de Dios. Ella decidió buscar la presencia. Y dice o narra la historia de cuando ella salía de su casa hacia la dirección donde se encontraba el varón, dice que le preguntaba: ¿cómo estás? Y la respuesta de esta mujer es: en paz. En paz. Solo una mujer que no ha dejado de creer a Dios puede decir esa frase: en paz. Más allá del dolor, más allá del proceso y del momento que pueda pasar o que pueda vivir una madre.
2: Y sí, es verdad. Y recalco algo que usted dijo en antes, hermano Daniel. Que, ¿qué hubiese pasado? La pregunta era que, ¿qué hubiese pasado si esa madre en el proceso se hubiese rendido? Hubiese dejado todo. ¿Qué hubiese pasado? Y la pregunta y la respuesta en sí, literal, es: no estuviéramos donde estamos hoy en día. ¿Sí? Entonces, gracias a ese instrumento que Dios ha usado por todo este tiempo, desde el día que nosotros vimos esta luz de este mundo hasta el momento de ahora, sí, gracias a Dios, para aquellos que la tenemos con vida, para aquellos que ya no la tienen, pues es momento de igual recapacitar y darle gracias a Dios por esa vida de esa mujer que, gracias a su esfuerzo, gracias a sus fuerzas, a su valentía, hoy por hoy estamos donde estamos y hemos conocido de Cristo, ¿sí? Porque Dios así lo permitió. Y yo pienso que a cada uno de nosotros Dios nos ha dado una buena madre, una buena mujer, que debemos de honrarla, como dice la palabra del Señor: honra a tu padre y a tu madre, y los días de tu vida serán largos en esta tierra.
1: Así es, y tenemos que honrar, porque Dios es bueno y para siempre su misericordia. Hay que aprovechar a nuestras mamitas mientras están con nosotros.
0: Amén, que sí.
1: Hay que aprovecharlas, porque el valioso tiempo que ellas nos dedicaron cuando estuvimos 9 meses en el vientre de ellas no fue fácil. Yo se lo digo a usted como experiencia, porque ahora ya me tocó ser madre de 2 hijos que el Señor me bendijo, dos niños lindos, mellizitos, que el Señor me dio. Y le doy las gracias al Señor, porque no fue fácil la lucha, pero llegué hasta el final. Y ahora me toca ver por ellos y saber lo valioso que es ser una madre y dar todo por todo hacia ellos como hijos. Entonces, mi querida amiga, repite conmigo esta oración, aprovechando este momento, mi querida amiga y hermana. Padre amado, hoy queremos presentarte mi vida como madre, que tú me estás escuchando, Dios. Tú conoces mis luchas, tú conoces mis cargas y también conoces mis heridas. Sabes cuántas veces he llorado en silencio, también sabes cuántas veces he sentido miedo y cuántas veces han pasado que no he podido más. Pero hoy te pido, Dios, que abraces con tu amor mi vida. Fortaléceme como madre, que muchas veces me siento cansada. Levántame como madre, porque a veces pierdo la esperanza. Trae a mi vida paz, a mi hogar, que se ha quebrado, y restaura la relación entre madre e hijos. Señor, bendice en esta hora, en esta tarde, a cada mujer, Dios, que ha decidido luchar por su familia. Espíritu Santo, aún en medio del dolor, si alguna madre se ha alejado de ti, permite que hoy pueda volver a encontrarse contigo. En el nombre de Jesús, Dios, te damos gracias por la vida de cada madre, Dios, que nos está escuchando. Señor, que tú bendigas su vida en gran manera. En el nombre de Jesús, amén.
0: Gracias por acompañarnos en Samaritanos en Acción, un amor sin medida. Recuerda, siempre, una madre que pone su vida en las manos de Dios, nunca lucha sola. Y con esto nos despedimos. Dios bendiga en este día, en este hermoso día, a cada una de las madres. Bendiciones a mi madre, bendiciones a la madre de mis hermanos, bendiciones a la madre de Don Luis en esta preciosa tarde. Y nos despedimos con esta alabanza.
1: Amén. Que Dios le bendiga. Hasta la próxima.

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1: La radio te informa la hora. 14:40 minutos.

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15 horas con 16 minutos, ahí sí estamos junto a usted a través de la 89.7. Pues sí, déjeme decirles que estoy feliz de que ustedes están viniendo a recibir los premios, los obsequios de la mano de Radio Son Demanda y todos sus auspiciantes que estuvieron presentes en esta mañana en ese especial para mamá, por supuesto, esa persona que es tan fundamental en nuestras vidas, nuestro pilar, nuestro sostén, nuestra guía, pues justamente honramos a ese ser hermoso que tenemos todos nosotros, claro que sí.

Así que para la reina del hogar, nosotros hoy estuvimos dedicando un programa especial y por supuesto usted pudo disfrutar de la mano de Radio Son de Manta, en compañía de todos nuestros pues, colaboradores, compañeros, auspiciantes. Y me imagino que la pasó súper, súper bien. Así que nosotros estamos por aquí para compartir junto a usted en esta tarde, cerrando semana, viernes 8, al fin viernes, el cuerpo lo sabe, dicen por allí, estamos cerrando la semana, pues obviamente enaltezando esa mujer que tanto nos significa, tanto amamos en nuestra vida, para quien las tenemos a nuestro lado, pues, y para quienes no, siempre recordarlas con cariño, con amor, pues respetando esa presencia, esa imagen que tuvimos, ¿no? Porque para todos nuestra mamá es lo máximo, así que hay que celebrar desde ahora. Usted ya tiene que tener todo planeadito para poder celebrar, disfrutar junto a mamá este domingo. Y por supuesto, pues que nosotros también no podíamos dejar de hacerlo como siempre. Pues te quiero decir que si quieres comunicar directamente con nosotros, lo puedes hacer a través de nuestro WhatsApp, el 0995-7286-83. Así que vamos a pasar esta tarde bonita con mucha música, mucha información y por supuesto con la mejor compañía, que es usted, que está del otro lado, pues realizando la actividad que se encuentre desempeñando pues en este momento. Lo importante es saber que usted está allí y que claro que se iba a disfrutar junto a nosotros. Así que vamos a seguir con más de Son Adictivo.

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15 horas con 41 minutos. Bueno, presta atención porque a partir de hoy, viernes 8 de mayo, los mensajes directos de Instagram dejarán de contar con cifrado de extremo a extremo. Pues una medida que hasta ahora ofrecía mayor seguridad en las conversaciones privadas dentro de la plataforma. Si usted se pregunta qué cambia en los mensajes de Instagram, pues Meta confirmó que eliminará la opción de cifrado de extremo a extremo de los DMs, pues una función que había sido introducida en el 2023 y que era opcional para los usuarios. Pues este tipo de cifrado permite que solo el emisor y el receptor puedan leer los mensajes, bloqueando el acceso incluso para la propia plataforma. Sin embargo, la compañía explicó que la decisión se debe al bajo uso de esta herramienta entre los usuarios. Según un portavoz, pues dice que muy pocas personas estaban optando por la mensajería cifrada de extremo a extremo de los DMs, así que vamos a eliminar esta opción. La eliminación del cifrado abre la posibilidad técnica de que Meta pueda acceder y analizar los mensajes, lo que podría influir en la personalización de anuncios, en el entretenimiento pues de la inteligencia artificial o incluso en colaboraciones con investigaciones legales. Organizaciones especializadas en privacidad digital han advertido que este cambio podría tener un impacto significativo en la seguridad de las conversaciones dentro de la plataforma. Pues ahí están entonces las novedades que trae Instagram a partir de hoy. Pues si usted tenía habilitada esta opción, pues o no, justamente va a desaparecer por la baja afluencia de usuarios que no hacían aquello. Entonces, pues por ese motivo nosotros le compartimos, porque sabemos muy bien que a usted le encanta, pues a quién no, estar en las redes sociales, pues subir su contenido, sus fotos, sus memorias. Y obviamente pues estar al tanto nunca está de más. Por eso es que también les recomiendo que nos sigan en todas nuestras redes sociales: Facebook, Instagram, X, en TikTok, también en YouTube nos encuentra como Radio Son Demanda. Vamos a seguir con más acá en Son Adictivos.

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16 horas con 17 minutos. Bueno, pues les cuento que a lo mejor usted piensa en todo lo que le puede hacer daño a usted, en su salud, en su cuerpo, como por ejemplo que siempre hemos escuchado cuando nos dan ciertas recomendaciones de lo que no tenemos que hacer para igual mantenernos con una salud buena y estar en buen estado, ¿no? Pero hay una de las cosas que practicamos siempre y que muchísimas personas incluso pasan muchísimo tiempo a menudo realizando esto. Usted debe decir, ¿de qué habla tanto Rodeo? Bueno, es que a menudo hay personas que justamente pasan muchísimo tiempo sentados. Y es que se recomienda a esas personas que protejan su salud haciendo más ejercicio, comiendo mejor, porque ese consejo es importante, pero omite algo funcional. Y es que incluso quienes cumplen con los objetivos de los ejercicios recomendados, pueden enfrentar riesgos para la salud si pasan la mayor parte del día sentados. Así que preste atención, porque para esas personas que pasan hasta 10 horas sentadas ante un escritorio, en reuniones, frente a pantallas, puede parecer inofensivo, incluso inevitable, pero cada vez hay más pruebas que sugieren que pasar demasiado tiempo sentados está relacionado con graves riesgos de la salud, como enfermedades cardiovasculares, diabetes tipo 2, incluso la muerte prematura. Pues esto se debe al que el sedentarismo y la inactividad física no son lo mismo, pues la inactividad física implica no realizar suficiente ejercicio moderado o intenso, y pues las guías de salud pública recomiendan al menos 150 minutos de actividad moderada a la semana, como por ejemplo caminar a paso ligero, andar en bicicleta, 75 minutos de actividad intensa como correr, por ejemplo. Pues el sedentarismo, en cambio, se refiere a largos periodos de estar sentado, de estar acostado con un gasto energético muy bajo, pues ya sea en un escritorio, frente a un televisor, durante un largo trayecto de trabajo. Por lo tanto, una persona puede ser físicamente activa y aún así llevar una vida sedentaria. Ojo con eso. Alguien podría salir a correr antes de ir a trabajar y luego permanecer sentado durante la mayor parte de las siguientes 8 horas. Pues el ejercicio ayuda, pero no elimina los efectos en el cuerpo de estar sentado durante mucho tiempo. Pues cuando el cuerpo permanece inmóvil durante periodos largos, se produce una serie de cambios. Dice, la actividad de los músculos esqueléticos disminuye, lo que dificulta la absorción de glucosa en sangre. Con el tiempo, pues esto contribuye a la resistencia a la insulina, una de las principales vías hacia la diabetes tipo 2. Pues también el metabolismo de las grasas es más lento. Así que a prestarle mucha atención a esto, ¿eh? Este datito está súper chévere, súper importante de que usted lo conozca, y por eso se lo traigo para que usted esté al tanto de mantenernos siempre un poquito en movimiento, de intentar no estar 100% sentados, tener pausas que sean significativas, que hagan que usted pues ponga un poquito en movimiento el cuerpo, luego continuar, después, bueno, seguir también con su actividad física y sobre todo alimentarse muy bien. Vamos a seguir con más música a través del 89.7.

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16 horas con 48 minutos. ¿Usted ha escuchado acerca de la talasemia? Pues bueno, es un trastorno sanguíneo de carácter hereditario mediante el cual el organismo produce menos cantidad de hemoglobina. Esto genera la destrucción de los glóbulos rojos en el torrente sanguíneo, pues ocasionando anemia. Pues dicho trastorno ocurre debido a un defecto en el gen responsable de controlar la producción de las proteínas presentes en la hemoglobina, pues la globina A alfa y la globina beta, dependiendo de la cadena de globina que se encuentre afectada, la talasemia pues se clasifica en alfa, beta, delta y delta beta. Pues esta enfermedad es igualmente conocida como anemia mediterránea, anemia del mar o inclusive anemia de Cooley. Pues algunos de los síntomas característicos de la talasemia son justamente los siguientes: debilidad, fatiga, inflamación abdominal, piel pálida o amarillenta, cambios en la coloración de la orina, deformidad ósea, sobre todo facial, pues la dificultad respiratoria. Así que pues justamente para que usted conozca un poquito acerca de este trastorno, que es una rara alteración genética que afecta justamente a la producción normal de la hemoglobina, pues nosotros se la compartimos aquí en Zona Adictiva. Vamos a seguir disfrutando los últimos minutitos de nuestra programación, los últimos minutitos que nos quedan aquí en este viernes, pero pues por supuesto usted aprovéchelo muchísimo. Ya sabe, también ir a todas nuestras redes sociales a seguirnos para que usted siempre se mantenga informado. Facebook, Instagram, X, TikTok, YouTube, usted nos encuentra como Radio Son Demanda. Así que continuamos con más en Son Adictivos.

0: 16 horas con 59 minutos. Hemos llegado a la parte final de Zona Adictiva. Si quiero, por supuesto, agradecer a todas las personas que me acompañaron durante toda esta semana y durante esta tarde de viernes, pues decirles que pasen un espectacular fin de semana en el que celebramos a mamá. Así que desde ya les envío un abrazo inmenso, un fuerte besito a todas esas madres que nos escuchan, que nos acompañan siempre a través del 89.7, a la mamá de nuestro querido jefe, la señora Lupita, un abrazo enorme, que la pase genial, a todas mis compañeras que ya son mamá también, a señor Mari, a Martita, pues a las chicas de los sábados, que pues se me escapan los nombres, pero que las quiero muchísimo, así que lo pasen divino, y en especial, obviamente, a mi señora madre, pues la señora Patricia Aguirre, a quien amo con mi vida, quien es mi guía, esa mujer que ha formado pues la persona que soy hoy por hoy y que le debo todo, por supuesto, nosotros siempre le debemos todo a nuestras mamás. Nuestras mamitas son la persona más importante, son nuestro mundo entero, son por quienes incluso nosotros los hijos nos desvivimos día a día por darle, intentar de darle lo mejor así como ellas nos los han dado a nosotros para hacer su soporte, para ser pues justamente ese motivo de orgullo, de enaltecerlas a ella, de tenerlas en un altar, de intentar pues todo lo bonito y lo mejor para ellas. Así que a todas esas madres, por acá veo una madre fabulosa llegando, nuestra entrevistada de la próxima, programación, mi querida amiga Natalie, pues a todas las mamás hermosas que nos escuchan y que nos acompañan en este día, desde ya les deseo lo mejor de lo mejor. Que tengan un día espectacular a ustedes, que son esa luz, esa guía para todos nosotros. ¡Feliz día, mamá! Los voy a dejar. Conmigo será hasta el día lunes, así que ya lo saben. El abrazo, la felicitación, el detalle bonito, que es lo que cuenta. No es tanto lo que cuesta, sino lo que cuenta para mamá. Lo mejor para mamá. Así que un besito y un abrazo para todos ustedes. Nos vemos hasta el día lunes. Cuídense mucho. Chau, chau.
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0: Buenas tardes. Hoy iniciamos un programa más en Radio Son de Mata 89.7, la mejor radio de Manabí. Y como siempre, a través de todas nuestras redes. Abogado Jorge Chiriboga, qué gusto verlo después de casi un mes.
1: ¿Qué le pasa? Licenciada Marta Paz y García, muy buenas tardes, Ecuador, Manabí, Manta, a todos nuestros oyentes a través de 89.7 FM Estéreo, la nueva radio Son de Manta, y a todos los internautas a nivel intercontinental de las redes sociales de Facebook, Instagram, X, YouTube y otros. Y a usted, licenciada Marta Paz y García, con sangre de próceres mantense, muy buenas tardes. Hoy tenemos de invitadas a dos distinguidas profesionales, la doctora Natalie Romero y
2: Torres.
1: La psicóloga Priscila Rodríguez. Madres, la ha puesto usted aquí.
0: ¿Qué?
1: Madres.
0: ¿Madres? ¿Pues qué son?
1: Maternidad responsable y el amor que todo lo puede. Muy buenas tardes, distinguidas invitadas.
3: Muy buenas tardes, abogado. Un placer verlo después de tantos años.
0: ¡Ay, qué maravilla!
1: Mire, a mí, yo, ¿sabes qué? Me voy a retirar de este panel. ¿Sabes por qué? Mire, una, dos y tres. Claro, tres con 75 contra 25%.
3: Claro, es Gaby.
4: Buenas tardes, muchas gracias por la invitación.
1: No, pero esa voz de la psicóloga es también cómplice ahí de la...
0: Ah, yo no sé. Bueno, hoy comenzaremos con dos mujeres ejemplares, madres, profesionales, que han sabido salir adelante enfrentando desafíos y equilibrando el trabajo, el hogar y la crianza de sus hijos. Convirtiéndose también muchas veces en madre y padre a la vez. Una entrevista llena de reflexión, fortaleza y amor incondicional. Recordemos que este domingo es el Día de la Madre, así que hoy día tenemos a estas dos grandes mujeres, dos grandes profesionales, una sexóloga clínica y la otra es psicóloga. Dos madres que saben lo que es la maternidad responsable y el amor que todo lo puede a través de las madres. Así que bienvenida mi querida Natalie, ¿cómo está? Qué gusto. Yo sé que ayer vino, teníamos otro tema, pero bueno.
3: Después hablamos
0: de eso. Natalie, esta pregunta va para las dos, ¿no? ¿Qué significa para ustedes la maternidad responsable?
3: Miren, yo siempre... esto es un tema de discusión, creo que en todas las mesas en las que estoy con muchas mamás, porque creo que a veces pensamos que la maternidad se cierne solamente entre el instinto y la tradición oral, quiere decir lo que nos dicen nuestras abuelas, nuestras madres, lo que debe ser. Y yo creo que la maternidad en pleno siglo XXI va más allá. ¿Por qué? Porque durante estos últimos 20 años hay avances en muchas situaciones de neurociencia, hay más estudios específicos del cerebro del niño, incluso desde el vientre materno, la flora intestinal, hay diversas investigaciones que confirman que muchas cosas que hacíamos por tradición oral no son tan buenas para nuestros hijos en la actualidad. No, la ciencia, la neurociencia nos confirman eso. Yo he sido una madre que he tenido un libro a la mano durante todo el tiempo desde que quedé embarazada mis hijos, porque siempre sentí y siento que no sé mucho. Y siento que la ciencia y los avances neurocientíficos han ayudado el 50% dentro de mi maternidad. Es mi experiencia personal, ¿no? Entonces, creo que la maternidad responsable tiene mucho que ver en la formación. Y tal vez la formación no deba ser cuando nosotras o nosotros nos acerquemos a una maternidad o una paternidad, sino desde el colegio, de las escuelas, poder formar. Porque en algún momento esos niños, muchos, más del 50%, van a tener hijos. Entonces, creo que desde ahí nosotros deberíamos enseñar cómo es el cerebro del bebé, qué es lo que hace el bebé. Ya lo hacen muchas escuelas gringas, ¿no? Dan un bebé de esos de plástico que llora, que hay que alimentarlo, que todo para eso, ¿no? Entonces, creo que eso tiene mucho que ver con la maternidad responsable.
0: Hola. Priscila, acérquese por favor al micrófono.
4: Ahí, ya. Sí, la maternidad responsable, cuando yo soy de otra generación también, yo tengo 54 años, entonces yo fui criada por mamá. estricta. Y yo heredé una parte de eso. O sea, sí, yo sí soy algo de la tradición oral, pero también soy una mujer moderna, una mujer que como dice acá la doctora, tengo un libro en la mano. La experiencia que ya tengo también con mis hijos, porque yo tengo 3 hijos ya, 2 adultos y 1 adolescente, y que me ha ayudado a fortalecer todo esto. La maternidad responsable también es darle responsabilidad a los niños de acuerdo a su edad. Eso también es, no solo es la manutención, el darle todo lo que necesitan, comida, estudios, vestuario, todo, vivienda, es también darle responsabilidad. O sea, para mí va también desde ese punto de vista.
0: Abogado.
1: Bueno, esa responsabilidad tan grande es la de las madres, ¿no? En términos de la crianza, porque vamos a decir, los padres, la mayoría somos proveedores, ¿no? La gran mayoría somos proveedores. El que le dice qué ropa ponerse, cómo debe hacer y adecuar los cuadernos, hacer la tarea, todo, absolutamente todo. Si va a la piscina, no, que esa ropa no debes ponerte, sino esta. Entonces la madre tiene una gran influencia sobre los hijos y el padre simplemente es como un proveedor, aunque los hijos lo quieran, pero siempre uno, hijo, termina amando más a la madre, porque ella siempre está en todo lugar. Yo aquí digo que las madres son como las curitas del mundo, para todo tienen solución, todo curan, todo solución, puede ser lo que sea. Que le va a hacer un traje, que va a presentarse a la noche y todavía no lo ha hecho, pero... Esté tranquila que yo ya mismo está el traje. No, que ya mismo está, y no se sabe cómo lo hace, pero lo hace. Y responde a las necesidades de los hijos. O sea, los hijos quieren hacer tal cosa, el padre no da permiso, pero la madre da permiso. Y contra ese permiso de la madre no hay poder humano que diga que no. Entonces la madre es un factor extraordinario para todos nosotros que también hemos sido hijos, ¿no?
0: Así es. Para Priscila, ¿cuál ha sido el mayor reto que usted ha tenido como madre con sus hijos, ¿no? Porque siempre hay algo diferente en los hijos, hay un reto, hay una diferencia. ¿Cuál ha sido ese mayor reto?
4: Cuando a mi hijo le diagnosticaron el síndrome de Asperger al menor. O sea, estaba divorciada y fue duro. Pocos meses, o sea, no sé si eso fue el detonante, pero fue así como que guau, todo un sol.
1: ¿Le impactó?
4: Claro. Y luego, yo sabía que algo no estaba bien con él desde que nació. Luego yo como psicóloga también revisaba, veía mucho. Uno como mamá tiene también un instinto, ¿no? Entonces, siempre estuve como, algo pasa. Siempre algo pasa, algo pasa. Esto no es normal, o sea, algo pasaba, yo decía, algo le pasa. Y cuando se va a la escuela, lo cambié de colegio, estaba antes en el Colegio Herrero y lo cambié al Barrio Auxiliadora. Entonces ahí hay un poco más de seguimiento por la parte del psicólogo también y de todo el DC en sí. Entonces recuerdo que un psicólogo me llama, me dijo, necesito hablar con usted. Yo le digo, ya, ok, voy. Dice, estoy a punto de diagnosticarle con síndrome de Asperger. Porque claro, una cosa es la mamá que ve al niño en la casa y otra cosa es el profesor en la escuela. Nuestros hijos pasan 8 o 9 horas en la escuela, perdón, 6 horas en la escuela, 6 o 7 horas.
0: Y a veces pasan hasta la tarde haciendo
4: hasta
0: alguna
4: la tarde,
0: extra.
4: Hasta las 5 de la tarde, 4 de la tarde, sí, se pasan muchas horas. Entonces, pero los profesores lo ven en un ámbito diferente. Cuando me dice, ¿usted se ha dado cuenta que va al baño a la misma hora? Le digo, no. Claro, pero ellos se dan cuenta porque pide permiso, pero yo no le doy permiso, en la casa va a la misma hora, dice, coloca los útiles de la misma manera, todo. Entonces me dice, quiero un diagnóstico, quiero que vaya a otro sitio, otro psicólogo, y le haga. Claro, yo como mamá no podía, por más psicóloga que sea. Entonces lo llevé y me confirmaron lo que ya sabía. Entonces fue todo, desde cosas así que fue un shock también, porque creo que el detonante fue que el papá se fue. Y no vuelto en 10 años.
1: Doctora, pero ¿qué? O sea, ya le detectan Asperger, pero usted antes de eso no notó nada.
4: Sí, yo notaba, por eso hablaba de que yo sabía que algo pasaba. Yo recuerdo en las escuelas...
1: Había expresiones en que usted dijera...
4: Es que lo que él tiene no es moderado, no es grave. Por ejemplo, le molestaban los ruidos cuando era chiquito, lloraba y no entendía yo por qué. Yo nunca pude estar en una... una celebración de Año Nuevo con él cuando era más chiquito, porque él se volvía loco, como ve usted, un perrito se desesperaba, se escondía, no sabía qué hacer. Ya. Y luego el niño ya, pero fue poco a poco.
1: ¿Y él, ahora que está más grande? ¿Ya lo superó o no?
4: No, eso no se va a superar nunca, pues eso sí ya lo sabía, le diagnosticaron, tiene carnet de discapacidad, bueno, cédula, porque ya no dan carnet. Pero él mismo es chistoso porque tiene 16 y dice, yo ya he superado muchas cosas. Como que ya no me molestan los ruidos, ya no se tapa el oído, porque él dice que le dolía cuando escuchaba fuegos artificiales, claro, y lloraba así. Y cosas así, él es un chico autónomo, sabe cocinar, sabe lavar su propia ropa, limpia su cuarto.
1: Pero, o sea, pero por ejemplo, todo. esas habilidades, los que no tienen Asperger no hacen. La mayoría no hace.
4: Pero eso es cuestión de costumbre. Por eso yo dije que eso es. Yo tengo parte de la tradición, como mi mamá me enseñó, que uno debe ser útil. No siempre. Aunque mi mamá era un poquito machista, recuerdo yo que me decía que las mujeres tenemos que lavar los platos, limpiar. Y yo, ¿por qué? Si los hombres también tienen manos. Entonces yo esas cosas fui cambiando en mi casa. Entonces yo, no, las mujeres y los hombres lavan platos, cocinan, lavan. Y en el caso de él es mucho más, porque yo digo, yo no voy a estar siempre con él. Entonces yo quiero que mi hijo sea un hombre útil a la sociedad, a diferencia de los padres o de ciertas personas que tienen discapacidad. Yo tengo compañeros así en el trabajo. No, yo tengo discapacidad y no puedo hacer esto, yo no puedo hacerlo acá.
0: Bueno, pero esos son vagos.
4: Ya, entonces la diferencia es que la verdadera inclusión está en que mi hijo tenga una vida lo más normal posible. Entonces yo quiero eso, por eso yo siempre con él en el colegio, todo. No me le mande, o sea, tareas mínimas, que yo me doy cuenta que él puede. Ya, él puede, o sea, yo sé, y como digo, es moderado, se desenvuelve socialmente súper bien, saluda.
0: ¿Nunca tenía problemas en el colegio?
4: ¿Sabe cuándo tenía problemas? Cuando los compañeritos, claro, más chicos también, los niños gritan, no le molestaban, lo aprendieron a aceptar porque ya tiene 10 años en ese colegio. Ya, entonces justo, los niños chiquitos gritan y todo, entonces le hablaba muy cerca, gritaban, y él se da la vuelta y los golpeaba. Entonces yo, Mar, por favor. Eso fue como hasta cuarto año básico, que era así como agresivo y todo. Entonces yo fui a hablar con él, con los profesores, todo. Y el colegio ayudó mucho, la verdad. O sea, ahí yo sí noté una verdadera inclusión. Todo con los profesores, los compañeros, todos. O sea, han ayudado muchísimo en ese sentido. O sea, está con los mismos compañeros hasta ahora. Está en segundo de bachillerato. Y el próximo año se gradúa. Entonces, es un joven muy útil. Pero esa parte fue dura al principio.
0: Natalie.
3: La parte más dura, creo yo, que cuando mi último bebé se quedó internado en la UCI, entonces creo, y yo pues tenía otro bebé de 1 año 2 meses y me voy con las manos vacías, y bueno, yo, mi primer hijo falleció, entonces como uno como madre, uno lo que hace es como repetir a veces, capaz va a pasar lo mismo, verlo entubado, con cables, verlo con toda esa situación, creo que fue bastante difícil. Mis hijos están pequeños todavía, creo que todavía hay mucho que hacer.
0: Son revolución.
3: Sí, es dura la crianza, durísima la forma.
1: Peor con esos hijos que usted tiene.
3: Peor, que usted ya sabe.
1: Ese ADN suyo.
3: Sí. Pero creo que...
0: Son sumamente inteligentes también.
3: Sí, pero
1: creo... ¿Pero quién ha dicho lo contrario?
3: No, sí, pero es que esa inteligencia a veces, si no se encamina, se puede ir por otro lado. Pero creo que a toda madre el tema de una enfermedad, no prefiere que no tener manos, que le pase todo a uno, pero no a sus hijos. Entonces, hasta ahora esa situación, espero yo que bueno, haya retos en tema de la crianza y todo, y que ellos mantengan la salud, que es lo que uno más quiere, ¿no? Eso.
0: ¿Abogado?
1: Bueno, escuchando a nuestra invitada, la psicóloga, ¿qué se debe hacer? Bueno, el Asperger es una expresión, ¿no? Del autismo, ¿verdad? Pero hay otras, muchísimas otras cosas que tienen los niños. Antes llamaban, ¿cómo que se llamaba? Dislexia.
4: Claro, y dislexia, discalculia, dislalia.
0: Y por último, malcriados.
4: Eso sería. Y no todos niños hiperactivos. Yo detesto cuando las madres ven que los niños son traviesos, malcriados, y dicen, ay, que es hiperactivo. Yo, Dios claro. Mío, a la que hay que hacerle tratamientos a la madre.
1: Oiga, psicóloga, y también hay una cuestión permeable que a los niños no le hace daño psicológico, que tal cosa. Que
4: yo no soy de esa escuela tanto, o sea, yo reconozco, yo no, o sea, no soy partícipe de que a un niño le den una paliza, por ejemplo, claro. No. Pero hay niños que justo una nalgada, justo a tiempo, le va a salvar la vida futura. Y yo siempre le digo, una nalgada, o sea, es como un tate quieto. O sea,
1: como no, es como una vacuna.
4: Sí, sí, claro. Yo no soy.
0: Te cuento que hay personas que le faltan algunas vacunas.
4: Claro, yo
0: no también. Los miremos.
4: No, yo soy de esa escuela. Yo digo, no hay que pegarles. Porque
1: de la vieja escuela.
4: Yo soy de la vieja escuela. O sea, tengo un intermedio porque tengo como de la vieja escuela por mi madre, mi abuela, todo, y también por la parte que yo he ido aprendiendo con mis hijos. Yo, mis dos hijos son mayores, tengo uno de 32 y una de 30. Entonces ellos son, siempre fueron niños tranquilos también, o sea, fueron muy educados, muy así. El otro, en parte porque fue el consentido y todo, y ya después.
0: Bueno, pero él es diferente, ¿no?
4: No, pero él es un aprovechado.
0: Ah, también.
4: Claro, se aprovecha, él sabe.
1: Así son los hijos de la doctora, se aprovecha de la doctora.
4: O sea, yo noto una cosa, y es que en el colegio, por ejemplo, yo noto ahora, no lleva una tarea o no quiere hacer algo, y se va a la psicóloga. Entonces está ahí, yo le digo, ¿y qué pasó? Yo le digo, para mí que no quieres entrar a clase porque no llevaste una tarea. O que, ay, me duele el estómago, yo te acabo de dejar bien. Yo desayuno con él todos los días. Entonces yo me voy y lo llevo.
0: O sea, es pillín,
4: claro, claro. Pero siempre fue así, como ella.
1: Pero esa es una inteligencia.
4: Claro, y se vuelve
1: avanzada.
4: Y de alguna manera.
0: Avanzada.
4: Claro que sí, por eso es que yo digo que es súper inteligente y de alguna manera en el colegio como que, ay, no le pueden decir nada.
2: Él ya lo sabe,
4: ya los ha medido. Entonces,
2: ya los midió a todos.
4: Se asombran los profesores porque yo le digo, exíjale. Y dice, pero es que yo pensé que usted me iba a decir, no, exíjale, que él puede. Porque es experto en cine. Usted le pregunta por cualquier película de los años 80, de los años 70, no sé qué.
1: Y sabe todos los actores.
4: Todos, actores, productores, en qué año, todo.
1: De que la trama,
4: y si van a dar una nueva. O sea, yo le digo, es inteligentísimo.
0: Es duro, Natalie, criar a los hijos sin padre, solamente hacer de mamá y papá.
2: Ay, justo ahorita me está pasando eso. Mi esposo, bueno, yo tengo la suerte hasta el día de hoy de tenerlo ahí. Él no es un proveedor, así como dice el abogado Chiriboga. Él es mamá también, le digo. Pero es un padre que hace todo lo que tiene que hacer.
0: ¿Cómo ustedes, qué cosas? A ver, cuéntenos.
2: Como yo...
0: Para que escuchen los otros padres.
2: A mí no me gusta limpiar de la popó de mis hijos. Él es el único que se encarga de eso.
0: ¿Y ahora que no está?
2: Me tocó. Me tocó.
0: Bueno, pero aclara que no está porque se ha ido de viaje,
2: sí,
0: ¿no?
2: Mi esposo se tuvo que ir de viaje, un ya, nuevo entonces. Trabajo. Entonces me ha tocado un mes durísimo.
1: ¿Se fue solo o con otro compañero?
2: Solo.
1: Le pregunto.
0: ¿Se da cuenta? Abogado, usted metiendo la cizaña.
2: Va a causar problemas matrimoniales, abogado.
1: A la psicóloga del sexo le va a causar
2: problemas. Entonces... Ha sido duro y yo ahí tengo que reconocer que uno, o sea, la madre que yo soy, solo es posible por el padre que él es, ¿ya? Porque tal vez me hubiese tocado hacer otras cosas que hasta el día de hoy no las he hecho, no he golpeado a mis hijos, no he hecho muchas cosas y me ha funcionado la calma, la tranquilidad, el hablar, el reforzar una y otra vez, ¿no? Pero porque él está ahí haciendo su función. Yo creo que es importante que las maternidades actuales, las paternidades estén ahí. Si ellos no cumplen su rol, entonces a nosotros se nos sobrecarga el trabajo, ¿no? Entonces yo me di cuenta hace como una semana, ¿no? Que estaba tan apurada por cumplir, que se bañen, que se cepillen los dientes, que hacer esto y lo otro. Y lo que yo hacía todas las noches de abrazar y contar un cuento, no lo estaba haciendo. ¿Por qué? Porque estaba haciendo tantas funciones que obviamente eso es secundario para una cabeza de una mamá, porque lo secundario es que estén limpios, ¿no? Entonces ahí agradecí mucho la paternidad que lleva mi esposo, porque me puede permitir el tipo de maternidad que yo llevo, ¿no? Y creo que es importante, incluso estando separados. Conozco en la actualidad parejas de amigos de mi generación, más jóvenes, que están divorciados, que están, pero que los padres son tan presentes y están ahí de la medida que ellas también se permiten, ¿no? Porque hay situaciones y situaciones. Y que no sea esa sobrecarga que me imagino que le ha de haber pasado en el momento en que su esposo se fue, ¿no? Porque hay una sobrecarga mental espeluznante, o sea, te toca todo a ti, ¿no? Entonces yo creo que la maternidad actual sí tiene que ver con una nueva paternidad, ya no de proveedor. Y yo lucho contra esa ideología. Y usted sabe,
0: pero también tiene que ser proveedor, también, porque no es que se vienen aquí a hacer que también. Solamente lo
2: Ahora,
0: otro, ¿no?
2: Yo también voy a defender el tipo de paternidad que él se queda en la casa y la mamá es proveedora. La defiendo. Le he dicho muchas veces a mis amigas, o sea, el trabajo que él hace, lo lleva, lo trae, la casa está limpia, tiene la comida, o sea, es tal cual como antes la mamá se quedaba en la casa. Entonces también es una figura válida. ¿Qué dice abogado?
1: Sí, correcto. ¿Sí?
2: Que él se encargue de los niños y uno sea la proveedora. A veces hay mujeres.
0: Pues no, pero si él no le levanta ni la escoba, no le pregunta.
2: No creo, abogado. Dios mío.
1: Yo soy...
2: Usted es un buen chef.
1: Chef.
0: Mentira, no lo ha demostrado.
1: Electricista, plomero.
0: Eso lo hacen todos los hombres.
1: Bueno, yo también lo hago.
0: Priscila, ¿cómo es hacer de papá y mamá? Esa función.
4: Al principio fue duro, te cuento, para todos, porque incluso mis hijos mayores era como hacerse una parte cargo del hermano. Tanto así que me acordaba un día yo que mi hijo estudiaba medicina. Entonces él a veces, entre mi trabajo y la carrera de medicina y lo que sea, no
0: qué fuerte, ¿ah?
4: Es fuerte. Y no había quien se quedara con el niño en la tarde. Entonces yo en la mañana lo iba a dejar, me iba al trabajo, y él al mediodía lo iba a ver al colegio. Y claro, yo dejaba echar la comida, le servía al hermanito, todo. Pero él tenía a veces clases 4 de la tarde, yo salía a las 5. ¿Quién se hacía con el niño? Él muchas veces se lo llevaba a la universidad a clases, o a estudiar con los compañeros, o me lo iba a dejar a la oficina. Entonces, yo me quedaba con el niño. Por suerte no tenía jefes exigentes, la verdad, gracias a Dios. Yo trabajaba en esa época en el Ministerio de Industria y en el centro. Entonces yo, ay, chévere, me lo dejaba un ratito, lo entretenía y ya me regresaba con él. Pero fue duro a veces, o sea, el hecho de cargar.
0: O sea, es duro ser padre y madre.
4: Claro, y no solo la parte económica, que era la parte un poco difícil para mí, pero también eso, o sea, ¿quién se queda con un niño tan chico? Con 6 años, el niño corría para allá, para acá.
0: Pero bueno, la madre puede hacer todo.
4: Todo, sí.
0: Definitivamente. Sí. Vamos a ir a un corte comercial. Y cuando regresemos vamos a seguir conversando con estas mujeres maravillosas que este domingo 8 de mayo, se celebra el Día de la Madre. Esa mujer importante, esa mujer curita, como dice el abogado, esa mujer que es la importancia de, no solamente de los hijos, ¿ah? También de la esposa. ¿Y sabe por qué? Porque muchas veces las esposas hacen de madres para esos esposos. Por el cariño, porque los miman, a los que se merecen también está. Sea un abogado. Sí. Bueno, vamos a ir al corte comercial y regresamos con más de esta importante entrevista. Ya venimos. Reconéctense, por favor. Saludos.

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0: regresamos con más de nuestras mesas de diálogo a través de Radio Son de Mata 89.7, la mejor radio de Manabí. Y bueno, indiscutiblemente, hoy día estamos hablando con dos madres, una es sexóloga clínica, la otra es psicóloga, con quienes hablamos de la maternidad responsable y de que todo lo puede la madre, y de que la madre es una curita, que la madre hace todo por sus hijos, que hace muchas veces de padre y madre, pero que siempre la madre está ahí para todos. Le hacíamos varias preguntas, entre ellas, pues, a nuestras invitadas, cómo había sido la crianza de sus hijos, ¿no? Y, pues, muchas mujeres cumplen un rol, ¿no? ¿Cuál es el sacrificio que han tenido que hacer por el bienestar de sus hijos?
1: Yo he tenido que cortar vínculos familiares por el bienestar de mis hijos. Creo yo que en muchas ocasiones hay una especie de lealtad familiar, entonces uno se mantiene en esa burbuja. No, es que nosotros como familia somos bromistas, entonces hacemos bromistas, hacemos bromas de tu cuerpo, de cómo eres, de lo que estás, sin darte cuenta que estás mermando la autoestima.

0: eso. No es que nosotros como familia somos de tal manera, ¿no? Yo creo que las madres actuales tenemos que, o sea, la prioridad somos nosotras, nuestra salud mental, nuestros hijos, por sobre la fidelidad de una familia, ¿no? Creo que nosotros nos debemos a nuestras madres, nuestros padres, que han hecho el esfuerzo y han estado, pero no a tíos, sobrinos, primos que hagan daño a ti y a tus hijos. Entonces, yo creo que el esfuerzo más grande, lo más fuerte que yo he hecho en mi vida, es darme cuenta de que esas personas no hacían lo correcto hacia mis hijos y hacia mí, y tener que decir, bueno, hasta aquí. Esto no lo voy a permitir porque no quiero repetir este mismo patrón que yo tuve a mis hijos, ¿no? Una cosa muy pequeña, ¿no? Había X persona que me decía Cholita. Siempre me decía Cholita porque yo soy de las más chiquitas de mi familia. Y eran más grandes, ¿no? Y siempre era el Cholita, Cholita, Cholita, Cholita. Y siguió siendo algo ahí despectivo. Y después, más grande, esa misma persona decía que Bobita, ¿no? Bobita, Bobita, es que tú eres tonta, ¿no? Entonces yo vi cuando mi hijo mayor, ¿no? Que mi hijo es muy visual. Y entonces él repite el mismo patrón y dice, ve, Bobito como su madre. Y dije, no, esto no va más. Entonces,
1: no, porque ya vos, Cholita sí, muchas veces te dice, ve, ahí viene mi Cholita, ahí viene mi negrita, y no, a veces tú lo puedes aceptar, pero ya el decir boba o sea, o tonta, sí. Ya estamos hablando de otra circunstancia, y eso lo tenemos que cortar, porque los niños después le dicen, bueno, ¿y por qué a mi mamá le decían boba? ¿Y por qué a mi mamá decía tonta? ¿Será que realmente es así?
0: O repite
1: lo mismo, y ya te faltan hasta el respeto.
0: Claro, entonces, repito patrones, entonces, y a veces nosotros, a los amigos podemos cortarlos más, pero en Manabí hay un tema de la fidelidad familiar terrible. O sea, nosotros somos Dios, patria y familia. Entonces, no importa que sean en segundo grado, en tercer grado, somos muy, muy arraigados a nuestra familia, en nuestra tierra. Y yo creo importante que hay que ver con quién sí, que no. También recordemos que Manabí es una de las provincias de más alto índice de abusos sexuales en niños, en familias, y muchas veces no son abogados. Usted que
1: abuelos, padres, hermanos, sobrinos, no primos, tíos.
0: Denunciados porque son familia, era mi tío, era mi sobrino, y no le quise causar ese dolor a mis sobrinos, a mis primas.
2: Y además no le ha hecho daño, dice, no le ha hecho daño.
0: Exacto. Entonces,
2: mira, pero hay algo, por ejemplo,
0: creo que es importante
2: que por ejemplo mi papá era un hombre que no le gustaba visitar a la familia, no porque no sean buena persona, sino que, por ejemplo, si alguien decía una cosa, una grosería contra nosotros o nos negaba algo, mi papá siempre me decía, vámonos.
0: Claro.
2: Y mi papá nunca más regresaba a ese lugar, nunca más. Y nosotros decíamos, no, que ahí está, para allá no vamos a ir, y punto. No nos explicaba por qué, pero con el tiempo que pasamos es que nos estaba educando para no recibir agravios de otros. Eso es lo que nos estaba diciendo. Pero él no quería tampoco decir esa gente es así o asado, sancochada. No lo decía, pero nos refería a él así. No, allá no vamos más. Mi papá, por ejemplo, lo invitaban a una fiesta, por decirte, ¿no? A Guayaquil íbamos todos. Pero mi papá no iba a la casa del familiar. Alquilaba en el hotel, los cuartos, lo que sea, y de ahí íbamos para allá. Y de ahí regresamos para acá. No nos quedábamos en ningún momento con la familia ahí de mi papá, de mi mamá, nada.
0: Su padre era un hombre muy sabio, muy sabio. Sí, mi papá. Porque creo que es importante tener ese respeto, esa intimidad, ese vínculo de cada familia. Y así se cuidan mejor incluso las relaciones, ¿no? ¿Cuántas veces no ha habido problemas porque dos niños se golpean, porque dos niños tal cosa, entonces, porque no los estamos viendo?
2: Hay una rivalidad que no sabemos entre también, niños.
0: También. Y se traspasa a los padres, porque a veces inconscientemente, entre primos, hermanos, hay una rivalidad. Mi hijo hizo esto tal edad, mi hijo hizo esto tal cosa. Y es innecesaria poner a los niños en esa situación, porque creces y terminas siendo un adulto envidioso, competitivo, cuando realmente lo que necesitas es crecer tú. ¿No?
2: Mi papá siempre decía que hay que crecer sano. Y para crecer sano no hay que tomar, no hay que fumar, no hay que drogarse.
1: O sea, ser santo.
2: Sí.
1: Ya, Priscila.
3: ¿Cuál sacrificio? Ay, yo creo que no es sacrificio. O sea, al principio creo que fue así como que dejar de estudiar, porque yo dejé de estudiar, yo me gradué. Tú fuiste a mi reunión que hicieron con, cuando me gradué.
1: Claro, por supuesto, lindo.
3: Y, claro, y yo fui, dejé de estudiar muchos años por ellos, porque yo era mamá de casa, o sea, yo era mamá de estar con él, con ellos, los dos mayores sobre todo, que también, o sea, de coger la manito, de enseñar a escribir, dibujar, hacer carátulas. O sea, yo era mamá para todo, profesora, yo era todo, cocinera, era todo, costurera, como me gustaba hacer la costura, todavía lo hago. Pero, o sea, al principio creí que sí, que era un sacrificio, tal vez un poco la parte laboral también, porque yo también dejé de trabajar unos años, luego volví al trabajo, retomé los estudios y no, o sea, no considero que yo haya hecho un sacrificio, simplemente como que aplacé cosas que tal vez en su momento sí pudieron haberme valido.
1: Yo pienso que más que un sacrificio suyo, fue un sacrificio hecho a base de la persona que estaba a su lado, porque si la persona que estaba a su lado le hubiera dicho, no, mire, váyase a estudiar que yo le ayudo, váyase a estudiar o vaya a trabajar que cuando usted viene yo también trabajo. Entonces ese apoyo no hubo, no. Y sí hubo que hacerle ese sacrificio, porque no es sacrificio a los hijos cuidarlos ni darle lo que uno tiene, porque uno muchas veces deja de comer y si el hijo te pregunta, tú le dices, no, mijito, si ya ahorita comí en la cocina, sí, y no te alcanzó, pero no importa. O te compras algo y tú dices, mamá, ¿y usted se compró? Sí, mi amor, uy, la semana pasada ya me había comprado como varias cosas. No, ahorita para usted. O sea, nosotros las mamás siempre vamos, no es que es sacrificio, pero sí siempre lo vamos a dar todo. Y no nos importa quedarnos de comer, quedarnos sin una ropa bonita, quedarnos sin ir a una reunión por darles a ellos las cosas, ¿no?
3: Te cuento que hablando de eso...
1: Pero sí es un apoyo.
3: Claro que sí, perdón que te interrumpa. Yo hice un diplomado de igualdad de género y no discriminación en la Corporación Interamericana de la Seguridad Social. Entonces resulta que ahí la primera pregunta que me hicieron fue, ¿quién cuida de ti?
1: Exacto, ¿quién cuida de ti?
3: Y la respuesta fue dura. Nadie. Pero entonces, ya eso fue hace 2 años, entonces mi novio que tengo ahora me dice algo que el otro día me quedé así, dice, a ver, me dijo, si tú no cuidas de ti, ¿quién va a cuidar a tus hijos? Me dice, tú no te estás cuidando bien, porque es verdad. Yo a veces, ay no, si veo que hay poca carne, mejor para mi hijo, sobre todo para el más chico, que come como que la vida se la va a acabar ahorita.
1: Es que son varones, los varones son varones.
4: Y están adolescentes.
3: Claro, no, y él siempre desde que nació ha sido igual.
4: Ya no hay que justificarlo.
3: No, yo no le justifico eso. Cuando la gente dice, está creciendo, uy, siempre ha crecido entonces. Entonces, es verdad, o sea, yo siempre no, dejo como que ellos primero, lo que dices es verdad, no es un sacrificio. Uno no lo considera sacrificio, esa es la cosa. Pero uno sí lo es. Y es un poco también de baja autoestima, porque también es verdad. ¿Qué pasa si, él me dijo, qué pasa si te enfermas? ¿Qué pasa si no te cuidas? ¿Quién va a cuidar de tu hijo? Entonces también en eso, si tú quieres enfocarte en tus hijos, sobre todo en él, porque ya los otros son adultos, me dice, entonces enfócate en tu cuidado personal, enfócate en ti, dice, porque es verdad. Entonces cuando me hacen esa pregunta hace 2 años, yo me quedé así como en shock, porque es verdad lo que dice, resulta que el padre es proveedor la mayoría de las veces, y preguntan a las madres, por eso me encanta que valore el trabajo de casa de su esposo, porque siempre ha pasado todo lo contrario. Le preguntaban a las mismas señoras en unos videos en ese diplomado, ¿y usted qué hace? Y la señora decía, nada. Dice, ¿no hace nada? No. ¿Y quién lava en su casa? Yo. ¿Quién cocina? Yo. ¿Quién plancha? Yo. Entonces, ¿cómo que no hace nada? Se hace todo, usted es la base de su casa. Pero nunca, nosotras mismas como mujeres no nos valoramos ni como personas, ni con el trabajo que hacemos, ni con muchas cosas. Entonces, el trabajo de las madres pasa como desapercibido, como obligación, como que sí, hay que hacerlo, y la que no lo hace es mirada mal. Pero realmente también, yo siempre pensé, soy sincera, que yo no tenía como ese instinto maternal, porque la verdad es que yo no soy muy amorosa con los niños de otras personas. Yo no voy a buscar niños. O sea, yo me parecen, sí, están lindos, pero hasta ahí, o sea. Igual que los perritos, o sea, porque no me gustan los perros, me gustan más los gatos y un perrito, lo toco así lindo, pero ahí nomás, no me gusta en mi casa. Igual siempre fue así. Pero de verdad que cuando uno es madre, uno conoce el amor de su vida, cada vez que lo ve, cada vez que sale. O sea, el amor de mi vida, digo, yo aprendí también que soy yo. Pero ese amorcito que nace cuando tú lo ves de chiquito y luego son 3, ya. Entonces, ahí me di cuenta que yo sí era capaz de todo por ellos.
1: ¿Cómo logra?
4: Quería acotar algo de lo que está diciendo, porque somos generaciones diferentes. Y ustedes no andan o sea, no, el algoritmo de Instagram no les da lo mismo a ustedes que me da a mí.
0: Yo soy una mamá millennial y las mamás millennial vivimos quejándonos de la maternidad. En cambio, yo las veo a ustedes y dicen, no, es que no es un sacrificio, que dice, ¿qué? Que nosotros lo hacemos todo por nuestros hijos. En cambio, nosotras, ay, estoy cansada, ay, ya no doy más. Y tú ves un montón de videos en el algoritmo de Instagram que pone mamás de mi edad, un poquito más jóvenes, quejándose porque no durmieron, por el bebé, porque dejan de trabajar, dejan de hacer muchas cosas. Yo ahorita estoy en un curso de escritura, de maternidades específicamente, y bueno, esta dramaturga costarricense decía algo importante, que había una generación de madres como la de ustedes que nunca se quejaron. Esto lo hacemos por amor y las vamos a la guerra, y nada más. Y hay una generación nuestra de mamás que se quejan.
1: Desmadradas. Que se quejan por todo, desmadradas.
0: O sea, no. Hay buenas, muy buenas madres, pero muy quejonas, ¿ya? Entonces, ella, esta dramaturga decía, quiero pensar que hay un punto medio, en el que no te quejas tanto, pero sí te quejas, o sea, un punto medio en que las mamás podamos
1: no vivir, te quedas tanto y no te sacrificas tanto.
0: Un equilibrio. Claro. entre tanta queja y entre no quejarse, porque bueno, como yo les decía, o sea, somos generaciones diferentes y sí creo importante que está evolucionando la maternidad, está yendo hacia algún camino interesante, y en ese camino, que probablemente sean nuestras hijas, nuestras nueras, las que vayan a topar eso, sea lo más sano posible mentalmente, para que nuestras generaciones, está bajando el coeficiente intelectual, es un estudio. Hay muchas situaciones que están desequilibrando a nivel sociopolítico globalmente, pero nosotras en nuestra trinchera, o sea, la única fuerza del pobre, de la fuerza del trabajador, es el amor de una madre. Esa es la que pudo sacar de la pobreza, en la revolución industrial, en tantas situaciones, ¿no? Y que tiene que salir adelante desde lo que uno va viendo y lo que uno va criando, levantando y caminando.
1: Natalie, sí. Usted tiene dos hijos, ¿no, verdad? Sí. Dos hijos. ¿Cuántos hijos realmente le hubiera gustado tener?
0: A mí me hubiese gustado tener 6. Pero maternar.
1: ¿Pero cómo es eso que no se pasa queja? ¿Y quiere tener 6 hijos?
0: Queja. ¿Por qué? Porque para tener hijos, a ver, maternar es una situación no solamente psicológica, emocional, es un acto político, es socialmente político, abogado, usted que le gusta la política, porque maternar es una situación, uno está criando para el futuro y esos futuros agentes políticos son los que van a cambiar el mundo. Yo estoy fielmente convencida que mis hijos van a cambiar el mundo y para eso yo tengo que también estar sana mentalmente. Entonces, sí, me hubiese gustado tener, pero ¿y el dinero? Porque para tener una salud mental uno tiene que tener dinero para solventar suficientemente a sus hijos. Y la ayuda, usted tiene que tener una red. Hay un dicho popular que dice que para criar un hijo se necesita toda una aldea. Yo tengo dos, no va a tener dos aldeas, ¿entiendes? Entonces yo creo que uno puede querer muchas cosas, pero tiene que ser hasta dónde puedes hacer. Entonces, creo que este acto social, político, es tan importante, tan es una fuerza, ¿no? Tan emocional, que motiva el mundo, que cambia el mundo, y las madres no nos damos cuenta de eso, ¿no? Imagínate, bueno, mis hijos se llaman Napoleón y Constantino. Imagínate la madre de Constantino, no sabía lo que iba a hacer Constantino el Grande, ¿no? O la madre, dice
1: la historia.
0: La historia, que la mamá de Napoleón era la que le decía a Napoleón Bonaparte que él iba a ser lo más grande de este mundo.
2: Iba a ser el emperador.
0: El emperador. Imagínate. Se lo decía.
2: Doctora, doctora psicóloga, escúcheme, pero también, o sea, son las etapas de la vida como que se producen saltos, porque, por ejemplo, mi mamá. Nosotros fuimos 8 hermanos, wow. Entre hermanos y hermanas.
3: Que antes
2: hermanos.
3: Era así, hasta 11, 18.
2: A eso me refiero, ¿no? Entonces,
1: sin cesáreas.
2: Sin cesáreas. Y escúchame, el asunto es que ahora las madres tienen 2 y están fatigadas.
3: La peor parte, que yo sí lucho.
1: No le digas así, pues. ¿Cómo decir que está fatigada con 2?
3: Los niños son hijos del celular.
0: Eso
3: es la peor parte. Yo soy enemiga del celular en los bebés. Y por eso están causando niños autistas, por Dios. Yo a mi hijo, ¿sabe cuándo le di un celular? recién cuando tenía 14.
2: Ya, pero lo que yo trato de decirle es que son épocas distintas, incluido lo del celular, la tecnología y todo. Pero nosotros ahorita jugamos eso porque está pasando, en tiempo real está pasando eso. Esperemos 20 años después, o después de una generación.
4: ¿Qué más pasa? ¿Qué retos?
2: Exactamente. Dice, yo cogería la época del celular, porque ahora es peor. Y nosotros también retrotraemos el tiempo y decíamos, no, las pandillas, los esto, los no sé cómo, en la época de los hippies, tantas cosas, y era malo, todo eso era malo. Pero ahora vemos esas épocas como entrañables, en términos que dice, era, aunque eran hippies, pero eran no tanto como ahora, o sea, no tan despiadados como ahora. Entonces, ¿qué ocurre aquí? Usted puede educar bien a su hijo, le debe poder dar de comer bien, duerme bien, pero cuando se van a la calle usted no lo puede controlar. Usted no puede saber.
1: Y es cuando uno tiembla, porque no sabe qué puede pasar.
2: Entonces, ¿qué ocurre aquí? El asunto es la acción formativa, educativa, pero del conocimiento, porque todos actuamos de acuerdo a nuestra naturaleza, porque a nadie enseñaron a ser mamá, a papá. Hemos aprendido en términos de que se va desarrollando en tiempo real todo eso. Y usted dice, por ejemplo, dice, yo lo estoy haciendo bien. Bueno, esperemos cuando ya estén más grandes. No, y usted dice, ¿he triunfado o no he triunfado? Entonces, estas cosas, cuando pasan en tiempo real, uno no las puede medir, digamos. No, la madre... por ejemplo, dice, ay, qué felicidad, tenemos un hijo, pero le dice al esposo, tú no ayudas, tú no haces esto. Y el otro dice, oye, pero yo te traigo los pañales, traigo la comida, ando trabajando. Sí, pero yo me quedo con estos pelados son insoportables, son inaguantables, mejor quédate tú, yo me voy a trabajar. Estamos en tiempo real, pero cuando ya van creciendo los hijos, ya te vas dando cuenta que ya no se actúa como cuando eran más pequeños. Porque cuando están pequeños es un control total. ¿Sabes por qué es control total? Porque no queremos que nada, absolutamente nada, le pase a nuestros hijos.
1: Indiscutiblemente. ¿Cuántos hijos usted quería tener?
3: Ni uno. Priscila. Ni uno.
2: Ni uno y tuvo tres.
3: Claro, yo tuve tres.
1: Y... pues no quería tener ninguno.
3: No quería tener ninguno. Sí, porque es lo que yo decía hace un rato, o sea, yo nunca me creí con ese amor maternal, ese instinto que tienen las mujeres, que siempre mi mamá decía que eso es la naturaleza.
2: La naturaleza.
3: Entonces, claro, yo siempre era así como rara. Y yo le decía, no, no. Sin embargo, es lo que digo, cuando yo conocí a cada uno, cuando le vi la carita, un amigo sacerdote hace muchos años me dijo, es que las mujeres son madres cuando sienten las pataditas en el vientre, no solamente cuando los hombres son padres cuando ven al bebé en sus brazos. Pero las mujeres, dicen, desde que sienten las primeras pataditas. Y ahí fue entendiendo cosas, ¿no? Y claro, yo sí, o sea, daría todo por ellos. Ya, pero yo sí soy así como que no. Lo que dijo usted es verdad. O sea, nosotros vemos a futuro. Yo tengo dos hijos adultos y uno adolescente. Entonces yo sí veo que he hecho un buen trabajo. Me siento satisfecha de lo que tengo hasta ahora.
2: Mire, por ejemplo, yo soy padre de hijos y de hijas, ¿no?
1: ¿Cuántos tienes?
4: ¿Cuántos tienes?
2: Seis.
1: Seis.
4: ¿De la misma administración?
2: Del mismo tronco.
1: No queremos saber de qué tronco que está hablando el señor.
2: Del mismo,
1: ¿no?,
2: tronco. Oye, entonces, ¿qué pasa? Por ejemplo, yo siempre le he hablado a mis hijas, mujeres, más que a los varones. Los padres, como que se nos hace más difícil hablar con el hijo varón. Como que hay un tropiezo ahí, no sé qué, porque a veces los hijos varones... piensan que cuando uno es joven, pues todos somos dueños del mundo, podemos pasar las paredes, brincar super donde eres, quiera, romper todo. Pero las mujeres, no, las mujeres son más frágiles, digamos así, ya, aunque no lo sea.
1: Y siempre se quieren cobijar debajo de su papá, cuando se casan, debajo de su esposo, no debajo de su esposo, pero al lado de su esposo, o que el hermano la cuide. Siempre la mujer.
2: Pero yo,
1: así,
2: por ejemplo,
1: ¿no?
2: yo le digo a mis hijas, ¿no? O sea, gradúese primero, sea una profesional, que ahí va a haber el novio, lo que sea. No es que estoy diciendo que no se enamore ni nada, ¿no? Pero ¿por qué? Porque a veces cuando se produce la pasión del enamoramiento, se produce, vamos a decir, el embarazo. Dejan de estudiar, dejan de hacer cosas e interrumpen lo que ella iba a hacer. Y a veces si le toca a un golpeador, a un violento, lo que sea, a un maltratador, para que el padre vaya con un bate y le rompa la cabeza a ese man. Yo voy y le rompo la cabeza a un man que le toque a mi hija. Yo nunca le he pegado a un man que le pega a mi hija. Discúlpame, ¿no? Entonces, ¿qué ocurre aquí? Lo que pasa es que nosotros, los padres, no formamos a nuestros hijos, ni los educamos, solamente los criamos. Los criamos que se vistan bien, que se pongan buen perfume, que hagan esto y lo demás, pero no los educamos. Es decir, a ver, hay un momento que puede haber de soledad, de entretenimiento, y todo esto tenemos que hacerlo adecuadamente. Yo he sido, vamos a decir, un tipo que he sido exagerado en la seguridad cuando nosotros nos vamos de viaje. No que alguien nos ataque, sino que vaya bien sentado, póngase el seguro, esto, lo de acá y más allá, no se olvide la botella de agua. Esas cosas, ¿no?
0: Entonces,
2: sí, temático en eso. Pero eso ha dado resultado porque ninguno de mis hijos nunca ha estado herido. Yo he visto otro que, ay, no, es que no vi al niño y ¡bum! Lo atropelló una moto. No, discúlpeme, tiene que estar atento, pues está chimorreando, ponte atento, cógele la mano al niño.
3: Ay, sí, yo estoy de acuerdo con eso. Yo me acuerdo una vez, mi hijo chiquito, estábamos en Ambato y sale corriendo en una calle y yo no lo alcanzaba. Tenía como 2 años, 3 años. Y yo lo alcanzo a coger del pelo y se quedó así. Entonces yo le digo, la próxima vez, porque no me quiso dar la mano, que no me des la mano, te agarro del pelo. Entonces íbamos caminando y yo le digo, ¿pelo o mano? Y me daba la mano.
2: Pero, ¿dulce o truco?
0: Quería, ahorita que, bueno, estaban hablando un poco del instinto. Hay un estudio que salió hace 15 años, neuromaternal, una famosa científica, Nazareno es el apellido, que ella hizo un estudio con resonancias magnéticas y estudio bioquímico de qué es lo que le ocurre al cerebro de la madre en el momento de que es madre. Entonces,
2: cambia.
0: Desde ahí sabemos que cuando uno es mamá hay una poda neuronal básica y que todo lo que es supervivencia se mantiene en la zona frontal para que nuestra cría sobreviva lo más instintivamente posible. Entonces, la gente que habla que no hay instinto materno, no, eso es mentira. O sea, hay un cambio que se llama matricencia. De hecho, la matricencia es igual que la adolescencia. Entonces, y solo ocurre 2 veces, en la mujer 2 ocasiones, en la adolescencia y cuando tienes hijos, y en el hombre solamente en la adolescencia, claro. Esa poda neuronal. Entonces, es importante,
2: doctora,
0: que entiendan.
2: Pero hay también, por ejemplo, vamos a decir, la madre que por primera vez da luz, ¿no? Es una protección total, que hay madres que dicen, no quiero que lo toques. No quiero que lo toques,
0: nada. Pero es parte de su remodelación cerebral.
2: Ya, pero hay otras madres que dicen, llévatelo, no quiero tenerlo.
0: Ya, muchas veces esas madres tienen desequilibrios bioquímicos y la famosa depresión postparto que ha pasado subclínicamente durante siglos.
2: Ya, pero lo que yo trato de decir es que ocurren esas cosas, pero no significa de que dejas de ser madre.
0: No, ni que no lo quiere. Muchas cosas son desequilibrios bioquímicos que ocurren por situaciones emocionales, fisiológicas, tiroides,
2: económicas,
1: ha sido una entrevista muy muy
2: muy interesante,
1: muy interesante, y sobre todo muy exclusiva en saber lo que piensan las madres. Agradecemos mucho la presencia de ustedes, esperamos que disfruten este 8 de mayo, domingo 8 de mayo, junto a sus hijos, junto a su familia. A todos quienes, las mamás que hacen Radio Son de Manta, también les deseamos desde el programa de la Junta Cívica de Manta un excelente día, un excelente domingo, que Dios las bendiga siempre, que sean bendecidas como madres, como esposas, como hijas. Así que gracias a ustedes por habernos acompañado en este día especial, y le mandamos un fuerte abrazo a sus hijos sobre todo.
2: Y que tengan un feliz día de las madres.
1: Ah, bueno, y también a la esposa, indiscutiblemente, del abogado Zaval, del abogado un feliz día para su señora esposa. Así es.
2: Ya, esta es la cuarta. Yo no sé qué tiene con ese abogado.
1: Y bueno, y para mi madre en el cielo también un feliz día. Con usted,
2: para
1: hasta
2: usted
1: el día.
2: También, sea Marta Paz y García, que tenga un feliz día.
1: Muchas gracias.
2: Junto a la familia, al doctor y a todos sus hijos y un gajo de nietos que tiene.
1: Que Dios los bendiga a todos. Con nosotros
2: hasta el lunes.
1: Hasta el día lunes.

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1: La radio te informa la hora. 18:41.
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